Tita Dios por un día más de vida, agradeciéndole a Taitita Dios porque nos permite levantarnos, nos permite despertarnos, nos permite pensar en las cosas positivas que vamos a realizar el día de hoy. Agradecerle a Taitita por la salud, por el bienestar y por esta nueva oportunidad. No importa cuál sea su religión, eso no importa, a su Dios, a su Taitita, al que usted considere que sea necesario agradecerle en el mundo, en el universo, hágalo, con fe, con devoción, con tranquilidad, y verá que le va a ir muy bien. Las 5:59, lógicamente para estar mejor hay que tener tranquilidad con nosotros mismos, no sean como una vecina que anda mirando nomás qué pasa en el barrio, qué pasa en la casa de Alán, a qué hora llega el abogado, a qué hora se va el abogado. Vive de lo que le pasa a los vecinos. No, eso no es bueno. Las 6:00 de la mañana, la

6 de la mañana es la hora, la hora, la hora, la hora que informa la voz del pueblo, la 1570, la emisora más popular en esta nueva jornada informativa, en este nuevo día, señores, en esta nueva mañana, mañana del día martes, así que activarse, ya estamos día martes, hay que activarse, llegó el informativo de la salud. 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

0: Buenos días. Buenos días en esta nueva jornada. ¿Qué tal? Buen día.
1: Buenos días. Canta el gallito, canta. Abogado, este gallo. Gallo tabaleño, pues hermano, ya gallo no es culpa. Ronco. No es culpa. Canta, gallito, canta. Oiga, este gallo es como un híbrido, ¿no? Como, algo raro. Mi compadre Chiriquinga, vea, abogado Leonardo Zavala, que no le vaya a cantar ningún gallo en su gallinero. El gallo debe cantar en el gallinero y no venga ningún gallo a cantar aquí en mi gallinero. 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
0: Exactamente las 6 de la mañana con 5, muchas gracias, 6 de la mañana con 5, en esta jornada informativa, en esta mañana, en este nuevo día, actívate, que llegó el martes. Nosotros ya volvemos con más detalles informativos en esta mañana. Ya volvemos con más noticias, más detalles informativos. 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

0: 6 de la mañana con 16 minutos, 16 minutos. Saludamos a quienes nos reportan sintonía. ¿Qué tal, Eugenio Mendoza? Buenos días. Buenos días allá en el barrio Córdoba. ¿Qué tal, Ciudad de la Naval, Argentina? Mieles, gracias por el reporte sintonía. ¿Qué tal, Mercedes Mero? Buenos días, buenos días. Virginia Rivera, allá en la zona de la rural de Manta, en Santa Marianita. Son las 6 de la mañana con 16 minutos. Ayer fue el sepelio de el joven José Anchundia, fallecido, el joven que falleció lamentablemente luego de varios días de permanecer en una unidad de cuidados intensivos en Puerto Viejo. Sus familiares el día de ayer, bueno, un poco temeroso, un poco nervioso, se atrevieron a dar declaraciones sobre cómo marchó el proceso de él desde que ingresó al Hospital Rodríguez Zambrano, su posterior traslado hacia el Hospital de Especialidades y sobre todo la ayuda que no recibieron, la ayuda que no llegó. Al contrario, hubieron personas que según ellos dieron a conocer, quisieron lucrarse, quisieron beneficiarse de este dolor, que se pusieron a pedir recursos, dinero en las calles de la ciudad de Manta. Eso causó bastante molestia y al mismo tiempo consternación. El día de ayer, sobre las 16 horas, fue el sepelio y ya el entierro de este joven que era sostén de familia, que era una persona prácticamente que le ayudaba a sus padres, ayudaba a su familia, luego de lógicamente de ir en cada jornada de trabajo. 6 de la mañana con 18 minutos, 6 de la mañana, 18 minutos de el día de ayer tuvimos la oportunidad de asistir a la clase, a la casa de ellos, con un grupo de medios de comunicación que se dirigieron hasta allá y logramos lógicamente un diálogo, una entrevista con el padre del joven. 6 de la mañana con 18 minutos, 6 de la mañana con 18 minutos. Había bastante consternación, sobre todo se atrevió un poco a hablar.
1: Lógicamente, tiene que haber habido consternación, la tristeza. Escuché decir que desisten de cualquier tipo de acción legal, los pescadores en general, después de este lamentable hecho. Dime sí o no. ¿Está o no está? Ven. ¿Ah?
2: La verdad, abogado, que usted...
1: No, está cerrado, ¿no? ¿Qué canal estás hablando?
2: Está bien, el tuyo,
1: abre, no, abre tu canal, tu canal es el 5, el 4.
2: El 11.
1: ¿El 11 es el tuyo?
2: Sí, el 11, sí.
1: ¿No te escucho?
2: No, sí, es el 11, mira, ahí estamos al aire. Pero su inteligencia es bastante avanzada.
1: ¿Perdón?
2: Yo cuando sea grande quiero ser como usted, abogado.
1: Yo no meto alcohol en la cabeza, ni como marihuana tampoco.
0: Ahora, algunos dicen ahora su guía es más avanzada.
1: Así de fácil, aunque a este no le gusta, no, le duele, a este le duele.
0: A mí me dijeron...
2: ¿Y por qué le duele? ¿Por qué le duele?
0: ¿Sabe lo que me dijeron el otro día hablando de ese tema? Me dijeron así, es que mi guía es más avanzada. Válgame, ya tiene la artificial.
1: A este le duele. 6:19, señores, 6 de la mañana con 19.
0: Volviendo al tema, oiga.
1: Estamos haciendo un poquito de travesuras. El día de ayer se instaló un equipo nuevo y hasta que se le coja el golpecito, acá este muchacho no podía, no sabía qué hacer. Bueno, ahí creo que le dejamos ya solucionado, aparentemente. El tema, tiene que dejarle explicado al Moreno. Aunque el Moreno quiere que lo manden a un curso de 5 días para aprender a manejar esos botones.
0: No, pero
1: 6:20 la hora en el país.
0: Pero él es un experto, pues se la sabe toda. Pues.
1: Se la sabe toda. 6 de la mañana con 20, es asistente del ingeniero Ramiro Arboleda. Pero Ramiro tiene que asistirlo a él, aunque usted no lo crea. 6 de la mañana con 20 la hora en el país. A ver, vamos al tema del incendio. Lamentable desde todo punto de vista, una de las personas que se vieron en los videos que se difundieron por todos lados, haga una transmisión un ratito, no sea malito, Michael, por la voz de Montecristi para escuchar la salida de audio, por favor. Una de las personas murió, es el joven apellido Anchundia. Y eso es lo que manifestaba, de que hay mucha gente, la gente inescrupulosa, es que no falta, pero taitita Dios sabrá en algún momento poner las cosas en su puesto, en su orden. que aprovechándose del dolor ajeno, tratan de sacarle un provecho. Lo que indican es que hay mucha gente que pidió dinero a nombre de ellos y eso no jamás llegó a manos de ellos, ellos no autorizaron nada, se enteraron por terceros de que había alguna especie de campaña de colecta de billetes, de dinero, de recursos, para tratar de mitigar en algo los costos o los gastos que eso podría generar, pero no es así. No fue así. 6 de la mañana,
0: ahí 21 la hora en el país. Un audio de la tía de ella, del joven, que habla a propósito
1: ¿a
0: del tema, ahí en el grupo.
1: Ah, ya. Yeah.
0: Ahí en el grupo de la tía de él, que habla sobre específicamente de este tema del involucramiento. También está una declaración del papá que hablaba sobre el proceso de manera general, del proceso de momento que fue rescatado, llevado a cuidados intensivos. Y lógicamente el fallecimiento, un poco de una nota humana, sobre todo que él habló de las condiciones en las que también falleció el joven, lamentablemente. 6 de la mañana con 22 minutos.
1: Lo que yo me pregunto es, cuando uno va a estos centros, entre comillas, especializados, no sé si uno va a curarse o va a complicarse.
0: Oiga, gastaban.
1: Yo tengo la duda.
0: Gastaban a razón de 1.200, 1.300 dólares diarios, de acuerdo.
1: Y la pregunta es: si todo ese dinero, todo ese medicamento era utilizado.
0: Porque tenían que viajar por todo, sí.
1: Porque la picardía juega al pepo. Y en los centros de médicos te piden de todo. Oiga, yo recuerdo alguna vez yo veía que la gente llegaba con las fundas negras, con todo su producto para atender a su paciente, y después por otro lado salía otra funda negra a venderlos a la farmacia al frente.
0: Eso ocurre cuando usted va a un
1: 1.200 me parece muy caro, por muy cara que sea la pomada.
0: Me imagino que los costó.
1: Yo no creo que le pongan 5 frascos de pomadas diario. Pues.
0: Los antisépticos, tampoco creo, pero bueno.
1: Escuchamos qué dice el señor padre de la víctima respecto a toda esta situación que les tocó pasar y que lamentablemente desencadena en la muerte de una de las personas.
3: Sí, hubo un tiempo que sí.
1: Abre.
3: Pero las quemaduras.
1: Abre 7.
3: No es cualquier cosa que una quemadura. Los médicos daban buena esperanza de que él se iba a salvar. Sí, cuando llegamos al hospital sí le dieron la esperanza, pero como lo digo, ¿no? El cuerpo son 80%.
4: Ahora bien, vamos a la parte de la ayuda. Hubo ofrecimiento, hubo ayuda que le dijeron, sobre todo las autoridades del gobierno, ¿no? ¿Qué pasó?
3: La alcaldesa se ayudó por ahí con unos pañales y unas cositas por ahí nomás, pero fue poco para lo que
4: necesitaba.
3: Fue poco.
4: No fue la ayuda que ustedes esperaban.
3: No. De parte de la alcaldesa no fue la ayuda que esperaba.
5: ¿De parte del ministerio? ¿De la
3: autoridad
5: del gobierno
3: o del ministerio? Mucho menos el gobierno. El ministerio también creo que mandó algo, pero como le digo, pañales y pañito húmedo, cosas así.
4: Ustedes tuvieron un gasto bastante fuerte. ¿Cuál fue el gasto?
3: Nosotros gastábamos de 150 para arriba diariamente.
4: Ahora es una deuda, que te digo, han adquirido una deuda.
3: Aquí mismo esa deuda. Porque como le dijeron que se iba a salvar, no me importó el detalle.
5: Con la esperanza de
4: salvar. Sí, era sostén de familia. No era sostén de familia, decía la información, y ahora que pasa con la familia.
3: Ahí, ya
5: empezamos. Él era el único que
3: trabajaba
5: acá.
3: Sí.
4: ¿Cuántos hijos deja?
3: No tenía hijos.
5: Era soltero.
3: Era soltero.
5: ¿Quién nos ayudaba a ustedes? Sí. ¿Cuál era su profesión? ¿A qué se dedicaba?
3: Mecánico.
4: Mecánico naval.
3: No. Él trabajaba en un taller, sino que siempre le salían trabajos para ir a los barcos, así.
4: En el momento que él estaba sufriendo este accidente, ¿cuál es el trabajo que él se dedicaba en el barco? ¿Qué estaba haciendo en el barco?
3: Como le digo, es mecánico.
4: ¿Pero es mecánico soldador?
3: No, mecánico. Mecánico no son soldadores. Soldadores son otros y mecánico es...
4: Mecánico
3: es
4: motor, máquina principal.
3: Es motor. ¿Qué le puedo decir? Lo único que sé es que era mecánico, pero no era soldador. Y tengo entendido que en ese día ya estaban para salir cuando pasó lo que pasó.
4: ¿Cuántos días estaban laborando ya
3: ellos? Tenían dos días.
5: Oiga, ¿y cuánto tiempo estuvo hospitalizado?
3: Desde el 6.
5: Desde el 6. Murió ayer.
3: Murió ayer.
5: ¿Le dieron alguna complicación?
3: Sí, me dijeron que la presión. Sí. Y la quemadura también.
4: Ahora bien, ¿hay la posibilidad de algún seguro? Sabemos que las embarcaciones no tenían seguro. ¿Hay la posibilidad de alguna restricción económica por el tema de estaban trabajando en condiciones no apropiadas a veces industrialmente, no hablando?
3: Pero uno que puede hacer en su casa, digamos, cuéntame el trabajo. ¿Qué mal está uno?
4: No.
3: Trabajar en lo que se pueda.
4: ¿Les ayudó el periodo de embarcación?
3: Que sepa, no. Que ya sepa.
4: La única ayuda que ustedes han recibido entonces por parte del municipio, ustedes creen que no fue suficiente, pero fue la única ayuda que recibieron.
3: Sí. Por ahí el dueño del taller también lo ayudó en algo, pero le ayudó un poquito más.
5: Pero
3: igual quedamos con una gran.
4: ¿Cuándo será el sepelio de Guanacao? ¿Cuándo será el sepelio?
3: ¿Perdón?
4: ¿Cuándo será el sepelio?
3: Hoy día.
4: Todos amigos.
3: ¿Y en qué lugar lo van a hacer? En el cementerio de Tarqui.
5: En Tarqui. De pronto, si alguien quiere ayudar, ¿cómo contar? ¿Cómo les encuentro?
3: Por ahí creo que anda en las redes una cuenta de mi esposa.
5: Ahí pues.
3: Juana Franco Holguín. El número de cuenta es 2200 78 24 94.
4: Algunos los que están mirando las redes sociales van a querer también tener su número de contacto. Hay posibilidades que nos quieran ayudar sobre solidarizar.
3: Mi número telefónico es el 09 64 05 57 001.
5: ¿Podemos conocer de pronto cuánto asciende la deuda que ha sido
3: para
5: el
3: conservador?
5: Más o menos,
3: estimado. No le podría decir.
5: Pero es muy alta para ustedes.
3: Sí.
5: Ahora lo que necesitan es apoyo para poder...
3: Sí, a ver si cancelamos todo lo que se quiere viendo.
4: Listo, ok. Gracias, maestro. También haciendo el sentido pésame correspondiente, ¿no? Para que lo
1: bueno, correcto, ahí estaba la mayor parte de la entrevista, detalles sobre la situación que se vive. En estos casos siempre se da aquella situación, hay algunos que colaboran, unos más, otros menos. Bueno, es una situación así. Yo escucho decir, ¿y el dueño del barco? Pero si el dueño del barco se quedó sin barco. O sea, eso es como que...
0: Abogado, no, sin entrar a polemizar, o sea, se le consultó al abogado y a algunos armadores el tema de los seguros. Es que en ese país, yo no sé si usted conozca otro tema, no le digo, en este país hay embarcaciones que con cierto número de capturas no los aseguran. Ellos decían eso.
1: ¿No los aseguran a quién?
0: Las aseguradoras no le dan un seguro.
1: El seguro es un negocio.
0: Claro que es un negocio.
1: Voy a poner un ejemplo. Usted viene todo gordito, obeso, lo veo que anda cojeando, lo veo que anda con una pata enyesada y me viene a decir, asegúreme. Yo le digo, ¿cómo te voy a asegurar?
0: Si mañana te me mueres.
1: ¿Cuál es el argumento por qué no aseguran las embarcaciones? Porque la mayoría son de madera, son artesanales, no disponen la parte de la seguridad que pueda tener, que me ayude a mí como comerciante o negociante del seguro, a decir, chuta, este barco no se me jode rapidito. Esto es como un carro viejo y un carro nuevo ya. El ejemplo más clarito es ese. Un carro nuevo, con los ojos cerrados, te lo aseguran. Porque es nuevo. Porque hay menos riesgo de que se joda rápido. Pero vaya con un carro viejito. A ver si se lo aseguran. No se lo aseguran. Lo mismo pasa acá. Que tal vez no debería ser así, que debería haber una reforma a los marcos legales y que indiquen que todos tienen seguro, tal vez por otro rubro distinto.
0: Menor, tal vez, pero claro, algo que puede
1: sumar. Fuera algo totalmente contrario. fuera algo totalmente con el, pero más allá del seguro, ojo, si tú no tienes seguro, ahí viene la otra parte, ¿quiénes deben actuar? ¿Quiénes deben ejercer un control tal vez más riguroso? Solamente audio, Michael, solamente audio. Pon una imagen y pon, quiero escuchar el audio. Tal vez más riguroso es la Capitanía del Puerto. Es la Capitanía del Puerto. A ver, primero el barco, ¿tiene extintor? Sí, tiene extintor. ¿Tiene esto? Sí. ¿Tiene aislamiento? Sí, porque ponen hasta pinturas. Deberían decirle que pongan pinturas que la combustión es difícil que avance, porque hay un tipo de pintura que químicamente permite aquello. Pero ya son las entidades de control. La pregunta es, ¿trabajarán o no trabajarán las entidades? Para darte tu permiso de pesca tienes que cumplirme ciertas reglamentaciones. Que es imposible controlarlo, tal vez es imposible, pero para allá yo me voy directamente, tú tienes que tener los equipos que te puedan garantizar acudir a una emergencia. Todo el mundo le dice que si hubiera habido la lancha, una lancha o un par de lanchas, no hubieran sido 35, al final hubieran sido 5. Y salvabas a 30. Y salvabas gran parte de la economía. Salvabas gran parte de la economía de la gente que salió afectada. Y tal vez salvabas hasta vidas. 6 de la mañana, 32 minutos, 6 de la mañana, 32. Pero estamos hablando de esto, pero no estamos hablando qué pasó, quién fue, por qué pasó, cómo ocurrió y exactamente cómo se inició. Que allí sigue quedando la duda sembrada.
0: La duda está entre los mismos personas que están alrededor. ¿Cómo tener?
1: No, ellos tienen la idea más clara.
0: Y claro, ellos tienen de manera general, pero dice, por proceso de investigación, usted sabe que necesitan pruebas. Si todas se quemó.
1: Mire, esto es, señores, como el avión, que el avión, que perdón, como los barcos, esto que en algún momento en alta mar los hicieron desaparecer. Y que ¿qué llegaron los pescadores? ¿Usted ve que dijeron algo cuando llegaron? No dijeron nada, ¿verdad? Todo calladito, temeroso. Después algo se va sabiendo, algo se va diciendo.
0: Sobre ese tema, sin desviarme a otro, el día de hoy el abogado que sigue el tema del caso Fiorella tiene un diálogo con periodistas que vienen de los Estados Unidos, porque ya se ha armado una polémica sobre el tema.
1: En el Congreso está.
0: En el Congreso hay quienes dicen que sí se investigue y hay quienes no. Y el día de hoy, según el abogado que lleva el caso del Fiorella,
1: en todos lados va a haber protección.
0: Ya, exactamente.
1: Es como aquí. Caso Progen. Los de la Revolución Ciudadana quieren que se fiscalice, se investigue. ¿Qué dicen sus colegas de ADN? Que no se investigue. Ahí es igualito. Hoy en día en Estados Unidos hay una tremenda polémica porque el presidente de Estados Unidos quiere que le asignen $1.5 billion. Un billón, no un millón. $1.5 billion
0: con P grande.
1: Para... las milicias. Y hay un grupo de congresistas que le está reclamando y cero centavos para atender a la gente necesitada, enfermedades, cosas que se deberían atender. O sea, hay los dos grupos, hay los dos bandos. 6 de la mañana, 34. El tema tiene que continuar, la investigación tiene que seguir. Mire, que quedamos en... Estamos en deuda. Si la fiscal fallecida era la que investigaba este caso o no lo investigaba, porque ahí también podríamos decir, mira, una fiscal desapareció que estaba a cargo del caso.
0: También salió publicado.
1: En el caso que sea verdad, porque así se rumoró.
0: También se dijo, claro, la policía misma confirmó que ella había tomado el caso de la investigación, hablando de la señora Alexandra Bravo. Ella estaba a cargo también del proceso ya.
1: Y lamentablemente ya dejó de existir. Ya, son las 6 de la mañana, 34, 6:34, nosotros ya volvemos. 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Ya volvemos.

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0: atento a la hora, son las 6 de la mañana, 47, las 6 de la mañana, 47 minutos, la hora que el Ecuador es el tiempo nacional. Súbele un poquito el parlante abajo para ver si estamos bien ahí, a ver, atenti, probando, atento, sí, probando, por ahí vamos, 6 de la mañana, 47, ¿ah? ¿Cómo dice?
1: ¿Qué pasó?
0: Yo no sé por qué cambió el micrófono allá al 11, oiga.
2: Ahí está, el 11.
0: Por eso, ahí sí se ahí lo está. Escucha usted ya.
2: Ya, bien, sí ve. Es como un juguete nuevo.
0: Ahí se lo ve.
2: Hay que acostumbrarse.
0: Toman tu juguete nuevo. 6:47.
2: Para esta noche.
0: La hora nacional. Te tendrás que pelear con él. 6 de la mañana, 48 la hora en el país. 6 de la mañana. Y 48 minutos. El tiempo nacional en La Voz del Pueblo. Tantas cosas de las que hay que hablar en el Ecuador, que la gente hasta cierto punto se desconcierta, porque la gente lo que quiere es la solución de sus problemas. No hay trabajo, el trabajo ha mermado, ha disminuido bastante. Se siente, mire, los que vivimos del día a día, hay personas que viven del día a día. Yo siempre he dicho, el que tiene la bendición de repente de tener un trabajito y decir, yo cobro mi mensual, porque trabajo todos los días, él ya sabe que va a cobrar su mensual. Y los que vivimos del día a día, o sea, quienes decimos, hoy día me puedo hacer $10, o me puedo hacer 30, o me puedo hacer 40, uh-huh. O a la final me hago 5.
1: O nada, es.
0: O tal vez.
1: Y en el peor de los casos.
0: O tal vez,
1: o como, escenarios.
0: Como cuando usted juega en IP y dice, paso. Nada más, y no pasa nada. Los que viven el día a día son los que mayormente sienten la realidad económica que estamos viviendo.
1: Y hablando,
0: los que viven el día a día.
1: Abogado, y hablando de ese tema, para que con usted más o menos empate el tema, estamos hablando de la seguridad, que es uno de los puntos que el Ecuador está solicitando o exigiendo, y allá no solicitando, estamos exigiendo seguridad. Y que los planes que dice el gobierno está ejecutando funcionen. Porque de verdad, a ver, no sé si usted ha visto, usted dice que anda más en la calle que yo, ha visto militares, he visto militares, pero las muertes violentas continúan. He visto patrullaje, he visto camionetas con militares.
0: Pero que no hacen el trabajo.
1: Exactamente, porque las muertes violentas
0: no hacen el trabajo.
1: Siguen.
0: Continúan. Pero yo esto se lo vengo diciendo hace rato. Yo también he visto militares que andan en una camioneta, pero a veces paran a una motocicleta. ¿Qué? Y quiebran la motocicleta. Va manejando un señor gordo y panzón, así como yo.
1: El pescador que sale, el trabajador.
0: Con su señora.
1: De construcción, sí.
0: Yo te lo juro por mi madre, ya mi madre está muerta. Se lo juro. Yo lo he visto.
1: Sí, sí, sí.
0: Y no, yo digo.
1: No le voy a decir que no esta vez.
0: ¿Qué tipo de operativo es eso? ¿Qué tipo de control antidelincuencial podría ser eso? ¿Qué puede ser aquello? Cuando normalmente requieres de que las cosas cambien. Vuelva, por favor, grábese otro trocito y envíelo, por favor, que hice un cambio ahí de última hora, no sé si le vaya a afectar. Entonces, la gente está preocupada. No. No solamente por eso, porque a ver, aquí vienen cosas que vienen pegadas la una con la otra.
1: Es que no está funcionando para mí este plan. ¿De qué sirve movilizar, abogado, tantos militares, tantos contingentes?
0: Mire.
1: Y seguimos en las mismas.
0: Mire, no sé si usted se da cuenta. Bueno, usted no ve las cosas como yo las veo.
1: Por eso tenemos visiones
0: diferentes. Sí, pero bueno, usted está feliz con la suya.
1: No.
0: Usted está feliz con su visión.
1: Sí, de lo que estamos, no. Pues ya me lo he hecho.
0: Mire, lo que está pasando ahorita en el Ecuador, ahorita, en estos días, en estos últimos 30 días, a raíz del descubrimiento de este caso Progen, de la olla de grillo, porque es una olla de grillos, usted ve que han ocurrido muchas cosas, y se las voy a enumerar. Primero, el gobierno, entre comillas, dice que ahora sí promete y firma un nuevo decreto, que ahora sí que vienen los gringos, los uruguayos, los paraguayos, los argentinos, no sé de qué naciones, a controlar la delincuencia del Ecuador. Ojo con lo que le voy a decir. Punto número uno, cortina de humo número uno, para mi concepto. ¿Cómo tú puedes apagar el incendio Progen? Cuando pones otro caso de qué hablar, cortina número uno. Cortina número dos, Rafael Correa ahora espía, lo han demandado por espionaje y tantas cosas. Cortina de humo número dos, para tratar de, tapemos este tema, perdón, porque eso está que bota pus. Eso está, mi abuela decía, eso está que pedea. Es una cosa increíble lo que ha pasado. Es una cosa increíble lo que le han hecho al periodista que les destapa la olla de grillos, y Hernán Higuera. Y por eso usted ve que aparece que vienen los gringos, que ahora sí. Es que no solamente tenemos el caso Proget, tenemos el caso de esta señora en Santa Elena.
1: La ambientalista.
0: En Montañita. Mónica Silva se llamaba. Es que todas estas flechas apuntan a un solo lugar. Entonces, ¿cómo tapamos esto? Esto más o menos funciona así, como que aquí tú tienes un poco de gente alborotada, amontonada, pero tú haces detonar una dinamita allá por los esteros. ¡Pum! Cuando sonó eso, la gente, ¿qué pasó? Dejan esto botado y se van para allá. Son distracciones. Yo lo veo desde ese punto de vista. Al final usted lo ve como algo normal y como un hecho heroico lo que se pretende hacer. Pero yo ya no, porque ya varias veces me lo han repetido. Y lamentablemente la ciudadanía come cuentos. Le encanta comer cuentos. Yo decía, ¿por qué veo a algunos gordos a veces? Y es porque les encanta comer cuentos. Les encanta comer cuentos.
1: Atenti, Pepito.
0: Entonces, la realidad es de que nos han prometido mucho y nos han hecho poco.
1: Nada para mí. Ya
0: ahorita ayer veía una propaganda.
1: Se desazó.
0: Oiga, ¿qué ofrecían lo más bacán del hospital, de un hospital en Quito? Y salían ahí pintando las paredes. Yo decía, pero pintar las paredes está bien, pero eso no me va a garantizar la salud, pues.
1: Ayer estuve en el
0: hospital. ¿Gente quiere medicina y atención médica?
1: Ayer estuve en el hospital Rafael Rodríguez Zambrano. Puede que la atención de las personas que estén así no sea

0: que para por lo menos aportar, dice. Y antes cargaban su medicación.
1: Uf. Que no hay.
0: Entonces, ahí uno vive una realidad en este tema también salud, siguiendo el tema de la seguridad, ¿verdad?
2: El de la salud preocupa porque no sabe si mañana cae enfermo usted o un familiar. Y como no hay billete, ¿dónde tiene que ir a parar?
0: Al público.
2: Tiene que, hospital público. Tiene que buscar la atención pública. Tiene que buscar la atención pública. Que una cosa es que no haya medicamento y otra que esté congestionada. Uh-huh. Cuando está congestionada viene una penuria del carajo, que usted puede estarse que se le revienta el apéndice y que grita el dolor, y si le da la gana le dicen que todavía no, porque la fiebre nomás la tiene en 38, que espera claro. Que le suba a 40 para poder atender,
0: y la tienen en la sala de emergencia allí con el dolor, con la pena. Eso es parte de lo que uno vive en los hospitales públicos del país. No hablo de Manta, sino que hemos evidenciado videos, imágenes. La última que vi fue de un señor en las afueras de los exteriores pidiendo al señor Noboa.
2: Eso es fuera del Palacio de Carondelet.
0: Exactamente.
2: Mire, no, o sea, jamás en la historia última. Usted había visto todas estas escenas que ahora le hemos visto. Minusválidos, discapacitados,
0: adultos mayores,
2: adultos mayores de la tercera edad salen a gritar, salen a pedir, a suplicar. O sea, todos estos componentes, ¿usted cómo los tapa? Con una ilusión, pues. Esto es como que usted esté chiro, nomás ha comido 2 días en esta semana. Le digo, tranquilo, Johnny Luca, que esta semana me pagan a mí, yo te pago lo que te debo. ¿Qué te estoy haciendo? Te
0: estoy ilusionando, esperanza.
2: Estoy haciendo un cambio. Chuta, este más estaba pensando este. Pero si en ese momento Johnny Luca piensa como Zavala, ¿qué dice Zavala? Mira, me vas con tu cuento, me deja caer la lengua a mí. No te conozco, no, mosco.
0: Si ya me incumplió una vez, dos veces, ya también ya dudo, pues.
2: Entonces, eso le pasa
0: al país. Eso me pasa a mí, no, Leo. Si ya me incumplió.
2: Eso le pasa al país. Eso le pasa al Ecuador. Y por eso la desazón tanto es así que, ¿qué dicen los informes de encuestadoras ahorita? Que corren el riesgo de publicar una verdad. Sí. Digo que corren el riesgo porque ahí en adelante corre, porque donde te alcanzan te joden. Corre porque donde te alcanzan te joden. Hay una impopularidad que ya llegó al 75%.
0: Eso sí es difícil de ocultar. Para mí, la encuestadora o cualquier resultado de tipo encuesta o tipo sondeo que vaya a favor del actual mandatario es falsa, donde quiera que la vea. Así sea de, qué sé yo, de redes sociales.
2: Yo me hago una sola pregunta y no entiendo. Quisiera entender. Yo no sé qué le pasó a mamita que... Ahí cuando
0: hizo malos cálculos.
2: Me estaban haciendo el cerebro como que no se calculó bien. Si lo que están haciendo ahora con los sujetos políticos es solución para ellos, no. O es preparando el terreno para que haya cosas anómalas en el proceso.
0: ¿Sabe lo que yo vi ya en las últimas horas ese tema? Es que están obligando al ciudadano a cometer, ante el odio que dicen que está obteniendo el señor Noboa, ante la impopularidad también de Rafael Correa, que no quieren participar, la gente va a terminar por ese odio, por esa situación, por el peor, sin darse cuenta, va a decir, mandemos a esto nomás, pero no le doy chance ni a Noboa ni a Rafael Correa.
2: Ahí el sueño sí se le jodió a usted el sueño.
0: No, yo creo que...
2: Pues, usted tiene que hablar con números.
0: Tiene que es que está números. Sacando.
2: No hable con el corazón, no hable con el hígado, hable con
0: números. Estoy dejando ver u observando, abogado, no es por nada, de todo momento yo, observando de que si no hay candidato bueno, porque a todos los, entre comillas, los buenos, lo están vetando.
2: Don Lucas, bueno, usted así yo no lo voy a cambiar. Mire lo que acaba de pasar en Colombia.
0: Ah, sí.
2: Mire las denuncias. Lo que pasa es que usted nomás ve las noticias en general, pero no ve los procesos de lo que la gente va denunciando para formarse un criterio. Hay juntas en donde aparecen 1.200 votantes, por ejemplo. Hay juntas en donde el candidato que las encuestas decían que ganaba aparece con 0 votos. Hay juntas en donde no hay firma de los responsables de juntas. Y todo eso quieren hacer valer. Todas esas cosas quieren hacer valer. Aquí no estamos hablando de impopularidad o de popularidad. Aquí estamos hablando que hay una fuerza, una energía... de que a como dé lugar hay mucha gente que quiere atribuirse el poder. Nos meten el cuentito, yo tengo la película clara, nos meten el cuentito que necesitamos esto, que sí vamos a combatir, que yo soy el tigre, que yo soy el león.

0: que yo soy esto, que yo soy el otro. Y yo pongo en la balanza a Colombia con el Ecuador. Colombia es un país muy productivo. Colombia tiene un país, tiene una estabilidad económica, acaba de pagar el Banco Mundial, no les debe 2 reales. Económicamente está 50 veces mejor que el Ecuador. Pero de la noche a la mañana, si usted se da cuenta, de la noche a la mañana, ¿usted cree que los colombianos tienen la crisis de seguridad que tenemos los ecuatorianos?
1: Ellos convivieron, han aprendido.
0: Convivieron, usted está diciendo algo, yo le estoy diciendo si tienen, no, no si tuvieron.
1: No, no, no, ellas tienen una.
0: No la tienen. Algo, lógicamente tienen inseguridad como en todos lados del mundo, pero tal vez en los niveles permisibles. Pero de la noche a la mañana, como que dijeron, estas elecciones van a ser de esta manera, y armaron como que a la final es uno de los países más peligrosos del mundo, porque van a mandar bombas, helicópteros, van a mandar de todo, según lo que se le ha escuchado al señor. Entonces, esa es una forma de hacer política, que ya la vimos nosotros y que en otro lado la están copiando, y eso no solo viene con ese estilo, sino con todo lo que usted pueda manejar.
1: ¿Sabe lo que yo ahí le expreso a usted? Y me va a decir siempre, llevándome la contra, lo único que veo es que como a veces suele suceder estos cambios, cuando el gobierno de turno, supuestamente siempre se ha dicho, tiene todos los poderes como hasta para cambiar alguna posición. Siempre voy a darle la posibilidad yo al gobierno que está de turno, si hay una elección o hay elecciones, que tengan la sartén por el mando, incluso hasta controlar el que el CNE o el organismo electoral, de como se llame cualquier país, vigilarlo súper bien. Y que me venga el candidato contrario y me haga por ahí algo chueco, como que lo veo, no fácil, sino muy difícil. Eso lo veo yo, lo observo, y así se ha dado la historia. Y en Colombia está sucediendo eso, ¿no? Que el candidato ganador, que es contrario al régimen actual, lleva una delantera, pues. Fraude no, pero lleva una delantera.
0: Todo depende de las consolidaciones. Todo depende de las consolidaciones. Pero yo voy a lo que usted decía, lo popular o lo impopular. Lamentablemente el Ecuador, hay algo que usted, yo me he dado cuenta que no lo ha llegado a entender. El Ecuador está dividido entre correístas y anticorreístas.
1: Ya lo he dicho varias veces, ya lo he dicho.
0: Esto está dividido entre dos. Y es muy difícil que si está dividido de esa manera, usted me diga que si no votan por Novoa, tampoco votan por Correa, porque es impopular. Es que
1: así piensa la gente.
0: Pues. O no votan por el correísmo. O si no, vaya a viajar a Pijo, pues. Vaya a ver ciudades en donde el correísmo llegó aquí en Manaví hasta el 70-80%. ¿Dónde está la impopularidad de la que usted está hablando? Vaya vea de que el correísmo no tuvo tantas bajas como supuestamente se preveía. Vaya a ver el resultado de la última elección donde al presidente todo le fue adverso. Eso le deja a usted un mensaje. Esto le deja a usted un mensaje. A ver, aquí algo está pasando. ¿Pero qué me va a decir usted? ¿Que la gente no va a votar ni por el novoísmo, ni por el correísmo, y va a votar por el MPD o por los profesores, sí, porque ellos gobiernan el país?
1: Sí.
0: Despiértese, pues, señor Lucas, por favor.
1: Eso es lo que yo...
0: Despiértese.
1: Puede que sí esté dormido. Es lo que yo veo en caso de que todo esto suceda, porque si la aceptación que hoy tiene el mandatario se traduce en lo que puedan recibir eso como nunca, aceptación sur...
0: Eso nunca ha pasado,
1: candidatos.
0: Nunca, no sueñe con eso. Eso como que usted piensa ahorita que viene Shakira a darle un beso y un abrazo a usted, pues.
1: Vea,
0: ya está grandecito para que sueñe.
1: Para la gente que quiera decirle algo al señor mandatario, estamos, el día de mañana, supuestamente viene a Manta, mire que no se sabe la agenda, supuestamente viene a Manta, se va a reunir en interno con el señor rector de la Universidad Laica Eloy Alfaro de Manabí. Eso trascendió ayer a través de alguien que puso un mensajito en la gobernación o un grupo de la gobernación, ahí me enteré, y que a partir de las 10 de la mañana habría un encuentro de jóvenes en el estadio de los jóvenes vagos,
0: los que cobran sin trabajar,
1: ahí van ese grupo,
0: los jóvenes pipones serían,
1: ahí va a haber viva vítores a favor del señor Danilo. Oído que los medios de comunicación acá en Manta se han enterado a través, mire, de un chat, porque no ha habido invitación,
0: mire,
1: la universidad no le ha dicho ya.
0: Mire la gran diferencia de lo que la gente aplaude, mientras en un gobierno los billetitos o la mayoría de los recursos se concentraban en la gente más necesitada. En la gente más necesitada. Ojo, tú tienes que verlo desde el punto de vista social. El discapacitado, recibía su bono, su ayuda. Hubieron hasta sueldo hasta de $200, creo que habían, a quien cuidaba los discapacitados. O sea, se trataba de proteger ese sistema vulnerable. Porque el discapacitado, de repente, ese billetito, don Lucas, ¿lo invierte en qué?
1: En medicina, en víveres, alimento para
0: él. En tratar de seguir viviendo. ¿Y el joven en qué puede invertir su billete?
1: En cosas vanas.
0: Si me estás entendiendo que te estoy diciendo, míralo lo social. ¿Dónde tu dinero está mejor invertido?
1: En cosas vanas, los jóvenes. Ya una mujer,
0: tal vez políticamente, labiales. Tal vez políticamente para el actual gobierno no le conviene a los discapacitados, los ancianitos, no les conviene, porque ellos piensan de otra manera. Ellos van a decir, antes estamos mejor. Pero el joven vive su emoción del momento, cobró su billete, se dedica a joder vida, porque el joven no es que, yo cobré mi billete, voy a comprarme mi televisor, voy a arreglar mi cuartito, voy a comprar tres ladrillos.
1: Lo mejor, vamos a una fiestita.
0: Difícilmente lo va a hacer.
1: Vámonos a la discoteca.
0: Pero el joven sí, oye ya, ay, cachorro, cobraste cachorro. Ay, cachorro, vámonos a vacilar, vámonos al puente, hoy hay 2x1 en el puente, cachorro. Cobramos el billete sin hacer nada. El billete que nos mandó una novita. Las cosas son diferentes. Pero ¿cuál es mejor negocio electorero? Usted sacará sus propias... no son consecuencias, sus propias conclusiones, perdón, de lo manifestado.
1: Hasta el 30 de julio tienen, a propósito, estos jóvenes en acción que dicen para poder inscribirse a ese sistema.
0: 7,6. ¿Y si sabe usted cuáles son los requisitos de inscripción? Pues?
1: No.
0: Averígüelos y venga, diga.
1: No. Oiga. No lo he dicho.
0: Oiga. No tienes que tener nada absolutamente en primer lugar. No tienes que tener nada.
1: La última vez
0: señalaban... Ni cuentas ni nada.
1: Sí, eso sí, la última vez señalaban que fueran estudiantes, sobre todo de bachillerato, de quinto año, y algo de primer año de universidad. La última vez. Ahora no le he visto, no le digo el parámetro. Solo eso. Por eso le dije, no sé si hayan puesto algún tipo de parámetro más allá de lo que la vez pasada pusieron. Nada más. Van a recibir $1,200 en total.
0: Solo por elección.
1: Tres meses a razón de $400.
0: Oye, yo no sé si la gente se da cuenta. Oiga. Solo para las elecciones opera este plan de los jóvenes, ¿no? Solo para las elecciones.
1: O el proceso.
0: Una vez que el joven da su voto electoral, olvídate, ñaño lindo. Ahí hay que decirle, nos vemos después de un par de años de nuevo. Porque las elecciones son en noviembre. A las finales pagan el mes de noviembre, el mes de octubre y el mes de septiembre.
1: Uh-huh. De pronto ya sale todo el proceso en agosto, digamos.
0: O a lo mucho le pagan agosto, septiembre y octubre. Uh-huh. Y en noviembre ya vienen las elecciones. ¿Pero por qué no das estabilidad de un año?
1: Dale empleo.
0: Da un contratito de un año,
1: por lo menos. Yo diría, dale empleo, como dice el tema, ¿no? Dale, enséñale a pescar, no le dejes el pescado. Porque aquí se le está dando un pescado sin hacer nada.
0: 7,7. Y a gente que mayormente no tiene una necesidad, no es que no necesitan trabajar, todos necesitan trabajar, pero digo una necesidad familiar, podría dar oportunidades, por ejemplo, no sé, hágale cursos, hágalo trabajar y en el trabajo páguele, sí. Cositas así.
1: ¿Será que para el INE, abogado, eso entra en la tasa de empleo? Mire que se redujo la tasa de desempleo en el Ecuador.
0: Lo ponen. Oiga, usted sí, oiga, la verdad, si usted fuera mujer, usted tuviera 15 hijos, 10 de Freddy Kelly y 5 de Virgilio.
1: Yo me hago.
0: Y uno de Eugenio Mendoza.
1: Yo me hago la pregunta, no es que nada. ¿Será que para ellos, dentro de las encuestas, los parámetros, ya el joven va a trabajar 3 meses?
0: No se haga esa pregunta.
1: Y ya no sale el desempleo.
0: Si ellos
1: no sale.
0: Están en esa lista. No se haga esa pregunta, ellos están en esa lista.
1: No sé qué bárbaro.
0: Y revíselo y búsquelo y averígüelo.
1: Qué bárbaro.
0: Y averígüelo. Es la parte que tú necesitas para decir, claro, esto se ha incrementado.
1: Son un número bastante considerable.
0: 7:08, señores, la hora en el país, el tiempo nacional, en la voz del pueblo, en esta jornada, en esta mañana del día martes 23 del mes de junio, señores, ya nos estamos acercando con mucha velocidad, nos vamos acercando a la mitad del año 2022. Doctor Carlos Rueda en esta mañana.
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3: Buenos días, Manaví.
4: ¡Hey, despierta! ¡Allá! ¡Buenos días, Ecuador!
3: ¡Cucu!
0: La hora, las 7 de la mañana con 10 minutos, 7 de la mañana con 10 minutos, nosotros ya volvemos, ya regresamos con más detalles informativos.

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0: señores, ¿qué tal? Muy buenos días, bienvenidos a una jornada informativa más en esta mañana, en este día. Ya estamos en las redes sociales, listos para informar cualquier novedad de las muchas que han acontecido en nuestra ciudad, de las informaciones que lamentablemente siguen marcando una época difícil en el Cantón Manta y el distrito. El día de ayer ocurrieron algunos hechos violentos que prácticamente dejan a la comunidad desconcertada. 249 víctimas contabilizamos ya en lo que va del año 2026. 249 con los hechos que acontecieron el día de ayer. Por más que el gobierno, con el respeto que se merece, anuncie medida 1, 2, 3, 4 o 5, yo creo que Manta es una de las ciudades que marca una particularidad en aquel tema. Los índices no desaparecen, de repente por ahí como que descansan, pero aquí vamos y aquí estamos para dar a conocer algunos de los detalles. Lo lamentable, una de las víctimas del caso de el incendio de la rada del puerto, que dejó consumido en cenizas a 35 embarcaciones entre grandes y pequeñas. Una de las víctimas dejó de existir. El día de ayer se procedió a hacer su velación en respectiva y posterior sepultura. Lamentable, el joven Anchundia.
1: José Anchundia.
0: Señor Lucas, ¿cómo le va? Buenos días.
2: ¿Qué tal, abogado? Buenos días. Buenos días ya a los amigos en las redes sociales. Efectivamente, lo que dice el abogado es una situación generalizada. Observamos o escuchamos decir al Gobierno Nacional de Seguridad de los planes, de la contingencia, del aumento de militares, pero los índices dice diferente lo que está sucediendo. Muertes o personas que mueren de manera violenta, y no es el caso que los ecuatorianos queremos, abogado. Tenemos situaciones de que lamentar. Entre días hay tres, a veces cuatro,
0: a veces cinco, a veces seis.
2: Lo más malo es que hay uno a veces, pero eso no está sucediendo. Dos, por lo menos.
0: No desaparecen, lamentablemente.
2: No desaparece.
0: Bueno, en un reportaje de la compañera Estefanía Bravo, de la página informativa La Reportera, recogemos un reportaje hecho a los familiares y particularmente sobre el fallecimiento de la persona que acabamos de mencionar. Veamos qué manifestó. Hay que esperar que el piloto, se fue el piloto. Y ese queda conversando allá como que no pasara nada.
2: El piloto. Exactamente.
0: Como que no pasara nada. Levante usted mismo el último canal un poquito, por favor. Para que pueda de esa manera ponerlo a sonar. La chona, hay que decirle a este piloto que tenemos nosotros.
2: Piloto.
0: La chona, el último. Ese que está ahí, sí, el último. Ese ahí. Ya, no tanto. Ese ahí es. Ese es, seguro. Bueno, ahí entonces. Vamos a ver cómo nos sale. La reportera informó lo siguiente. Adelante.
3: Sí, lo habían dicho que había planes. Que él iba a salir de esta. No lo logró.
4: Con gran pesar, el padre de José Alfredo Anchundia relata los difíciles momentos que atraviesa la familia tras la muerte de su hijo.
3: No es cualquier cosa, una quemadura. Como le digo, ¿no? El cuerpo son 80%. Y eso es cosa seria.
4: Alfredo Anchundia asegura que luchó hasta el último minuto por salvarlo, pero los gastos médicos fueron muy elevados y la ayuda nunca llegó a tiempo.
3: Nosotros gastábamos de 150 para arriba diariamente. Adquirimos esa deuda. Porque como le dijeron que se iba a salvar, no me importó en llegar.
4: El joven será sepultado la tarde de este día en el cementerio de Tarqui. Su familia hace un llamado a la ciudadanía para que no entregue donaciones a personas que recolectan dinero en la calle, utilizando sus nombres, ya que según denuncian, varias habrían intentado aprovecharse de la situación.
5: que en las calles de Manta pedía dinero en cajitas, se ponía la camiseta con la foto de mi sobrino y del otro muchacho y pedían dinero a la ciudadanía. Entonces nosotros muy encarecidamente pedimos que si nos van a ayudar, por favor sea mediante las cuentas, los teléfonos que damos como preferencia familiar para que no se aprovechen de nosotros. Nunca recibimos ni nosotros ni el otro chico.
4: José Alfredo Anchundia falleció 15 días después del gran incendio que consumió más de 35 embarcaciones en Manta.
0: Bueno, 7 de la mañana con 30, ahí están los detalles. Y lo criticable, que no hay que dejar de decirlo, gente sin piedad, gente inescrupulosa, gente sin corazón. Directamente gente de mal vivir se aprovecha estos
2: del dolor, ¿no?,
0: momentos de necesidad de mucha gente y procede a realizar las famosas estafas. Proceden a pedir dinero que supuestamente es para la
2: ayuda
0: de la familia, para la víctima y todo lo demás. Pero en realidad sencillamente están pidiendo dinero es para ellos. Y en eso sí hay que tener muy en cuenta, la gente de buen corazón, cuando quiere ayudar, tratar de buscar
2: la ayuda directa,
0: el canal correcto de llegada hacia los familiares, para de esta manera tratar de evitar de que gente inescrupulosa se apropie de lo ajeno y trate de hacer de esta situación una forma de vida. Son las 7 de la mañana con 31. Eso es lo que tiene que ver a toda esta situación.
2: En este caso, abogado del incendio y de las acciones legales, el abogado que estaba en investigación ya dejó el caso a Fiscalía General del Estado por ese caso también. Ya queda en manos de Fiscalía.
0: Pero que Fiscalía, a ver, que el abogado no puede investigar, man. Las investigaciones siempre serán de la Fiscalía.
2: Estaba en un proceso, como quien dice.
0: De que el abogado de repente se retire ya como patrocinador y lo reemplacen como patrocinador, o la familia decida no tener patrocinador y que me pongan un abogado del Estado, un defensor público, son cosas totalmente distintas. Son las 7 de la mañana, 31, señores. 7:31, ayer, allí a pocos pasos de la Tejedora Maravita, se dio un hecho violento. Dos personas estaban almorzando en un restaurante de la localidad. Llegaron sujetos desconocidos y ¡pam, pam, pam, pam, pam, pam! Le dieron, allí dieron de baja a un hombre y a una mujer, a una pareja que estaban allí. No se ha comprobado si sean una pareja entre él y ella, ¿no? Pero estaban dos personas allí. Después se supo que el ciudadano afectado era miembro de la Comisión de Tránsito del Ecuador y que tenía 10 meses trabajando en esta zona porque había venido desde la provincia de Los Ríos, que es otra provincia también bastante calientita. Esas fueron las víctimas 249. A ver, 248 se completaban, sí, con aquellas dos.
2: Sí.
0: 248 víctimas con aquellas dos.
2: A esa hora, el nombre del hombre era José Albán. Lo de la chica todavía no se ha dado a conocer, abogado.
0: Eso ya fue después del mediodía, ese hecho. 248 hasta ese momento. Ya cayendo la noche, aquí en Manta, en la parroquia Luis Alfaro, por el barrio Amazonas, se dio otro hecho en donde un ciudadano también le arrebataron la existencia, completando con ese la víctima 249. Así está la cosa en lo que
2: Jonathan
0: tiene que ver.
2: Jonathan Abel Córdoba Barreto era la víctima, abogado.
0: Eso es lo que tiene que ver a estos temas de la crónica policial. Vamos a una pausa y nosotros ya volvemos de inmediato con más novedades informativas. Ya llegamos.
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8: 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A esta hora, un testimonio que ha querido participar del informativo de la salud con Sergio Ayala Mantilla. ¿Cuál es su nombre?
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0: la mañana, 37, señores, 7 de la mañana con 37 minutos la hora en el país, el tiempo nacional.
1: Abogado, una para seguir novedad, informando. Una novedad de los hechos policiales o de crónica hace 30 minutos en el cantón Jipijapa, en un sector conocido como el San Antonio, dos personas fueron halladas sin signos vitales. Así está Manaví. Así está Manaví. Nosotros le reportamos lo que hace 30 minutos.
0: ¿Y aquí pasa
1: de todo? Se reportó de todo en la provincia de Manaví.
0: En la playa del sitio de San José la semana pasada, esta noticia no trascendió mucho. También encontraron dos personas ya en estado de descomposición, sus cuerpos. Uh-huh. Ahí en el ingreso de la playa de San José, que pertenece al cantón Montecristi. Y mire, y estas víctimas no están sumadas a la lista. Esto siempre pasa. Lo que pasa que, a ver, la policía ni el ministerio tampoco va a decir, señor periodista, estás equivocado, no van 249, van 264. No le va a decir.
1: No, no. Ellos tratan de
0: minimizar. No les va a convenir.
1: Entre menos se sepan los casos, menos van
0: el jueguito
1: a sumarse.
0: El jueguito que está haciendo el periodista, porque es un jueguito, suma. No puede restar, solamente suma. Dos aquí, dos allá, tres acá. Pero hay muchos que lamentablemente dejan de existir en las casas de salud buscando su recuperación médica. Hay otros, como el caso que le acabo de decir, en la playa de San José.
1: Dos fueron hallados.
0: Hay otros, como el caso de la parte humana que se encontró en la parroquia de Los Esteros, uh-huh, que no sé si ya lo hayan sumado, porque no hay identidad, no hay nada todavía, que a la hora no
1: suman.
0: Suma en la listica esta que hacen algunos compañeros del periodismo. Atento pescado, tienes que sumarlas toditas. Uh-huh. Para que de esa manera pueda como que estar un poquito más aterrizado a la realidad. Hasta ahorita los compañeros dicen 249. Pero hay que ver si que no se han escapado unas 6, 7, 8 por ahí en lo que va el año. Son las 7 de la mañana con 39, señores. 7:39. Y hablando de seguridad, la Asamblea dijo que hasta el 5 de julio la Comisión de Seguridad espera tener listo el informe para el primer debate del proyecto de ley antimafia. Yo le quiero hacer una pregunta a usted, mi más fiel opositor. ¿Cuántas leyes relacionadas
1: a la seguridad,
0: con la seguridad, con la delincuencia, se han aprobado en este gobierno? Y lamentablemente el resultado ha sido que no. Vamos al reportaje, señores, y volvemos con el análisis y el comentario.
2: La principal observación que hizo la Academia en la sesión virtual de este lunes en la Comisión de Seguridad de la Asamblea fue sobre los cambios que propone a la prisión preventiva el proyecto de ley antimafia. Según la experta Katherine Herrera, hay un riesgo normativo en mantener en prisión preventiva a un delincuente si este pertenece a una organización delictiva, sin que la policía y la fiscalía tengan las herramientas para sostener esos procesos.
3: Esto es clave. Una mafia sin patrimonio, sin flujo financiero y sin capacidad de reinversión pierde poder operativo, de captación, de reclutamiento, pero sobre todo de resiliencia.
2: La experta reconoce que con la ley y con incrementar las penas no se reduce la criminalidad. Sin embargo, recomienda que en este articulado se busque recuperar la territorialidad que ha sido ganada por las organizaciones delictivas, más allá de capturar solo a los cabecillas.
3: Estas organizaciones criminales están consolidando verdaderos sistemas de captación territorial en entornos caracterizados por pobreza, informalidad, exclusión social y una presencia estatal que no es tan robusta o que no se asemeja a las necesidades que tienen en territorio.
2: Desde la Secretaría Jurídica de la Presidencia compareció una delegada y propuso que en el texto se haga una diferencia entre el líder de una banda y un colaborador, pues la reforma plantea que sea un delito autónomo pertenecer al crimen organizado y que las penas se incrementen hasta 22 años.
4: Para ser colaborador definitivamente va a tener que pertenecer a la estructura de delincuencia organizada y prestar todo tipo de infraestructuras y facilidades para el funcionamiento de la estructura.
2: Las dos instituciones se mostraron de acuerdo en las reformas a la ley de la función judicial. La comisión espera tener listo el informe para primer debate hasta el 5 de julio.
0: Bueno, la pregunta es, ¿subirte los años de cárcel te soluciona el problema?
1: Ya lo dijo un experto, ¿no?
0: No, ahí toda la vida lo han dicho, pero aquí manejamos... No sé, yo soy muy respetuoso. Las cosas creo que las manejamos de una manera distinta.
1: Abogado, en ese marco usted como representante de la
0: señora,
1: ley. Una cosita, ¿hace diferencia otra ley a la que ya tenemos o simplemente no, puede ser una reforma agregando articulado para, no, lógicamente?
0: Reforma. A ver, la reforma
1: que es una ley diferente, ¿no?
0: Anula artículo, si el artículo dice 8 lo cambia y le pone 12, por ejemplo.
1: Después lo mandan a estudiar otra.
0: Pero ley. Eso no le garantiza de que las cosas van a mejorar. ¿Usted cuándo ha visto el delincuente? ¿Cuándo ha visto el maleante? Que dice, uy, no, yo no lo hago porque después me mandan 15 años preso.
1: Nunca. No, ellos no ven eso.
0: Nunca, no. Yo he escuchado delincuentes que dicen, yo soy bandido, sí, pero esta es mi profesión. ¿Alguna vez he escuchado decir aquello? Pero ahí la experta docente universitaria, no sé quién sea la señora que hablaba allí, decía algo que es muy real y que tal vez en este gobierno no han querido obedecer o hacer caso o no le han puesto mucha atención. Los reclutamientos se dan por necesidades. Si yo lo encuentro a Freddy Kelle con ganas de pegarse un currincho y no tiene plata, no tiene trabajo, no tiene ningún ingreso, y yo le digo, mira, te voy a dar una caneca de currincho, pero anda, róbatele dos puercos a Johnny Lucas.
1: Uy.
0: Él va,
1: claro.
0: Él va porque detrás de él hay una necesidad.
1: Pero no pueden calificarlo.
0: Una necesidad de repente de comerse algo, una necesidad de satisfacer un vicio, una necesidad de poderle tener el billetito para cuando la chica lo llama, ¿no? Para el pócar, pago por ver. O sea, una necesidad. ¿Por qué no fomentan el trabajo? Alguien alguna vez dijo, y yo estoy totalmente de acuerdo, que la reactivación de la obra pública es el fomento número uno del trabajo, y de por ende este fomento del trabajo es el que va a disminuir a que el muchacho que estaba sin hacer nada allí, buscando que le den una oportunidad de estas ilícitas para ganarse 20, 30 o 40 dólares, diga, no, pues yo voy a trabajar ahí, me gano mi 100 semanal como oficial, bueno, la obra pública, pero no hablamos de fomentar el trabajo.
1: El INDI.
0: No hablamos de fomentar el trabajo.
1: El INDI irrisoriamente uno dice aumentado, pero eso es mentira.
0: Darle 3 meses de trabajo, muchachos, trabajo entre comillas porque no hacen nada, y pagarles 400, 500 dólares no soluciona el problema. A la final, más bien estamos agudizando el problema porque ese muchacho mañana queda mal acostumbrado porque salió.
1: Dinero fácil.
0: Salió a fregar vida, salió a la discoteca, salió a joder, salió a matraquearse o lo que sea.
1: Dinero
0: y
1: fácil.
0: Y después ya no tiene eso. ¿Qué hace ese muchacho?
1: Lo más fácil, llevarme algo que está mal parqueado ahí.
0: Empieza a mirar dónde puedo meter la mano. Démonos cuenta si estamos ayudando o estamos contribuyendo al que el problema se agudice. Aquí hay un trabajo que hay que hacer íntegramente en escuelas y colegios, y fomentar el trabajo y fomentar algunas cosas que yo creo que va a salir más barato que cualquier otro tema. Y es para que, sacarlo de la duda, señor Lucas...
1: Abogado, es que encasillar a la persona que usted está dando a conocer como mafioso versus el que está en verdad delinquiendo, el que está verdaderamente en actos de... ¿Esto cómo se llama mafia la palabra, no?
0: Que es crimen, no, del ya, que está, los que no están y están organizado. A punto de entrar.
1: Entonces, es que la ley, como decía la profesora universitaria, hay que buscar la forma de... No, cuidado, yo porque me robé un celular ya soy un mafioso, pues... Viene la ley y dice, mafioso. Entonces, hay que identificar quiénes verdaderamente en esta ley pueden ser los castigados verdaderamente bajo esa condición.
0: Usted me hace acordar de la famosa tabla.
1: Uy, no hable de la tabla, déjelo tranquilo.
0: Es que mire, usted tiene un concepto político que hace que visceralmente usted haga un comentario de eso. Pero yo como abogado, que en algún momento tuve que utilizar la tabla para poder defender a alguien, tengo otro concepto. La tabla fue creada para no confundir al grande con el pequeño.
1: Al consumidor.
0: Al grande con el pequeño. Ya la gente entiende lo que estoy diciendo. Esa fue la intención de crear la tabla. Pero muchos, en este caso policías, que son los que hacen el informe, al grande le ponían que era pequeño para ayudarlo y ya el resto ya lo sabe la gente, pues. Lo mismo me está diciendo usted, ¿cómo confundimos al que no es con el que sí es? O al que es chiquitito con el que es grandote. Lo mismo. Pero el problema en sí tal vez no sea aquello. El problema sí es que tenemos que evitarlo. Mire, el gobierno de Daniel Noboa junto con la Asamblea Nacional ha impulsado a aprobar un paquete integral de más de 20 leyes y reformas estructurales orientadas a cambiar el crimen organizado.
1: 20 leyes, carajo.
0: Y usted decía, Algunas, pero no tenías ni siquiera
1: no tenía la idea. Es que he escuchado algunas leyes.
0: ¿Qué hemos logrado?
1: Naranjas.
0: Aunque no les guste, en vez de bajar, subimos. En números, así lo demuestran los números. Vean los números del 2022, 2023, 2024, 2025. En vez de bajar, subimos. Aquí hay que ver que algo no está funcionando. Pero no se trata de leyes. Esto que tú estás viendo, que esta ley, ahora sí, la antimafia. El que le escucha, oye, bacán, esa ley nos va a dar seguridad. Es parte del espectáculo también. Lamentablemente es parte del espectáculo.
1: Mire, yo leí, buscando acá en Google, en el Ecuador existen más de 60 normativas y leyes orgánicas vigentes que regulan seguridad y defensa. En los últimos años, este marco jurídico se ha expandido en decenas de nuevas leyes y reforma al COIP, o Código Integral Penal. O sea, en los últimos años son ya los 20, pero existen como 60 leyes acá en el país, de acuerdo a también lo que nos dan a conocer acá también en los medios digitales, ¿no? O googlando, dicen algunos, Ley de Seguridad Pública del Estado, Ley Orgánica de Extinción de Dominio, Ley Orgánica de Uso Ilegítimo de las Fuerzas, Ley de Reforma.
0: No me las lea, voy por otro de leyes.
1: 60 leyes ya.
0: Y supuestamente cada ley era la solución.
1: Ajá.
0: Ahí es cuando yo le digo como abogado, usted se ilusionaba. Yo le digo como abogado, el problema no es ese. No,
1: yo trato de que no estudie
0: mucho. El problema no es ese, el problema son los procedimientos.
1: Los abogados funden máquinas queriéndose aprender todas esas leyes y algunas coinciden.
0: No, es que no hay que quererse aprender, es que eso no funciona así tampoco, don Lucas. Tranquilícese, tranquilízate, que eso no funciona así de esa manera. 7 de la mañana, 49. Por otro lado, yo se lo dije aquí el día sábado públicamente. El gobierno, compensación para la transportación intercantonal e interprovincial. Otra compensación económica, ya que allí no deciden los municipios ni nada, le toca al gobierno central, a través de su cartera de Estado, decidir el alza de precios de pasajes. Pero como entramos en campaña política, más fácil es disimula compensando que diciendo, si el pasaje de Guayaquil vale 7, te lo subo a 9 o a 10. Veamos este reportaje, por favor, sobre la nueva compensación para la transportación. ¿En qué consiste? Si hay variación de valores, ¿cuántos meses será la compensación? No vaya a ser como la de los estudiantes, que solamente 3 meses hasta llegar hasta el día de las elecciones. Pues. Ahí como va a estar los muchachos alegres, me van a dar la rayita y con eso ya tengo bastante. Escuchemos el reportaje.
5: Las que las bases decidan hacer. Nosotros no nos podemos comprometer en este momento a decirles a ustedes, señores periodistas, que vamos a conllevar a nuestras bases a una paralización. Somos muy responsables de lo que estamos diciendo, del mensaje que estamos transmitiendo, que sean las bases las que decidan, y esta dirigencia, con toda la frontalidad y la capacidad que tenemos, determinará lo que las bases decidan.
6: No tienen miedo si las bases deciden, por ejemplo, paralizaciones o algún otro tipo de medida, porque hay dirigentes de otros gremios de transporte que sí han dicho que sí hay como ese temor debido a la persecución de parte del gobierno.
5: Es cierto que se podría dar persecución, nosotros felizmente no la hemos pasado y esperemos que no lleguemos a una situación de esa, esperemos. Y es por eso es que es esta rueda de prensa, porque el país entero tendrá que determinar si es que algo sucede a todos los compañeros miembros de la dirigencia que estamos aquí presentes. Y aquí tenemos dirigentes históricos. Aquí hay dirigentes que tenemos que han luchado toda la vida por el transporte pesado ecuatoriano. Y se tiene que empezar respetando esa dirigencia. Y también habemos dirigentes nuevos que nos hemos puesto al frente de esta situación. No queremos confrontar, no lo vamos a hacer. No vamos a confrontar con el gobierno nacional. Pero tendremos que hacer respetar nuestros derechos si el caso lo amerita. Nos corresponde. 230 mil transportistas pesados del Ecuador estamos quedando en indefensión. Y el gobierno tiene la obligación histórica de regresarnos a la.
0: Bueno, 230 mil son los transportistas que necesitan pesados. La indemnización. El gobierno ya anunció que va a dar indemnización. Sencillamente no se ha aclarado el tema de cuánto.
1: ¿Y de cómo? Hay una nota publicada sobre ese tema, que en ese marco de esa rueda de prensa que dieron los transportistas pesados, ellos solicitaban o rechazan la fusión del Ministerio de Transporte o de Obras Públicas con el Ministerio de Telecomunicaciones. Ellos rechazan, dice, ese tema, y ahí es que piden también el tema de la revisión tarifaria, que el gobierno dice que podría darle una compensación. Ellos reclaman...
0: No, el gobierno ya anunció compensación.
1: Tarifa, pero...
0: No se ha puesto de acuerdo todavía.
1: Exactamente, justo, dicen ellos, un sistema tarifario justo.
0: Es difícil. A ver, que te dejes de hacer como, paro, ya es difícil.
1: Como que toda la semana...
0: Saca la chequera y firma nomás. Y
1: todos los meses vuelve a asumir el pasado.
0: No es tu billete. Es el billete de la gente, del pueblo. Es el billete que tenía que convertirse en obras, en salud, en medicina. En la medicina que no ha llegado todavía, pese a que dijeron que en 3 semanas ya estaba, porque era directo. Ya vamos al mes llegando, estamos llegando al mes. Creo que ya van 26 o 27 días por allí promedio. ¿Dónde es tu plata? Son las 7 de la mañana con 53 minutos por otro
1: Habrá
0: lado.
1: Habrá que ver porque no se descarta una paralización, abogado.
0: Por eso
1: una cosa son los dirigentes que aparecen ahí. Y las bases, que son las que...
0: No, ahí los dirigentes...
1: Usted me va a decir que están buenos aliados al gobierno, todo lo demás, como siempre suele suceder.
0: ¿Usted pero nunca ha visto cuando acusan a un dirigente de vender al gremio?
1: Sí.
0: ¡Se venden!
1: Sí.
0: ¡Se venden al mejor postor! Pero, vayan a ver a los dirigentes como tienen a la familia trabajando en los gobiernos locales, provinciales, nacionales. Todo eso tiene una razón de ser.
1: Un caso muy, muy cercano aquí es el que decíamos aquí en el municipio de Manta. Dirigentes o algunos decían que la dirigencia estaba vendida, pero las bases decidieron no nos vamos a dejar y al final, bien o mal, consiguieron que se los tenga el día hoy. Habrá que ver qué pasa con las bases
0: de los transportistas. ¿Sobre qué tema?
1: Sobre el tema de las presiones que ejercen siempre las bases a los dirigentes ya propiamente para
0: base
1: que...
0: Base de
1: trabajadores.
0: De transporte,
1: está hablando en este caso los transportes. Pero ponía como ejemplo yo las bases del sindicato de obreros que Manta. Para darle una referencia nomás, que las bases también presionan a sus dirigentes.
0: Sí, pero los dirigentes se voltean.
1: Sí,
0: no es primera vez. No me haga hablar. Yo conozco, por ejemplo, gente que se ha volteado. No me haga hablar.
1: Mejor. No me haga dar nombre. Ya, bueno, no
0: es
1: nombre.
0: Es que les molesta. Cuando uno dice algo, les molesta. Y eso es todo. Son las 7 de la mañana, 50 minutos. No, vaya a ver dirigentes que...

0: a doña Marina Chinga, a Marjorie Urrala, allá en Italia. Justamente iba a hacer la inscripción de un divorcio el día de ayer. Y me encontré con esa novedad de que no había sistema. Y la gente ahí, la cola de gente allí esperando. Que le dijeron que ya mismo llegaba, que mejor venga mañana. Y algunos pidieron permiso para ir al registro civil. Y ahí veo una nota que dice que hasta la presidencia de la República, dice.
1: Estuvo el apagón.
0: Dice, un problema técnico afecta a las páginas web de la presidencia, ministerio y otras instituciones públicas, dice. Mala tos, te siento ferico. Como que estos apagones no son normales, se sabe. En tiempo de crisis, en tiempo de conflicto, porque estamos en un conflicto por muchas cosas, y vienen los apagones del sistema cibernético, por si acaso, no apagones de la energía eléctrica. ¿Qué estará pasando? Veamos este reportaje de la Televisión Nacional.
2: Que un problema técnico afecta a las páginas web de la presidencia, ministerios y otras instituciones públicas. La Corporación Nacional de Telecomunicaciones informó el sábado sobre una falla en uno de sus data center, pero no ha precisado el alcance real de ese daño. Diego Puente con el informe de la situación.
3: Una falla eléctrica registrada en uno de los centros de datos de la Corporación Nacional de Telecomunicaciones, CNT, provocó afectaciones en los servicios móviles y también en las plataformas digitales utilizadas por entidades gubernamentales y de distintos municipios. A pesar de que las fallas persisten, CNT limitó su explicación a un tuit la tarde del domingo, sin dar más detalles. Ahí indica que cerca de las 14 horas se presentó una falla de energía que afectó a uno de sus data centers. Como consecuencia, se presentó una afectación temporal en el servicio móvil y en algunas plataformas alojadas en la nube, entre ellas las que proveen al Ministerio del Interior. Hasta la tarde de este lunes, no se podían abrir páginas web como de la Presidencia de la República, el Ministerio de Salud, el de Energía y otras entidades. La Contraloría General del Estado emitió un comunicado en el que indica que hay varios inconvenientes técnicos en sus servicios en línea. Dice que la limitación en los trámites y consultas digitales se debe a la interrupción del servicio de CNT. La Corporación Nacional de Telecomunicaciones aloja gran cantidad de datos de otras instituciones públicas y ministerios. Todavía se desconoce el alcance de las afectaciones. Poco a poco más instituciones emiten comunicados informando de la suspensión de servicios a sus usuarios. Por ejemplo, la Agencia Metropolitana de Tránsito de Quito dice que se presentan intermitencias temporales en algunos servicios, entre ellos incluso la obtención de citas. Otras páginas, como la que entrega el código postal, está caída, al igual que gov.es, que es la plataforma oficial de la Guía de Trámites y Servicios en Ecuador.
0: Bueno. Señores, 758, ¿qué dicen los mensajes? Ah, ya, a lo de las leyes que aprueban y que favorecen solamente a un grupo, aunque parezca mentira, es una gran realidad. Acuérdense de la exoneración de impuestos y todo lo demás, pero bueno, no voy a discutir con el señor Lucas, él es un defensor, no de los derechos humanos, sino de los derechos morados, y no voy a entrar en conflicto con él. El día de ayer se llevó a efecto la velación y posterior sepelio de la dama que falleció allá en este centro nocturno de Tosagua. Le decían la Diablita.
1: Le decían la Diablita.
0: Qué pena, qué tristeza ver como una niñita lloraba frente al féretro. Ábrale el audio para que lo ponga un ratito, es cortito, no es reportaje, solamente para que la gente lo pueda escuchar, por favor. Y cuando quiera lo lanza nomás, lo lanza ahí para que la gente lo escuche. Es estremecedor escuchar y ver la tristeza que le toca vivir a criaturas que quedan prácticamente desamparadas sin el calor que puede generar una madre, no importa cuál sea la actividad que ella realice. Pero esto conmocionó y está en la página de La Voz informativa para la gente que desee verlo, desee conocer un poquito más. Mamita, levántate por favor, decía dolor, la niña. ¿No? Mamita, levántate por favor.
1: ¿Cómo crecerá esa niña con ese dolor?
0: Ya una niñita que tal vez ya tenía uso de razón, no sé, 9 años, 10 años, eso 11 es. Años. Y es una situación que yo personalmente no es la primera vez que la veo. Ya he visto mucho.

0: Los casos de esta naturaleza, en donde lamentablemente hay gente que sufre en carne propia y con toda la dureza que te pueda generar
1: un hecho de esta naturaleza.
0: Esto ocurrió el día de ayer, señores. Ayer también llovió en el cantón Santana, ¿no?
1: Sí,
0: llovió. En la mañana.
1: Oiga,
0: hay que estar preparado.
1: Copiosamente.
0: Hay que estar preparado.
1: Sí, inesperadamente. Son lluvias inesperadas. Cuando ayer ya amaneció aquí el cielo nublado, lo que vamos de la.
0: Aquí llovió, creo que unos 20 minutos. Un poquito nomás.
1: Yo decía, hoy día como que no se va a poder estar caminando mucho porque vas a estar mojado. Pero después ya el cielo despejó. Pero amaneció la ciudad de Manta también nublada el día de ayer, que da a entender también que ya la presencia de el fenómeno del niño, que así lo han llamado, ya está acá, aunque todavía no ha desatado totalmente su fuerza, como lo han denominado así.
0: Para despedirnos, ve ahí el video que nos enviaron el día de ayer en la mañana, llovía duro en el cantón Santana, todavía no hay noticia oficial, pero yo hice una noticia, la puse. En las páginas de La Voz Informativa, el riesgo de quedarnos sin agua aquí en Manta. Este es riesgo, quedarnos sin agua aquí en Manta.
1: Claro, ¿por qué?
0: Porque se paralizan los bombeos, se enturbia el agua, se desbordan los ríos, las vacas, los chivos, los toros, los toretes, los caballos, los pollos. Se ahogan, van a parar el río y se paraliza el bombeo. De paso, hasta se dañan las bombas. Entonces tenemos que estar preparados para eso, una vez más lo digo. He venido insistiendo desde hace días atrás. Tengamos reserva, hagamos una pequeña cisterna, compremos otro tanquecito más. Y cuando llueva, limpiemos el techito para después coger agua de lluvia que nos va a servir para lavar, para el baño, para la ropa, para trapear la casa, para todas esas necesidades. ¿Y por qué no? Si el techo está bien limpio, hasta para la elaboración de alimentos. Son las 8 de la mañana con 2 minutos. Creo que es lo más sobresaliente del día.
1: Sí, más sobresaliente del día.
0: No hay más novedades. Ah, Messi, 2 goles más ayer y se comió un penal, ¿no?
1: Sí.
0: O sea que casi hubieran sido 3 ayer.
1: 3 más, casi otro hat-trick.
0: Casi hubieran sido 3. 5 goles en el mundial. Yo creo que.
1: Ya
0: me parece que es el goleador de los mundiales. Así. Yo creo que no ha habido otro jugador que haya marcado 5 goles. Ahí. Ojo, y le falta un partido a la Argentina todavía.
1: Y está haciendo historia, ¿no? Como el jugador más. Lo que voy a convertir la mayor cantidad de goles.
0: Le me falta edad, un ¿no? partido todavía en donde puede marcar tal vez un par de goles más. Leo Messi con una Argentina ya clasificada. Claro. Nos vamos a retirar. Un abrazo por haber estado con nosotros. Gracias. Tengan ustedes muy buenos días.

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1: 9:31 minutos.

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2: 10:38 minutos.

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0: 11 y 6 minutos.
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0: 11:12.
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0: 11:21.
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0: 11:28.
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0: 11:35.
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0: 12:41.
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0: 11:51.
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0: 11:57.
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0: Son las 12 de la noche y 2 minutos.
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0: Son las 12 de la noche y 10 minutos. 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

0: Son las 12 de la noche y 18 minutos.
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0: Son las 12 de la noche y 25 minutos. 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

0: Son las 12 de la noche y 31 minutos.
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0: son las 12 de la noche y 36 minutos.
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0: Son las 12 de la noche y 44 minutos.
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0: 1:06.
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0: 1:16.
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0: 1:29.
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0: 1:35.
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0: 1:42.
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0: minutos.
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0: 1:56.
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0: 23 minutos.
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0: 29 minutos. 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

0: 2:37.
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0: 45 minutos.
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0: y 52 minutos.
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0: y 7 minutos.
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0: 3 y 10 minutos.
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0: 3 y 18 minutos.
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0: 24 minutos.
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3: Tres y 30 minutos.
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0: 4 y 34 minutos.
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4: A esta hora de la mañana, en este nuevo día, Radio La Voz, la 1570, les dice: buenos días, Manta. Buenos días, Manta. A partir de este momento, en la programación musical, con lo mejor de los éxitos para divertirlos, está Freddy Alberto Kevin Chávez.

Amigos, hola, ¿qué tal? Buenos días, ¿cómo les va? Aquí estoy quien le habla, Freddy Alberto Kelly Chávez, gracias a Dios, un día más con vida para estar con ustedes, trabajar en este medio tan importante que es Radio La Voz de Manta, punto día 1570, amplitud modulada. Buenos días, amigos, estamos hoy miércoles, mitad de semana, hoy es 24 ya de junio, año 2026, teléfono de Radio La Voz, 099-963-5011, repito, el número de celular de Radio La Voz, 099-963-5011, mi número es el siguiente, apúntelo, 099-3333-067, para sus llamadas normales, mensajes normales, a través de WhatsApp y Facebook, está totalmente habilitado, mi número de celular, repito, 099-3333-067, buenos días, amigos. Pablito Rodríguez, esposa Melida Morillos, hijo Carlos Maribel, Daniel, Mario, Luis César de Madrid, nietos, amigos y vecinos de Pablito Rodríguez en Colorado. ¿Qué tal, Pablito Rodríguez en Colorado? Escuchando La Voz de Manta, punto dial 1570 en amplitud modulada. ¿Qué tal para Manolito Delgado, su esposa Paula Chávez y a Gabriela Yajaira Seña, Emi Delgado Chávez, su nieto, Maki y la Calina Lucas, Firolito Alguín, Manuelito Delgado, San Juan de Manta, el personal Botrenilla, a su capitán armado Palomero, su esposa Ramona Raquel Anchuña, entonces hijo David Ricardo Juan Pablo, Valentina Estefana Aymar y su nieta Ingrid, yo soy el capitán armado Palomero, Luis Mero con su querida esposa Juanita, su hija Yadira, Gabriela Liliana y Maribella Mero Mantuano, Pepe López, su esposa Lamero, su hijo Juni Freya, Jaire Yumeri, en la ciudad de Costa Azul, capitán Eduardo Melón, su vivienda, Julio Mero, David Mero, Ricardo Mero, la gente, vos tenían con su capitán, hermano Pablo Mero, buenos días, 4:49 minutos.

Muy bien, amigos, entre copas, 4:52 minutos en Radio La Voz de Manta, maestro conductor Luis Menoscal, con su hijo Henry Menoscal y su esposa Gina Pillazaba, su hijo Luis Fabio Menoscal, la familia maestro conductor Luis Menoscal, acá en Ciento de Tarque, Marco Pejo y Elizaba, para Eduardo Franco, el tabludo, Ramón Chun de la Culebra, Machalilla, Carpite, Mario Chun del Amor, el Amor, la entre Marco y Elizaba, con nuestros buenos amigos Eduardo Franco, Ramón Chun y Carpite, Maranchun y el Amor, Machalilla. Carlito Alberto Delgado, Carlos Alberto Delgado, su esposa Alvita Delgado, su bien Carlos con su esposa Elena Cedeño, licenciada Yulisa Liz Delgado, Maurito está en cielo, se nos pone Delgado, Yandri Delgado con su esposa Marbeles, Daniela Delgado con su esposo Johnny Delgado, los niños Yare, Yael, Eddie, Salí, Jefferson, despierten para ir a la escuela. Don Rafa, yendo de visitó Don Rafa, con Carlito Alberto Delgado y su hija, la licenciada Yulisa Liz Delgado. Don Rafa, su esposa Maribel Delgado, Colón Vélez, el duro de los mangos. Pablito Delgado, maestro Galo Lucas y Enrique Lucas, amigos de San Juan de Manta, escuchando Radio La Voz. ¿Cómo le va a Capitán Pedro Alcón-Holguín, que labora en la presa Nisa Pozorja? Capitán Pedro Alcón-Holguín, su mamita Mercedes Holguín, la esposa abogada Mariela Vázquez, su tío Britan Estefano Oliver Nun, la familia del Capitán Pedro Alcón-Holguín. Buenos días, buenos días, Capitán. Ya son las 4:53 minutos.

La hora, amigo, la hora, ya son las 4 y 56 minutos, como avanza el tiempo y nadie lo detiene. Buen día para Ramoncito, Ramón Pillihua, su esposa Zambita Barrerán, su hijo Kevin, Liliana, Jennifer, Carolina, Ronnie y Emilande, su señora Karina González con su esposo Kevin Pillihua, el chino Antón con su esposa Liliana Pillihua, la familia Ramoncito Pillihua con su esposa Zambita Barrerán. Observa Cheche, el rey de los cachos del barrio Santa Elena y su lancha, el palomo blanco. Despierta, Cheche, Cheche. Comedor Keila, calle 12, avenida 34, se me han perdido mis amigos el comedor Keila. Calle 12, avenida 34, barrio Santa Marta. Ahí saludamos a la señora Jenny Mendoza, don José Modesto de Mera, Juanita de Mera, Pistolita y Mayra de Mera. Tengo rato que no vea a mis amigos del comedor Keila del barrio Santa Marta. Ramón Espinales, su esposa Patricia Meros y Ollarixa, Viviana, Jesse, Jonathan David, su señora Vanessa Zambrano, Sara, Inchun y Yumeri, su yerno Edel Mazo, su cuñado Bule Meros, Jalina, también al Palma de la Familia, de don Ramón Espinales con su esposa la señora Patricia Mero, Tomás Mero el Peje, Peje, Peje, Peje, Peje, Tomás Mero el Peje, su esposa María Espinosa, su hijo Darwin, Joana Justin, su nieto Elkin, Christopher Mayerli, su yerno Cristóbal Mantelo, Barrio Miramar, Tomás Mero el Peje, Marcelo Pillazaba, su esposa Miriam Espinosa, don Pedro Espinosa Pillazaba, su esposa Anita Catagua, Alberto Espinosa, Sacarabalí, su esposa Xena Cañarte, buen día, Peje, la sintonía atenta de tío Checho Laguán en Tarqui, tío Checho Laguán en Tarqui, su mamita Bolivia, Belka, Mercedes en Tarqui, Ramoncito, ayer pasó una bicicleta, Freddy Kelly, bueno, yo estaba adentro, guardadito, pasó de tarde en la bicicleta Ramoncito. Ramoncito, saludos a su mamá. Y se va el mero en el Palmar. Ahí está tío Chacho la guava. Juanito Barrasquín, también se me perdió Juanito. Juanito Barrasquín Tarque, su amigo José Mendoza, Barro Santana, en los Montecristi. Juanito Barrasquín, su hijo Juan Manuel, Juan Arturo, Maribel, Gladys y Deise Barrasquín. Despierte Gladys, Barrasquín tiene que trabajar Gladysita. Pablito López Bello, ya está despierto Pablito López Bello. Soy Arenita, soy Jeremy. Pablito López Bello, su esposa Marisa López Pin. Frankie Roca, su esposa Marta Isabel López. Soy Atenita Roca, don Pancho López. Dorita Bella está en el cielo. Para el maestro Changa, para el viejo Miguel y para Chari, el callejón de Barro Muñagui. Buenos días, para saludar también a Gallardo, la mochila azul, el gallo bello de Tarque, su papá Gonzalo Bello, su perrito, la mascotita, Beli Bello, despierta Gallardo. Argentina Miel, Tinita. Argentina Miel, su sobrino Andrés, su amiga Lupita Blanquita Silva. También para saludar a el capitán Jorge Mieles Josa, su esposa Trita Barcia Mieles, y si Jorge Mieles Barcia, el gatito González Hugo, su esposa Mayluca, ya en San Juan de Manta, y Pepito Reyes, la hoja seca de la esquina del Pau. Pepito, ya son las 4:59 minutos.

0: 5:02.
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La hora, amigo, la hora ya son las 5 y 12 minutos en este miércoles, mitad de semana. Hoy es 24 de junio, año 2026. Teléfono de Radio La Voz, 099-963-5011. Mi número celular, 099-3333-067. Buen día para Angelita Anchuni Chilán, su esposa Maribel Santana, a sus queridos hijos Ángel Jonathan Jane, los nietos Ángel Fernando Anthony y su mamita María Chilán. Ángel Mero Calle, Ángel Delgado, el hechizado por su esposa Martita Santana, para su hijo Irving, su hijo Agustín, Jorge Atibin Tiago Rodas, su hermano Verísimo, bienvenido bellita Jorge Atibin Tiago Rodas, Lide Moreira, su esposa Lupe Flores, a su hijo Dorosana, su nieta Rosanita Lide Moreira, Carlos Anchundia, Santo Anchundia, buen zapatero de los esteros, su esposa Dolores Mantón, su hijo Anchundia, la toma de agua, Jimmy Quijé, su esposa Marilín Chimbo, Jimmy Quijé, su esposa Marilín Chimbo, para Don Ser Espinosa, su esposa María Basulta, su hijo Ronald Luis Divino Ser Espinosa, el miquito Enrique Pellibú en los esteros, Ángel Parra de la Pepa, su amigo Gonzalo Suárez y Pepito Quijí en la cumbre, Ángel Parra de la Pepa, Don Ser Espinosa, su esposa María Basulta, su hijo Ronald Luis Divina, qué tal, cómo le va? Alessandro Cedeño con su familia de Barrio Lazareto, para saludar también al amigo Cali, Cirilito para Juan, Cirilito, saludos amigos Jorge Vélez, Holguín de San Juan de Manta, Arroz Flor y Lorinita, saludos a su Arroz Flor y Dayanara, saludos a Jorge Flor y Coqui, colega Papalucho en su cevichería de Villa Marina, la cangrea de Capitán Bolaño en Tarqui, el Chamo Lonida, Armando López, Juanito Paquito, Lidio Moreira, Pedro Pastor Rivera, su esposa y sus queridos hijos, Martín Delgado, su esposa Rivera y toda su familia, para el capitán Mario López Picapiedra, Mario López Picapiedra, el capitán Alberto López Monge, Bolívar Flores, Chino Díaz Espinosa, Teodoro Mantuano, José Carlos Barcia, su esposa de Gallo en el Palmar, don José Carlos Barcia, su esposa de Gallo en el Palmar, qué tal, María Delgado, Henry Ángel, Carmen Daniel Delgado en el barrio Lazareto, para Simón Mantrón, su nieto con sus hijas, la señora Patricia, su esposo Pedro Anchundia, la señora Marcela, su esposo Juan Antonio, la señora Alexandra Mantuano, su esposa Ney Flores Chivito, y para la señorita Gema Monserrate Flores Mantuano Gema, la cumpleañera de esta semana, y también para la señorita Chayna Anchundia Mantuano. ¿Qué tal, Simón? Buenos días. 5:15 en Radio La Voz de Manta.

amigo, ya son las 5:19 minutos. Se reportó Simón entre los soñitos. Lamentablemente ha fallecido nuestro gran amigo don Sergio Espinosa, allá en los Esteros, don Sergio. Lamentablemente ha fallecido don Sergio Espinosa. Que haya paz en su tumba recién abierta, allá en los Esteros, de la familia de Simón entre los soñitos, don Sergio. Arriba ya está en el cielo, don Sergio Espinosa. Ok, por ahí vamos, don Sergio. Ya se reportó Simón entre los soñitos con su hija, la señora Patricia, la señora Alexandra, la señora Marisela, con su respectivo esposo, y también para la señorita Gemma Monserrate Flores Mantuano y para su prima, señorita Sheila. ¿Qué tal, Tinita? Entiende a mí a su sobrino Antonio, su amiga Lupita Blanquita Silva, capitán Jorge Miel Leosa, su esposa Trita Marce Miller y su hijo Jorge Miel Barce. Buenos días para todos, mis amigos. 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

La hora, amigos, la hora, son las 5:23, ¿qué tal, amigos personales? Vos tres niñas, su capitán hermano Pablito Mero, su esposa Ramón de Alejandra, entonces seguido de Americano Juan Pablo, Valentina Separé y Mar, y su nieta Ingrid, yo soy el capitán hermano Pablo Mero, Pablito Mero, Luis Mero con su querida esposa Juanita, su Yadira, Gabriel, Liliane, Maribella, Mero Mantono, Pepe López, su esposa la Mero, su hijo Junior Freddy, Yajaira y Jumeri, en la zona de Costa Azul, capitán Eduardo Mero en su vivienda, Julio Mero, también Mero Ricardo Mero, la gente vos tenía con su capitán y hermano Pablito Mero, escuchando radio la voz de Manta, punto dial 1570 en amplitud modulada. Ramón Espinales, su esposa Patricia Mero, su Yarisa y Viviana Jesse, Jonathan David, su nera Vanessa Samar, Sarán Chino y Jumeri, su Jenny Nadia Mazo, su cuñado Buen y Mero, la escalinata Miguel Palmar, la familia de don Ramón Espinales con su esposa Patricia Mero. Almita, que es en Nueva York, saludos a su esposa y también don Hugo López y a su hermano Camanta, Pepito Quijije, y también para Jimmy Quijije, para Ángel Parra de la Pepa. Ahí está Jimmy Quijije con su querida esposa, la señora Marilyn Chimbo, Ángel Parra de la Pepa con sus amigos Gonzalo Suárez y Pepito Quijije en las cumbres. Toñito Bonilla en Carolina del Norte, no se espera Toñito Bonilla en Carolina del Norte. Para Rich en España, Rich también se ve perdido Rich en España, su esposa Moncita, Luis Alberto Gada, su esposa Inés Baglón, para Margarita Rey Barcelona, España, Marinita Chinga, su esposa Alfonso Pilar en Perú y Italia, Capitán Pedro Alcón Holguín, que labora en la presa Nisa Pozorja, Capitán Pedro Alcón Holguín, su mamita Mercedes Holguín, la esposa abogada Mariela Vázquez, su tío Brita Estefano Olivier, no la familia del Capitán Pedro Alcón Holguín, el padre Miramar, Tomás Mero, el peje, su esposa María Espinosa, su hijo Darwin, Joana Justin, su nieto Elkin, Cristian Mayerli, su yerno Cristóbal Mantero, Barry Miramar, Tomás Mero, el peje, Marcelo Pillazaba, su esposa Mina Espinosa, don Pedro Espinosa Pillazaba, su esposa Anita Catagua, buen día para Alberto Espinosa, Carabelí, su esposa Chene Cañarte, ¿qué tal? Carlitos Alberto Delgado, su esposa la señora Albita Delgado, su señor Carlos, con su esposa Elena Cedeño, licenciada Yulisa Libel Delgado, señor Juan Delgado, su esposa Marito Tancielo, Yandri Delgado, su esposa Marveles, Daniel Delgado, su esposo Junior Delgado, despierta a los niños. Don Rafa, su esposa Maribel Delgado, Colón Vélez, el Duro de los Mangos, Pablito Delgado, Maestro Galuca, amigos de San Juan de Manta, Manolito Delgado, su esposa Paola Chávez, su tía Gabriela Yajaira Senia, amiga Ochoa, su nieto Máquila, la Calina Luca, y Fiorito Alguín, Manolito Delgado, San Juan de Manta, también para Manolito Vince, su esposa Sariela Chiquitos, y Ricardo de Petita, no escucha el barrio Centenario, ya estará Manolito Vince, la esposa ahí, para Tío Checho La Guava, Salomé García Guava, su mamita Bolivia, Bélgica, Mero, Sadeño en Tarqui, Ramoncito en Tarqui, su mamita Isabel Mero y en El Palmar. Para Juanito Marraquén, se me perdió Juanito Marraquén Tarqui, su amigo San Mendoza, Barro Santana en Montecristi, Juanito Marraquén, su hijo Juanel, Juan Arturo, Maribel, Gladys, dice Marraquén, Juanito, despierta, Gladysita Marraquén, tiene que trabajar. Buen día, 5:25.

0: 5:29.
1: Hola, ¿qué tal? 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

1570. ¿Qué tal? Buenos días. Buenos días de 5 de la mañana con 38 minutos. 5:38 minutos. Hoy es miércoles, ombliguito de semana, ¿no? Jueves, amigos, miércoles, junio 24. Miércoles, amigos oyentes, ombliguito de semana. Ya estamos listos acá nuevamente para una jornada informativa para llevarles a ustedes lo que acontece en las notas informativas de, sobre todo, Crónica Roja, nota de ciudad, nota de interés colectivo. 5 de la mañana con 39 minutos de 5:39 minutos. No habieron, no han habido hechos que lamentar. Ah, no, sí. Anoche en la sector de el barrio El Progreso, por venir, calle 328, si no más recuerdo, hubo una persona víctima de un ataque al estilo sicariato. Sí, calle 298. Una persona fue herida de gravedad como a las 8:30 se reportó. Hoy en la mañana me enteraba que 3 horas después había fallecido. Falleció alrededor de las 11 de la noche. José Pablo Párraga fue la víctima, amigos oyentes, que se dio el día de ayer en un hecho al estilo sicariato. Ya estaremos dándole algo de detalle de esa y otras informaciones de amigos oyentes que se dan en el caso de la Crónica Roja. 5 de la mañana con 40 minutos, 5:40 minutos. Vamos a los detalles informativos, amigos oyentes. Una mujer embarazada de 7 meses es asesinada a tiro en un mercado en el Cantón La Libertad, en Santa Elena. Así suceden también estos hechos, amigos oyentes. 5 de la mañana con 40 minutos de detalles de esta información. Señala un ataque criminal perpetrado por desconocido causó la muerte de Odalis Nielsen Panchana Peña, una joven de 25 años de edad, quien estaba embarazada de 7 meses. El asesinato ocurrió la tarde de este día, martes 23 de junio, en la parte posterior del mercado de marisco, ubicado en la zona H del cantón La Libertad, provincia de Santa Elena. Debido a la ráfaga de disparos ejecutada por sicarios en medio de una concurrida zona comercial, el suceso provocó la desesperación inmediata entre los comerciantes transeúntes que se encontraban realizando sus actividades habituales en el sector. La mujer embarazada caminaba por la vía pública cuando fue interceptada por los atacantes, quienes, según versiones de los testigos, descargaron una ráfaga directa que incluyó al menos 10 detonaciones de arma de fuego. La mayoría de los impactos de la bala le dieron en la cabeza a la fémina, ocasionando que la ciudadana cayera gravemente herida sobre la calle ante la mirada atónita de las personas que estaban en los alrededores. Asimismo, el de los disparos o el estruendo causó y desató caos generalizado en el perímetro. Los trabajadores de los puestos de mariscos y los clientes buscaron refugio de inmediato detrás de los mostradores y dentro de los locales comerciales para salvaguardar sus vidas, mientras los perpetradores del crimen huyeron con rumbo desconocido a bordo de una motocicleta, aprovechando la confusión del momento. Pocos minutos después del atentado, en un intento desesperado por salvar la vida del niño en el vientre materno, los ciudadanos y familiares levantaron el cuerpo de la mujer embarazada del pavimento y lo embarcaron en el balde de una camioneta para trasladarlo hasta una casa de salud cercano. Sin embargo, los médicos de turno únicamente pudieron certificar el fallecimiento de la madre debido a la gravedad de las lesiones sufridas. Según se dio a conocer, miembros de la Policía Nacional se desplazaron de forma emergente al lugar de los hechos para conocer y proceder a acordonar la escena y del crimen con el objetivo de evitar la alteración de las evidencias. El personal especializado de criminalística inició la recolección de múltiples casquillos de bala que quedaron dispersos en el suelo. Los agentes de diversas unidades investigan el procedimiento, amigos oyentes, o el hecho en esta zona, según se da a conocer. La Fiscalía
o la Fiscalía de la Jurisdicción coordinó las pericias legales necesarias para dar inicio formal a la indagación en torno a este nuevo homicidio. Una mujer embarazada de 7 meses fue asesinada a tiros en un mercado en el cantón de La Libertad, en Santa Elena. 5:43 minutos. Señores.

0: en el Puerto Internacional del Cantón Mantel. Buenos días a la gente en distintos barrios de la ciudad. En esta nueva jornada, en este nuevo amanecer. Hoy estamos 24, caramba. Día miércoles 24 del mes de junio. ¿Cómo pasa el tiempo? Y ayer, mañana juega tu equipo Malazo, Freddy Kelly. Mañana juega tu equipo Malazo con el peor mundial. Ahora sí, tráigase la camiseta mañana.
1: Mañana traigo.
0: Póngase, ya cabelo de salar, pues ya de
1: una mañana, vez. Mañana.
0: Ya. Oiga, ya cabe lo de salar de una vez. Mi abuela decía, jodido por mil, jodido por 2000 de una
1: mañana,
0: vez.
1: Mañana.
0: Ya de una vez, ya qué más nos queda. Haga, ya hizo, ya metió la cabecita, ahora mete el resto.
1: Mañana, 5:45. Mañana va su amigo Daniel Novoa, hoy 5, está en Manta.
0: No necesitamos Novoa, con usted nos sobra. ¿Para qué vamos a traer refuerzo?
1: Mañana, ya estoy visitando los 10 en Manta.
0: Con usted nos sobra. Vaya, ya no queremos refuerzo.
1: Vaya al recorrido que va a hacer hoy en Manta.
0: 5:45, vaya usted que se tatuó el ave Fénix y todo, que... Y usted que decía que no, es que yo estoy meditando, es que yo tengo que tomar la mejor decisión. Y dice que tomó la mejor decisión. ¡Vaya!
1: Me tomaron...
0: 5:45.
1: Me pidieron que registrara los nombres de los que iban en el Leonardo Zavala Radio La Voz. Así que está registrado.
0: Pero no me contesta nada de lo que le digo, mire. Nada de lo que le digo me lo niega ni nada. 5:45 la hora en el país, el tiempo nacional.

0: Faltan 5:47, señores, en este amanecer de este día miércoles 5 de la mañana. 47. 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
1: Vamos a continuar, amigos oyentes. Atención, habrían comprado un vehículo hace 4 días y fueron asesinados mientras almorzaba. Este es el caso de la pareja que fue asesinada acá en la ciudad de Manta, entiendo. Oscar Martín Albán Cuesta, de 27 años de edad, agente de la Comisión de Tránsito del Ecuador, CTE, y su pareja Erika Estefanía Castro Cuello, de 37 años de edad, fueron asesinados la tarde del lunes 22 de junio del 2026 en un restaurante ubicado en el sector de La Tejedora, en Montecristi, mientras compartían un almuerzo durante una jornada de paseo. Según información policial, sujetos armados llegaron en un vehículo blanco y dispararon contra ambos. La pareja residía en la provincia de Los Ríos, donde había establecido su hogar desde hace aproximadamente un año. De acuerdo con familiares, ambos mantenían una relación sentimental desde hace tiempo y habían viajado a Manabí para aprovechar los días libres de la gente de tránsito. Según información recopilada entre allegados, Albán Cuesta se encontraba de franco y debía incorporarse o reincorporarse a sus actividades laborales el martes 23 de junio. Por ello aprovechó la jornada para compartir con su pareja y avanzar en algunos asuntos personales relacionados con su vehículo que habían adquirido recientemente. Entre estos trámites contaba la legalización de un automóvil de color rojo comprado apenas 4 días antes del ataque. Familiares indicaron que la pareja realizaba gestiones relacionadas con la documentación del automotor. El hecho violento ocurrió cerca de las 16 horas del referido día en un establecimiento de comida ubicado en el tramo 3 de la vía Circunvalación, a pocos metros de La Tejedora Manabita, en el cantón Montecristi. De acuerdo con los primeros reportes de la policía en Manta, las víctimas habían llegado al lugar para almorzar. Minutos después, arribaron 3 individuos a bordo de una motocicleta blanca. Los atacantes dispararon contra la pareja y posteriormente abandonaron el sitio. Tras recibir la alerta, unidades policiales acudieron al lugar para iniciar las primeras diligencias investigativas y recopilar indicios que permitan identificar a los responsables. El restaurante donde ocurrió el ataque se encuentra dentro de un predio cercano. Mientras se desarrollaban las labores de criminalística en Inasegue, decenas de personas esperaban en las afueras para tratar de identificar a las víctimas. Personal especializado realizó el levantamiento de los cuerpos y recolección de evidencias balísticas para incorporarlo al proceso de investigación. Ese día solo fue identificado el agente de tránsito Oscar Martín Almán Cuesta, de 27 años de edad. Era oriundo de Babahoyo, provincia de Los Ríos. Se desempeñaba como agente de tránsito en la Comisión de Tránsito del Ecuador. Tras el procedimiento legal correspondiente, su cuerpo fue trasladado inicialmente al Centro Forense de Manta. Posteriormente, sus familiares informaron que sería llevado a Guayaquil para la ceremonia fúnebre y su sepultura. Por su parte, Erika Estefanía Castro Cuello, de 37 años de edad, era oriunda de Puerto Cayo, parroquia del cantón Jipijapa, en la provincia de Manabí. Familiares señalaron que Castro Cuello deja 2 hijos en la orfandad. También informaron que sus restos serán trasladados a Puerto Cayo, donde recibirá cristiana sepultura. Amigos oyentes, habían comprado un vehículo hace 4 días y fueron asesinados mientras almorzaban, dice la nota de prensa. 5:51.
0: Señores, la hora. La hora nacional para la gente que se levanta tempranitititito a trabajar, a buscar el pan del día, el pan del nuevo día. Atento, en Guayaquil, 2 colombianos fueron asesinados en la cooperativa Santiaguito Roldose. Los hombres de nacionalidad colombiana fueron asesinados con varios disparos, varios balazos. Como decía mi abuela, varios pepazos la tarde del día de ayer, martes 23, en el sur de Guayaquil. El violento suceso ocurrió en el sector Santiaguito de Roldós y dejó la escena con un vehículo estrellado y decenas de indicios balísticos alrededor. El crimen tuvo lugar a las 3 de la tarde con 20 minutos en la intersección de las calles José Tomás Aguirre y Jacinto Rodríguez. Según los relatos de los testigos, los ocupantes del automóvil venían siendo perseguidos por varios sujetos armados a bordo de 5 motocicletas, dice la nota de prensa. Durante la huida, el conductor perdió el control y el vehículo terminó subiéndose a la acera y estrellándose contra la fachada de un local comercial de belleza. Aprovechando el choque, los atacantes abrieron las puertas del automóvil para disparar a quemarropa contra las víctimas y posteriormente darse la fuga con rumbo desconocido. Al arribar al lugar y tras recibir la alerta, dispararon los agentes policiales. Constataron que los dos ciudadanos identificados como Nicolás G. y Oscar Q. no tenían signos vitales, es decir, ya habían fallecido. En la escena del crimen, personal de criminalística procesó el área y recolectó nada más ni nada menos que 21 indicios balísticos que habían quedado en el sector producto de las balas. 5:53 la hora en el país, 5 de la mañana, 53, levantarse don Rafa Delgado, que ayer llegó con un cargamento a la radio. Hoy vino más pipón el que sabemos. Hoy vino más pipón el que sabemos.

0: Es levantarse a meditar en esta mañana, en este nuevo día, agradeciéndole a Taitita Dios un día más de vida. Hoy es miércoles 23 del mes de junio del 2026. 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
1: 5:54 minutos sucedió anoche, amigos oyentes, un hombre baleado en El Progreso, dice, no resistió y murió en una casa de salud. José Pablo Párraga Zambrano fue baleado la noche de este día, martes 23 de junio de 2026, mientras se encontraba sentado en una vereda fuera de una vivienda ubicada en la calle 298 y avenida 203 en el barrio El Progreso de Manta. Producto del ataque armado, José fue trasladado de urgencia en un vehículo particular por familiares hasta el hospital Rafael Rodríguez Zambrano de Manta, donde lamentablemente 3 horas después falleció. Según se conoció, eran aproximadamente las 20 horas con 30 minutos de cuando José estaba sentado en una vereda en el barrio Progreso, cuando apareció un sujeto armado a bordo de una motocicleta y le disparó por al menos 3 ocasiones. De producto del ataque, el hombre quedó herido de gravedad mientras su verdugo abandonaba el lugar con rumbo desconocido. Pero todo el accionar había quedado, amigos oyentes, el hecho delictivo quedó grabado en una cámara de seguridad del sector. Posteriormente, el cuerpo del hombre, que fue declarado fallecido en la casa de salud, fue trasladado al centro forense de Manta para la autopsia de ley correspondiente. Hombre baleado en el barrio del Progreso no resistió, murió 3 horas después del atentado. 5:56 minutos.
0: Señores, atente a la hora, la hora, la hora, la hora. La hora que informamos esta mañana en La Voz del Pueblo, la emisora más popular, la 1570. Para la gente allá en el barrio Bellavista. Saludos a don Raúl Delgado, más conocido como El Loco. Saludos también en la urbanización Metrópoli, don Paco López, levantándose temprano. Levantándose temprano, preparándose para una jornada. Para una jornada más en la parroquia Luis Alfaro. O como decía mi abuela, mejor dicho, Cuba Libre. Para don Manuel García. Activándose 5 de la mañana, 56, y a un comerciante le exigían $7,000 para no atentar contra su vida. Hay 2 personas detenidas aquí en Manta, atento. Aquí en Manta, un par de extorsionadores habrían caído por pedirle 7 lucas a un comerciante para no hacerle nada. Según reportes policiales, el comerciante era intimidado a través de mensajes de WhatsApp en los que los detenidos exigían el pago de 7 lucas, $7,000, a cambio de no atentar contra su vida, la de su familia y su local comercial donde este realizaba sus actividades laborales. Tras la denuncia del comerciante que este realizó a la policía, esta realizó labores investigativas que permitieron identificar a los presuntos responsables y proceder a la captura. Durante el operativo se encontraron indicios y dispositivos tecnológicos que los vincularían con el hecho delictivo, es decir, con la extorsión. Capturaron a 2 que te llamaban. Ya sabes, tienes que pagar un billete. Si no, ya sabes, yo sé que tú paras ahí en el Cañita. Sálvate de, ya sabes. Como dice Jorito Guayaco, ya Chávez. 5:58 la hora. 5:58 el tiempo en el país.
1: 5:58 minutos, amigos oyentes. Atentado contra jóvenes en una cancha deportiva deja a un menor herido. Esto sucedió en Jipijapa la noche de este día, martes 23 de junio del 2026, un menor de edad resultó herido de gravedad luego de que 2 hombres armados a bordo de una motocicleta dispararan contra un grupo de personas que jugaban voleibol en las inmediaciones de las calles Avilés y Cotopaxi en el cantón Jipijapa, provincia de Manabí. El ataque ocurrió en circunstancias que la Policía Nacional aún investiga para determinar las motivaciones del atentado, el cual constituye el segundo hecho violento reportado en la localidad durante el mismo día. Según las versiones de los moradores, el incidente ocurrió mientras un grupo de jóvenes realizaba actividades deportivas en un espacio público cercano a dos instituciones educativas de Jipijapa. De forma imprevista, dos desconocidos en motocicleta se aproximaron al lugar y sin mediar palabra accionaron armas de fuego en dirección a los presentes. En medio de la confusión y de los intentos de los ciudadanos de buscar refugio, el menor de edad fue alcanzado por los impactos de bala. Los moradores del sector accionaron de inmediato ante las detonaciones y procedieron a alertar a los servicios de emergencia. Al sitio del ataque se desplegaron de forma urgente unidades de rescate y personal de la Policía Nacional, quienes abandonaron el perímetro vial para resguardar la escena y recopilar indicios balísticos del caso. Según también se dijo, la víctima recibió auxilio inmediato y se gestionó su traslado al hospital local de Jipijapa antes del ingreso de un paciente con heridas de arma de fuego y con el fin de garantizar la integridad de las personal médico y establecimiento de salud. Las autoridades activaron el denominado Código Plata, un protocolo de seguridad que establece la seguridad policial en los centros de salud. Debido a la severidad y complejidad de las lesiones presentadas por el menor, los médicos determinaron la necesidad de derivarlo de urgencia. Por tal motivo se coordinó una transferencia oficial hacia otra casa de salud en la provincia de Manabí, que cuentan con equipamientos de mayor especialización para la atención de este tipo de caso. El diagnóstico actual sobre el estado de salud del joven se mantiene bajo reserva. Este ataque armado se suma a otros hechos de violencia de gran magnitud registrados durante la mañana de este mismo día martes en el Jipijapa. Aproximadamente a las 5 de la mañana, los habitantes de la ciudad del Paraíso descubrieron los cuerpos sin vida de tres personas apiladas a un costado de la calle de tierra, los cuales presentaban múltiples heridas de bala y fueron encontrados con un panfleto con un mensaje de amenaza. Las víctimas de este primer suceso fueron identificados como oficialmente Marta Monserrate Zambrano Anchundia, 31 años de edad, Heli

Dado por permitirnos estar aquí ya en la radio, por permitirnos estar comunicándonos con todos ustedes a través de esta jornada informativa de las noticias. En esta mañana son las 6:02, 6:02 la hora nacional. El tiempo.

0: La hora nacional, oyentes de la emisora, el tiempo en el país son las 6 de la mañana con 3 minutos, 6 de la mañana, 6 de la mañana con 3 minutos, la hora nacional, Sergio, allá la mantilla, ¿qué tal? Buen día.
1: 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Gracias.
0: Sí, señor, escuchaste, Freddy Kelly. Esto, oye, que es ideal para ti.
2: No te pongan los.
0: A ti te lo dejamos a mitad de precio. Te están fallando las vistas porque viste a la hembra sentarse en la pierna de un hombre y dijiste, no, fue en las piernas del primo. Te están fallando. Sí. No me digas que no. Viste a salir a un hombre de tu casa y dijiste que era una sombra, que tú no has visto nada. Y la gente lo vio.
3: Yo pienso a veces que es mi familia. No sé si será cierto.
0: Cuidado. Sí. Yo creo que esta gota de Santa Lucía te cae bien a ti. Repito, viste salir a un segundo y dijiste que no, que es una sombra, que tú es no viste
3: primo,
0: nada.
3: Mi primo.
0: Y los otros seis que estaban ahí los vieron. No, lo del primo es cuando se sentó la hembra en las piernas. Tú dices, no, es el primo, dice, el primo de ella, dice. Y tú estás viendo, pero la muchacha apellido Quijije Anchudia, pues, y el primo era Arcentales Rivadeneira, pues, ¿cómo es que es primo ahí si son apellidos?

0: Distinto, pues.
1: Está raro, está raro.
0: ¿Cómo es la vaina ahí? 6:07 a.m. Colirio Santa Lucía. Ya sabes, Freddy Kelly, no te equivoques de nuevo. La hora de las 6:07 a.m. La hora.

0: no me hizo acuerdo, ni yo ni Lucas me acuerdo, de aplastar este botoncito que dice...
1: ¡Tacuecacho!
0: Me olvidé de eso. Y no me hicieron ni siquiera acuerdo. Las 6 de la mañana con 8.
2: Ahí la porque abogado. Estamos pensando en el partido de mañana de la selección.
0: Yo no estoy pensando en eso. Yo no. Yo estoy ya clarito. Bueno, yo ya dejé de vivir de sentimentalismo y trato de ver las cosas a profundidad. Yo ya tengo la película clara, no soy como este que piensa todavía que las cosas aquí van a cambiar y que mañana ya va a haber seguridad y todo lo demás. Porque le prometen y comen. Yo tengo la película clara. Se acabó el lío. Ecuador está, ahorita está fuera de los 8. Nos hacemos, perdónenme la palabra, la paja mentalmente por gusto. 6 de la mañana con 9. Y a Alemania no le vamos a hacer ni cosquilla. 6 con 9, ojalá me equivoque, caramba. 6 de la mañana con 9, la hora en el país.
2: Ojalá te equivoque, abogado.
0: Sí, ojalá me equivoque, pero yo ya de ilusiones cojudas, perdónenme, ya no puedo vivir. 6 de la mañana, 9, ya volvemos. Ahí los dejo con la canción de la inflación. Todo está que sube, ojo, todo está que sube. Y quien me diga que no, que levante la mano, pues.

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8: La hora, nacional, el tiempo en el Ecuador, son las 6 de la mañana con 19, el tiempo en el Ecuador, 6:19, la vida, señor Lucas, va para arriba, usted está bien, ¿no? Usted no creo que tiene problema.
9: Eso es lo que usted cree, pues.
8: No, es que usted aquí lo ha dicho, pues.
9: Es que yo no le he dicho, ver,
8: yo me dejo llevar por lo que usted aquí ha dicho.
9: Que la gente escuche lo que yo siempre digo.
8: Una vez aquí me dijo que usted no tenía problema. Don Freddy, ¿que le lo dijo o no lo dijo? Cuando yo le decía, pero es que yo compro la cebolla caro y todo. Y él dijo que no.
9: Yo compro, le digo.
8: Deja aclarar
9: el tema. Una vez le dije que no, pero es que te me estaba hundiendo al fondo. Yo dije, yo compro 25, yo compro 50. Siempre he dicho, usted compra por libra. Nada más.
10: Yo la escucho a Johnny Lucas, pero la verdad es que no creo, porque yo también palpito, voy a los mercados y sé los precios.
8: Oiga, si partiendo solo en la carrera de taxi, pero la verdad. Él ha dado a entender aquí que él no ha sufrido.
9: El otro día yo le dije que me están cobrando ya $3. ¿Le dije o no le dije aquí, oiga?
8: Entonces tiene que decir que va a cambiar su criterio, porque ahora sí está sintiendo.
10: Ahora lo último, la subida de precio del bus, que él lo utiliza todos los días.
9: Yo uso el tema del...
8: Todavía no están cobrando los 50.
9: No, pero ya va a subir, pero yo le decía también.
8: Todavía no están cobrando. Todavía no. El tema es que, bueno, mamita me decía, si tú algún día dices que es lunes siendo martes, el martes tienes que corregir que te equivocaste. Pero hay gente que no lo hace. Yo la crisis la vengo sintiendo hace rato. ¿Por qué? Porque yo hago compras en primer lugar toda la semana. Compras facturadas. En donde después, cuando estoy vago, miro la factura y digo, $2, casi $3 un litro de aceite, por ejemplo. Claro que hay aceite malo de $2 también, pues.
9: Mire, alguna vez.
8: Pero todo eso depende el cariño o la consideración que tú puedas tener para tratarte mejor. Pues hay aceite de $2. Oiga, son más nocivos para su salud, pues.
9: Mire, por ejemplo, usted me ha hablado, me ha dado buena referencia de un local acá, nuevo, ¿no? Voy a dar nombre, sí, publicidad, Tuti. Yo ingresé el otro día y a mí me pareció caro igual con relación a otros lugares que he entrado. Digo, aquí como que me engañaron. Oye, yo ingresé por ahí.
8: Pero usted es lo único que cuesta caro el Tuti, pues yo compro del Tuti también.
9: Ya, por eso le digo, pero me hablaron como referencia y yo no encontré una...
8: Es que ahí no hay verdura, pues te quería
9: no,
8: cebolla, tomate,
9: no, no, eso no hay. Me ahí. Hablaron del atún, me hablaron de los fideos y ese tipo de cosas, granos. Me hablaron de eso fui yo a ingresé. Pero bueno, yo solamente le pongo como ejemplo, si ese es el caso también este local, que yo casi no ingreso a este local, también tiene precios que podrían haber incrementado.
8: ¿Sabe por qué? Yo le voy a decir por qué usted no siente la crisis y tal vez no la aceptó a su debido tiempo. Ahora ya está, mi abuela decía, ya está torciendo el rabo la puerca, así decía mi abuela. Es porque usted es solo o de repente nomás está con... ¿Cómo que se llama este?
9: Steven.
8: El chulito, Steven. Pero si usted tuviera una familia y dice, no, pues yo tengo que llenar 2 bocas, 3 bocas, la mía 4 bocas, la de acá 5 bocas, no chuta. Ya tiene que ir es semana a semana con la canasta.
9: Yo he escuchado a mucha gente y lo usted, mismo que usted, porque tienen 2 hogares. Los taxistas. Usted, los transportistas tienen 2 o 3
8: no,
9: casas.
8: No necesita
9: no, de igual
8: eso. Es que eso ya es el caos final. Eso ya es la crisis final. Yo le estoy diciendo, lo que pasa es que usted no compra facturado.
9: Yo no compro
8: usted facturado. Usted va, ayúdame 30 centavitos de tomate. O sea, al final compra para el día o para 2 días. Pero el que compra a la semana, repito, a la semana, el que necesita comprar, porque si usted tiene familia de 3, 4 personas, usted necesita comprar un saquito de arroz de 25 libras, pues. Dice, no, pues, te necesito este, porque todos los días estar comprando una libra, no, pues. La cosa cambia. Usted ahí facilito, pues, si tengo una fundita de aceite, una fundita que valen creo que 50 centavos.
9: Una botellita que también tiene cargado IVA, esta pequeña que cuesta $1, costaba $1, ahora cuesta $1.25.
8: Pero si usted compra para la semana y tiene varias bocas que alimentar, pues ya tengo que llevar la botella grande, pues. Y allí la cosa cambia. 6 de la mañana con 24. En sí, la gente, primero, ya están hablando de la carrera de los taxis. Ya no hay carrera de dólar y medio, ya desaparecieron del mapa.
9: Eso lo imponen los mismos conductores.
8: Partiendo desde allí. Me decía una compañera que le había pedido a un taxista que le dejara, le estaba cobrando por dos vueltitas que iba a ser $6, déjenmelo en 5. No, señora, si no la dejo a 15, le dijo el taxista. Y no la aceptó. Eso se llama inflación, eso se llama crisis. De paso que el chofer es mala gente también. Yo de la señora me hubiera bajado. Tal vez habría otro taxista que no le hacía mala cara a los $5. Yo me hubiera bajado. Yo le dije, señor, gracias, déjeme aquí. Se acabó el lío.
9: Hay algunos que no cogen ninguna carrera por esa actitud.
8: Se acabó el lío. Yo soy odioso cuando voy a comprar. Si yo voy a comprar, por ejemplo, un pancito, le digo, maestro, ¿cuánto vale el pancito? Me dice, $5. Y yo, ¿qué? Si todo lo vale $1.50. No, no, gracias, hermano. Y ya me voy en doña. Ven, te lo dejan 4, ven, te lo dejan 3. No, yo ya no regreso, ya me idiotizo. Y este ya me quiso ver la cara de cojudo. Yo no me dejo ver la cara de pendejo. Yo mismo me la veo. Ya me entra el chuki. Ya no, no regreso. Así me diga, te la doy en $1.
9: Te
8: ya
9: la
8: no regreso. Ya no regreso.
9: Ni porque la regalen.
8: Ya no regreso yo. Ya no, ya muchas veces he hecho eso. Ya yo me idiotizo. Ni miro, ni siquiera, ni regreso a ver, ni nada. Ya. Hasta que llaman ahí como loco a uno. Entonces, carrera de taxi, por ejemplo, ya está más elevada, ya está más arriba, ya la gente se está quejando, ya la gente se está lamentando por aquello. Y la papa quedó clavada en 50 centavos, la cebolla quedó clavada en 50 centavos en los mercados. ¿O usted todavía le venden?
9: No, no.
8: ¿Una libra en 25?
9: No,
8: ya no. ¿Ya quedó clavado en 50 centavos? Cuando eso estaban a 3 por dólar. La papa 3 por dólar, cebolla 3 por dólar.
10: Hasta 5 fundas por $1. 5 dados.
8: O sea, una cosa que ya no podemos decir que no está pasando. Ya está pasando. ¡Almuerzos! Ya no hay almuerzos de $2, $2.50 en ningún lado.
9: Ayer le decía yo.
8: En ningún kiosquito, en ningún puntito.
9: Ayer yo le decía una experiencia que tuve.
8: En ningún lado.
9: 3 latas.
8: Ya el almuerzo más turro. Vale 3 latas en cualquier lado. El almuerzo más Turrifly vale 3 latas. Oiga, la lustrada de zapato. ¿A dólar? La lustrada de zapato a dólar.
9: Ni siquiera, con el respeto
8: ni siquiera que se 75, merece,
9: te van cobrando 50, ni siquiera 75.
8: Con respeto que se merece el betunero. ¿Qué están ellos?
9: Los betuneros.
8: Compran la anilina y la mezclan con agua. Y una bacerola y un cepillo. Porque no es que te ponen ni la música ni te ponen Radio La Voz. Maestro, escucha Radio La Voz mientras yo le saco brillo al zapato. Pero bueno, todo va por arriba. O sea, no lo juzgo por el sentido de que esa gente, si antes compraba con 10, ahora tiene que comprar con 20. Y le pongo como el ejemplo la tanqueada de un carro. Mi carrito se tanqueaba con 17, $18. Y ahorita mi tanqueada vale 25, pues. Ahí se me está yendo un pollo de la semana. 6 de la mañana con 28 la hora en el país, la cosa está más cara.
9: Y los servicios.
8: El que no quiere ver, que se ponga colirio en Santa Lucía.
9: Y los servicios también básicos, pésimo y también caros.
8: Eso les han subido.
9: La deficiencia de energía eléctrica, los cortes
8: caros. Eso les han subido despacito.
9: Y el agua, la misma forma.
8: Ni cuenta se ha dado. Les han subido calladito y usted ni cuenta se ha dado. Despacitititito. 6 con 28, señores, 6 de la mañana con 28. 6 de la mañana con 28 minutos, todo ha subido. Quien diga que no ha subido, mándeme un mensajito y dígame, tal cosa no ha subido. Ah, no, pues Freddy sí dijo el otro día que el curricho no había subido, ¿no? Ese se mantiene.
9: Hoy es tiempo para irle a reclamar al señor Lobita, estará en Manta. Desde las 9 de la mañana, vaya abogado.
10: Sale con unos sabores medio raros.
8: El curricho. La calidad está.
10: Exacto, ha bajado la calidad.
8: Yo de coraje dejo de chupar.
9: Exacto. Lo han mezclado con agua. Lo mezclan con agua.
8: Con agua del río Puerto Viejo, porque eso viene de allá de Junín.
10: El río Puerto Viejo.
8: Por eso que sabe raro, pues. Alza los ojos, alza la cabeza. Nadie nos salva, capitán. Las 6 de la mañana comenta y dice que vaya a reclamar. ¿Y por qué no va a reclamar usted?
9: No, yo
8: no. Nosotros
9: ya
8: lo delegamos a usted.
9: Ya he ido, no, pero si usted.
8: Voy a reclamar.
9: Pero si usted.
8: Ayer estaba en el Oro Verde. ¿Y sabe hasta dónde usted encontraba?
9: Todas las calles se
8: ¿sabe creó. Hasta dónde usted encontraba militar? Hasta la entrada al puerto.
9: Exactamente. Ahí en el redondel o en el.
8: Oiga.
9: En la pileta esa.
8: Por eso es que yo digo que no hay seguridad para el pueblo. Porque toda la seguridad es para los políticos. Así a vuelo de pájaro, yo iba al Mall del Pacífico. Así a vuelo de pájaro conté unos qué, unos 30, 40 militares. 30, 40 militares. Por eso no hay seguridad para el pobre pueblo. No hay seguridad en los barrios, no hay un patrullaje, no hay un operativo. Porque todos están lamentablemente ocupados. Lamentablemente ocupados. Ojo, no digo que no hay que dar protección. Lo que digo es que a veces como que se exagera más de lo normal. Vino a contratar obra. Oiga, la obra que lleva... ¿Sabe cuántos años lleva construyéndose el puente Colón-Quibí? A mí me diera vergüenza. A mí me diera vergüenza. ¿Sabe cuántos años lleva?
9: Ya.
8: ¿Qué vas a saber vos de amores y nunca has amado?
9: No son 3 años que lleva.
8: ¡5 años, señores! El 2021 se cayó ese puente. 5 años.
9: O sea, 5 años lleva ya en el poder él.
8: No, él no. Eso que cayó en la época de Lazo.
9: Ah, ya, pero él lo...
8: Yo digo, ¿cuánto tiempo lleva el puente que se destruyó? 5 años. ¿Pero cuánto tiene el poder Novoa? 3 años y medio, pues. 3 años y medio. Y no podemos acabar un puente que en otros gobiernos se lo hacía en, ¿qué? 6 meses. ¡Y chao! Yo creo que hasta mucho, 6 meses. Estoy como exagerando. Parece que estuviéramos haciéndolo de centavo en centavo. Parece que estuviéramos haciéndolo de centavo en centavo. Usted sí conoce el puente aquí mismo. ¿Alguna vez se ha pasado
9: sí,
8: por
9: sí,
8: allí?
9: Sí, pasé alguna vez por ahí.
8: Es como hacer un puente en un barrio de Manta, por ejemplo.
9: No es muy grande, no es muy extenso. No. A no ser que, bueno, dice uno, después haya agrandado el espacio producto de la erosión, pero entiendo que no lo es.
8: Pero yo creo que hasta 6 meses, perdóneme, estoy exagerando. No soy constructora. Pero yo creo que hasta estoy exagerando. Pero póngale 6 meses. Pero
10: dice uno como un puente a desnivel.
8: Pero ya llevamos 3. No, pues eso no es a desnivel. No es un puente que cruza sobre un cauce o un río.
10: Todavía, nada más. Mire. Todavía.
8: Pero ya llevamos 6 años.
9: Es menos grande y menos dificultoso que el paso elevado que está inconcluso acá, creo.
8: Las 6 de la mañana, 31. ¿Y qué otra obra vino a recorrer? Usted que está al tanto que
9: oye,
8: a promocionar no, hoy día
9: no,
8: la
9: oye,
8: visita del presidente.
9: Oiga, en una agenda que empieza a las... ¿Sabe qué han convocado o han invitado?
8: A mí para hábleme
9: que,
8: de obras.
9: Para que la prensa... No, solamente decirle para que vea cómo son de HP. Quiere que el evento empieza a las 9. Y quieren que los medios de comunicación o representantes estén desde las 7 de la mañana o 7 y media... Para que puedan hacer revisado. Bueno, tuvo uno que haberse acreditado. Por si acaso no lo he
8: pero
9: hecho.
8: ¿Pero a ustedes les gusta eso?
9: No, a mí no me gusta.
8: Eso yo lo le he dicho clarito.
9: Oye, que eso es lo que usted piensa. Eso es lo que usted dice. Yo en los últimos eventos del señor Daniel Novoa.
8: Esos son los últimos eventos.
9: No he ido.
8: Hable claro. Esos son los últimos eventos. No se me venga a hacer que no.
9: Yo no he ido. Y
8: no aquí se me venga a hacer que no. Esos son los últimos eventos.
9: Y aquí lo he dicho.
8: Y digo clarito. ¿A ustedes les gusta eso porque les ha gustado andar? A la pata.
9: No, yo le he dicho.
8: Usted me dice que no soy correísta. Ni cuando Correa venía a Manta yo andaba a la pata.
9: Claro.
8: Con eso le digo.
9: Indudablemente. Indudablemente.
8: Yo hace años.
9: Es que usted quiere evitar siempre el.
8: Hace años.
9: La fatiga.
8: Hace años abogado, dejé de serle servida le, a toda esta
9: le
8: gente.
9: Le estoy diciendo, yo sí fui también con el economista Correa. Después también dejé de ir. No me gustaba las mentiras que daba toda la semana. Según
8: y
9: yo
8: la
9: también.
8: A casi
9: me...
8: le gusta.
9: Tampoco, porque no estoy yendo. Le estoy diciendo que hoy no estoy. Las invitaciones siempre llegan a un grupo de gobernación que tiene periodistas ingresados. Estoy en ese grupo y dijeron la hora. Yo no, a esa hora estoy ocupado. Aparte de que no iba a ir. No he ido y no voy a ir en los últimos eventos del señor Daniel Novoa. Porque habla 4 minutos, 3 minutos y desde distancia...
8: Yo quiero escuchar.
9: Abismal.
8: Yo lo quiero escuchar.
9: Mire, hoy
8: hablar,
9: viene.
8: Lo quiero escuchar hablar es de obras.
9: Hoy, Amanta, lo que viene es a un encuentro de jóvenes en el estadio de la universidad.
8: ¿Qué es lo que van a hacer ahí? Promocionar, entregar
9: político,
8: un
9: bono. Político, sí.
8: Nada más.
9: Eso es todo. Un tema político.
8: Eso es todo.
9: Le estoy diciendo.
8: Estamos rodeados de eso, mire.
9: Acá Manta
8: la alcaldía viene. De Manta promociona regalar 5.000 entradas porque.
9: Es político eso.
8: Porque la candidata concejal es la relacionada a la pública del Delfín.
9: Ajá, eso es político.
8: Y también van a hacer lo mismo. Todo es político.
9: Y ahora es político.
8: Ñañolito, así te quieren engañar. Tú abres los ojos y date cuenta. Todo para y ya no te prestes para esas cosas. Yo hace mucho tiempo dejé de ir. A mí me llegan las invitaciones, no es que no me invitan por acá. Me llegan las invitaciones que sí, que para allá, que para acá, que la represa. Cuando considero algo medianamente importante, a veces digo, Yori, vaya usted a nombre de la radio. Cuando considero algo que es medianamente interesante para la comunidad, para la ciudad. Por eso le digo, a mí hábleme de obras. Hábleme de que el presidente ha tomado la decisión de impulsar la construcción de este paso distribuidor de tránsito, que sería el primer distribuidor de tránsito de Manta, el que está en la Avenida de la Cultura. Que eso no vale más de 5 millones de dólares. Que no lo hacen porque no quieren. Yo no creo que el Estado no pueda tener 5 millones de dólares para la ciudad de Manta, que es una ciudad que ha progresado, que tiene nombre, que tiene muchos torneos internacionales del deporte, que es una ciudad de deporte, que tiene su importancia.
9: Vea, ahí, acá, en el, la presencia del señor Noboa, también va a haber la entrega, dice, de beneficios, no lo estoy asegurando, de al sector productivo y pesquero de la provincia de Managua. Y un sector pesquero que viene golpeado y que ojalá toquen el tema del incendio.
8: Me hace acordar.
9: Del incendio y las pérdidas. Porque ahí va a haber, me imagino.
8: No me va a acordar eso.
9: Solo lo van a poder ingresar. No creo que le vayan a limitar el ingreso a estas personas que sufrió o sufrieron las pérdidas en el incendio.
8: No me haga acordar de su amigo que yo una vez lo vi entregar motores a los pescadores. Motores. Ay,
9: Dios mío.
8: Motores. Dígame si no fue así.
9: Sí, sí. ¿Por cuánto tiempo sirvieron esos motores?
8: ¿Por qué se queja? Porque dice, ay, Dios mío.
9: ¿Por cuánto tiempo sirvieron esos motores?
8: Y ahora el culpable. Yo te regalo un carro y si mañana se te daña, el culpable soy yo.
9: No, yo solamente le
8: digo. No es que le mueres pata bravo, no sabes manejar ni nada.
9: Pregúntele a los pescadores.
8: ¿Qué mentecita la suya?
9: Por pregúntele Dios. A los pescadores, no me pregunte a mí.
8: ¿Qué mentecita la
9: usted
8: suya?
9: Usted me está preguntando y yo le digo.
8: Usted, oye, perdóneme, no se enoje por lo que lo decís, pero usted es un farsante de la comunicación. Usted es un farsante de la comunicación. Traiga usted un testimonio de los pescadores, ya. Yo lo invito a que usted traiga un testimonio.
9: Ya
8: y,
9: le
8: que,
9: voy
8: y que a lo haga público.
9: Ya le voy a traer. Se acuerda también de los chics.
8: Oiga.
9: De los chics, de los...
8: Así como... A mí me da miedo a usted regalarle un plato de comida.
9: Si no
8: porque mañana le da cagadera y el culpable soy yo.
9: No me regale porque usted dice regalar.
8: Y el culpable soy... Perdóneme, el culpable soy yo. Si yo mañana le regalo algo... Vale, pero mire lo que dijo, por Dios santo.
9: Claro.
8: La gente que nos escucha analiza, oye, ese chulo sí es mal agradecido.
9: Qué mal agradecido. Eso, oiga, es lo que dice usted, pues.
8: A mí
9: usted
8: me regala...
9: Oiga, usted endiosa a un ser humano. No lo endiose.
8: Yo no endioso
9: ya
8: a nadie.
9: Pasó.
8: Yo no estoy.
9: Oiga, si usted la tuviera aquí, le diera un beso y a lo mejor está en la boca.
8: Yo no puedo ser un odiador como usted. Ni
9: no,
8: puede,
9: pero yo
8: ni,
9: tampoco puedo
8: ni
9: hacer
8: ni
9: un...
8: Ni puedo hablar falsedades.
9: Yo no puedo ser un amante, pues usted se como que
8: ni
9: está
8: puedo
9: enamorado.
8: Hablar falsedades, porque usted habla falsedades. Demuéstrelo, pues. Traiga, yo, pues, le estoy diciendo, haga la entrevista al pescador que diga que le duró, ¿qué? ¿Un día, dos días, 15 días?
9: Vea, eso tiempo, ¿ah? Eso tiene años, usted sabe.
8: Hágalo, pues.
9: Años, y esta persona...
8: Oiga, yo primera vez, tengo 40 años en esta pendejada.
9: Es que usted no está en la boca. Lo ha dicho. Yo me encuentro con gente en la calle, ando metido ahí, como usted dice. Usted no sale. Usted le quiso cuatro paredes de vez en cuando.
8: Yo no necesito.
9: Usted lo ha dicho hace poco, amor. Hace poco. Yo solamente voy cuando tengo algún tipo de. Usted lo dijo. Pero Johnny Lucas sí anda como. Ahí sí le puede hacer un término. Como mosca en la sopa. Yo sí estoy allí. Y he conversado con gente muy humilde.
8: A mí
9: me lo han dicho.
8: A mí me da la impresión que usted es la chismosa del barrio.
9: Ahora
8: usted anda recogiendo el chisme.
9: No, yo no recogiendo
8: el chisme. Freddy Kelly, tú que estás en la parroquia, tú vives en la... Él vive en la parroquia de los Esteros.
9: Y Freddy Kelly nomás se reúne con cuatro personas, estamos amigos.
8: Ya tampoco
9: vale. Pero es que es verdad.
8: Vamos a la pausa, que no vale tu criterio, Freddy.
9: Freddy, solamente
8: dígalo. Ante el odiador.
9: Vea eso.
8: Ante el odiador, Johnny Lucas, no vale ni el criterio de Freddy.
9: Yo no estoy diciendo que no vale, pero
8: aquí lo acabo
9: dígale
8: de decir,
9: la verdad, pues. A ver, dígale la verdad.
8: Aquí lo acabo de decir, ¿qué acabo de decir?
9: Acabo
8: de... Tú te reúnes solo con cuatro.
9: ¿Y qué lo dice aquí? No, cuando le dices, solamente te vas los fines de semana con Cañita.
8: Discúlpeme por lo que le voy a decir, su odio no lo lleva a ningún lado.
9: Dios mío,
8: Don Freddy Kelly es un referente.
9: Su enamoramiento lo lleva a usted solamente a hablar de una persona de que viva mi hombre.
8: Yo no estoy
9: viva mi rey. Viva mi Dios.
8: Yo no estoy hablando de enamoramiento ni nada.
9: Es que se le odota, pues
8: estoy
9: no necesita hablar.
8: Estoy hablando con la razón.
9: No necesita hablar.
8: Hay odiadores en la vida inteligentes y hay odiadores cojudos.
9: Yo a lo mejor soy un odiador, pero usted se siente, se escucha su enamoramiento.
8: Y una vez más le he demostrado que cuando uno le dice a una persona, habla tú, Él desprestigia a todo el mundo.
9: Yo y abogado.
8: En su odio ya lo descalificó a Freddy Kelly.
9: Yo
8: cuando Freddy... Yo apuesto que usted se para en una esquina de los Eteros y pasan 100 personas y lo conocen dos.
9: Sí, sí.
8: Y las mismas 100 personas pasan y 90 lo conocen al señor Freddy Kelly.
9: Sí, sí, sí.
8: Pero ya lo tiro abajo. Usted nomás se reúne con 4 personas.
9: Sí.
8: Y punto.
9: Sí, sí.
8: ¿Qué es eso? ¿Qué se llama eso?
9: Yo no me jacto de ser una persona popular.
8: Es que no se trata de
9: jactarse. Soy conocido.
8: Le estoy diciendo clarito.
9: Soy conocido cuando voy a un lugar y usted como... prensa, como abogado, muchas veces lo requieren personas. Oiga, usted es el abogado Zavala, ¿sí conoce? Ah, sí, mire, le cuento.
8: Le estoy diciendo clarito que usted está poniendo en duda de que el señor Freddy Kelly tenga relaciones de amistad con la gran parte de los pescadores de los Esteros.
9: Sí, no, le estoy diciendo.
8: ¿Cuánto lo tiró por la basura?
9: ¿Cuántos de los pescadores del amigo de Freddy Kelly tienen embarcación o le dieron embarcaciones en el tiempo de... El economista.
8: Ahora lo voy a quitar que si era en el tiempo que tenía. Ellos conocen la vida de la gente del mar, hermano, por Dios.
9: Ay, Dios mío, o sea, yo ya todo lo que yo digo está tirado abajo. Por eso le digo, aquí el único que sabe, conoce, el analista es el abogado Leonardo Zavala.
8: Vaya a llorar para que le crean otro lado.
9: No, usted sigue enamorado de Rafael.
8: Vas a llorar.
9: Sigue enamorado de Rafael Correa.
10: A los 5 años yo ya sabía nadar.
9: A los 5.
10: Sabía lo que era una canoita.
8: No pierda tiempo.
10: Cerca de la playa.
8: No le fijes, no pierdas tiempo, que el odiador no te va a parar bola. Te va a decir que por último...
9: Oiga, el enamorado, aunque le digan que es fea la novia, o esta novia le está poniendo los cachos, oiga, o le puso los cachos, va a decir, no, tranquilo nomás, usted lo sabe, Freddy Kelly.
8: Alguien de, alguna vez, un conocido, voy a dar el nombre, don Guido Zambrano
9: Quirós.
8: Que usted no, usted va a saber quién
9: Uy.
8: Es. No sabe ni quién es, mira, nomás se burla y no sabe ni quién es. Ni idea tiene.
9: Digo lo que me va a decir. Digo,
8: ¿de
9: lo que me va a decir.
8: Ah, se refiere a lo que le voy a decir, no al nombre que estoy dando. Decía que uno llega hasta donde uno piense. Así nomás. Así lo dijo. Y yo me quedo pensando. Porque cuando a mí me dicen algo, yo, a ver, déjeme analizarlo. Uno llega hasta donde uno piensa. ¿Qué quiere decir eso? Que si usted piensa bastante y piensa de manera correcta, llega lejos. Y si uno no lo hace, no llega lejos. Y eso significa aquello nomás, pero
9: sigue haciendo como le dé la
8: gana. No, yo no hago relajo.
9: No haga
8: relajo. Yo pongo los dedos, le pongo los puntos de la IES pongo el dedo en la
9: llaga. Yo temo que en cualquier momento me le vaya a dar algo y me van a echar la culpa.
8: Por mí no tema, tema por usted.
9: No, yo aunque usted no me crea, ve hipócrita. Yo también pienso en usted, en su salud. No, y si no quiere creer, si usted cree que yo soy hipócrita,
8: ya. No se preocupe.
9: Porque usted ya tuvo un problema de
8: estricto tabaño. Ya usted, aquí se lo conoce la gente, hasta cuando las risas son de hipocresía y todo. Ya la gente lo conoce.
9: Bueno,
8: ya. Lanza las piedras nomás y deja todo ahí.
9: ¿Quién?
8: Pone la caca en el
9: tabaño y lo
8: prende nomás. Nada más.
9: De coraje, ya me voy a ver si cojo a alguien de Daniel o voy allá afuera de
8: él. Punto, nada más. Y eso es todo.
9: Aunque no estoy.
8: Ya aquí habló de los motores, que qué tiempo oral, pero no dice nada. No dice ni don Juan Cedeño lo dijo, yo me acuerdo. Vamos, los dirigentes viejos de esa época, los Esteros, el Champion, toda la gente. El
9: Champion, ¿no? Ya falleció.
8: Yo le estoy diciendo que está vivo.
9: No.
8: Entonces.
9: Pero yo no sé ni cómo buscarlo. Porque
8: se da cuenta que no sé ni lo que hago.
9: Era uno. El señor Champion.
8: Yo estoy hablando de dirigentes viejos. Uno. Yo no estoy diciendo voy a hablar con él.
9: Uno de los
8: que
9: siempre hablaba. O daba la cara.
8: Dirigentes viejos de la época. El señor Jurado. El señor Adolfo. El señor Eduardo Jurado. El que entrevistamos la vez pasada, son dirigentes viejos. Al chileno. El chileno José Mero, del Club Los Halcones.
9: El que estuvo metido ahí en ese relajo. Voy a ver, aunque no puedo ahorita, don Jimmy López estuvo metido en ese relajo. Una vez.
8: Dime con quién andas y
9: te quién está.
8: Ahí está. 6 de la mañana, 43. ¿Y qué quiere?
9: Ahí está.
8: ¿Quiere que hable de eso?
9: Porque le da poca credibilidad a los que
8: pudieran. ¿Quiere que hable de eso?
9: A ver,
8: don Jimmy López está resentido políticamente también, pues. ¿Quiere que hable?
9: No, si usted
8: problema. ¿Tendrá el valor para meterse a hablar de ese tema
9: si
8: conmigo?
9: Si usted quiere hablar, háblelo.
8: Déjese vaina.
9: No le quiere hablar.
8: Déjese vaina. ¿Qué pescó don Jimmy López? Usted dice dirigente pesquero. Con el respeto que se merece.
9: No, él no era
8: pescador. Él toma su decisión.
9: Era dirigente.
8: ¿Pero era pescador?
9: No, él no era pescador.
8: ¿Entonces?
9: No era pescador.
8: Al pana, ahora entiendo por qué defiende al pana toda la vida que lo invitaba el cevichito, el encebolladito.
9: Yo lo mismo puedo decir de alguna gente que se reúne con usted que es invitado, usted lo invita y habla de cualquier cosa.
8: Nombres. Conmigo son nombres. Si no puede, diga que no puede y se acabó el lío.
9: Yo soy muy diferente a ustedes dar nombres. Yo soy respetuoso de esas reuniones personales. Muy respetuosa.
8: La gente juzga. Y la gente juzga, mejor dicho, aquí me canso de que la gente más lo odie. Ya mismo le están escribiendo por ahí.
9: Ya, por acá.
8: Pero de nada me sirve enseñar el mensaje, porque muchas veces que le he enseñado también los ha desacreditado. Igualito como le desacreditó a don Freddy Kelly, que es lo más cerrado con cuatro. O sea que vale tres atados los heteros, Freddy. Vales tres atados en los esteros.
9: Los están escuchando.
8: De Juan Pimpón te lo digo.
9: Usted. No, pero
10: yo sé que él dice por otras cosas, porque sangra la herida.
9: Ahí te quiero ver. Lo único que
8: no
9: le
8: digas eso.
9: Lo único que estoy diciendo que no son mis palabras. Él ya lo interpreta, lo dice como que si fueran palabras de Johnny Lucas.
8: Ah.
9: Ya, eso es. Como abogado, él sabe que, y como periodista, eso es tergiversar.
8: Y
9: como abogado, sabe que también tiene su término.
8: Al paso, también. Al paso salió diciendo, pero si él se reúne nomás con cuatro personas, ¿qué quiere decir? Que no sabe nada, que nomás son, su círculo son cuatro personas.
9: La mayoría de gente, y lo dijo aquí Freddy, ¿qué vida social? No, y en verdad, don Freddy, aparte de estar
8: en el grupo callejero. Tiene 65 años.
9: Pero ahora,
8: pues. Él tiene 65 años.
9: Pero usted puede decir, Johnny Lucas.
8: Póngale que tenga 10 años reuniéndose con 4 personas como
9: usted. Usted puede decir, ¿sabe qué, Johnny Lucas? Tu círculo social solamente el Eugenio Mendoza, los veteranos que están aquí, el economista y nada más. Usted me puede decir eso. Pero yo también tengo mi vida social muy aparte, pues. Y don Freddy también lo puede tener.
8: Entonces,
9: pero ahí llega un tiempo en que yo ya no más.
8: ¿Por qué lo desprestigia entonces?
9: Pero si ya,
8: tú mismo lo dice que la puede
9: pero
8: tener.
9: Pero eso fue bastante tiempo. Estuvimos hablando de ahorita cuando usted me dice, don Freddy, ¿qué le dice? Se reúne con un grupo de personas actualmente.
8: Él podrá reunirse con 4 personas hace 10 años, pues. Y los otros 55 años de vida de él.
9: Ya, no hay pero, no hay tusa que no alcance.
8: Oye, quita a la brava, quiere que lo hagan ganar. A la brava.
9: Y usted también.
8: Habla las cosas patas arriba, como la chimontufia, y quiere que lo hagan ganar. Y
9: usted también no se desespera. Y usted mismo también me dice eso.
8: Yo no me desespero.
9: Se
8: yo
9: nota.
8: Sé hablar, sé acentuar mis palabras y sé decir las cosas como son. Que a muchos les duela lo que yo diga, es diferente. Y que se desesperen en el sentido, ¿cómo lo agarro a este? ¿Cómo lo sostengo a este para que no diga esto?
9: Se nota, ¿no?
8: Claro, por eso le digo, invíteme a hablar a usted de quien usted quiera, que yo no le huyo. Usted nombra al señor Apellido, ¿quiere hablar? Hablemos, yo no tengo problema. Ah, me voy a esconder. 6:46. Vale, tres atados, Freddy. Oye, tu nuevo título, oye, qué ya mejor vamos.
10: La verdad que me hace sentir bien y hoy voy a tomarme un corrincho a nombre de Johnny Lucas.
9: Don Freddy, me trae uno acá
10: también. De puro coraje.
9: Me trae acá uno, don Freddy.
8: Oye, que la gente, en la vida hay gente en la plena. Voy a decir una palabra, la gente, hay gente que habla y piensa que están hablando lo correcto. Nos vemos, vamos a la pausa, tres atados, ya volvemos.

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0: ahora a las 6 de la mañana. 6 de la mañana, 57. Un saludo para cuatro amigos. Debe estar, tiene que estar activo el popular. Cuatro amigos. Me lo saluda ahora lo que lo ve ahí. Allá en los heteros.
1: Yo voy a decir tres pangas.
0: El popular, cuatro amigos. No, oiga, hay gente así que tiene apodos con tres pangas, por ejemplo.
1: En allá Santa Marianita. Santa Marianita, sí.
0: Yo conozco con un amigo que le dicen dos mujeres.
1: Y un camino.
0: No, dos mujeres nomás le dicen, dos mujeres. No sé si un camino, pero dos mujeres le dicen. Acá tenemos al popular cuatro amigos, que también tiene su chapa, su mote de jodedera. ¿Qué pasó?
2: Tres atados.
0: ¿A quién?
1: El famoso a tres atados. Ese es el viejo sapo, ¿no?
0: Claro, a tres atados también. Son las 6 de la mañana con 58, señores. Bueno, para resumir el tema, no hay inauguración de obras, no hay nada, no hay anuncio de obras, no hay nada.
1: No.
0: Nos hubiera gustado.
1: A mí
0: personalmente, por muchas razones, como crítico, como analista, como comentarista, como comunicador, como abogado, como ciudadano, me hubiera gustado que por lo menos se hubiera impulsado alguna de las obras que Manta necesita. Pero lamentablemente, debo decirlo así,
1: ahí sí.
0: Aunque no le vaya a gustar lo que yo digo, el presidente de la República, Daniel Noboa, viene a hacer cualquier cosa menos impulsar alguna de las obras que necesitamos
1: ahí
0: los mantenidos.
1: Sí, la rencilla o el en este momento el conflicto que tiene con la alcaldesa. ¿Cuánto hemos hablado, cuánto se ha dicho de la entrega de este de Megaparque y lógicamente el teatro al aire libre? Y que están esperando que tenga agenda y todo lo demás. ¿Qué manda se dice eso?
0: No, eso es cuento.
1: Acá, claro, yo sé que es cuento, pero por eso le digo, se ha dicho, o sea,
0: hoy ¿usted podría, sabe por qué no le inaugura?
1: Hoy podría, por no darle popularidad a Marciano, por no darle una algo de...
0: ¿Quiere que yo se lo diga?
1: Dígalo. Yo veo eso, porque si hoy está
0: no,
1: aquí
0: Manta... No, pero usted me dice que yo me reúno con cuatro amigos y que
1: bueno,
0: no sé.
1: Oiga,
0: mejor no se lo voy a decir.
1: Bueno, no lo diga. El día de hoy yo le digo que aprovechando esa agenda, podría haber aprovechado y entregaba ya ese lugar, que ya está terminado, ya está ocupándose, pero oficialmente no ha sido entregado como siempre las autoridades hacen.
0: Mire, aquí le voy a decir el mensaje que dije antes, que una vez un veterano, está vivo todavía, en estos días lo voy a saludar, a veces lo veo que viene, él pasa más viajando, debe tener 88 años, ¿no? Ya debe, sí, 86, 88, 89, don Guido Zambrano Quirós, viejo, es un libro, es una Biblia, que uno llega, depende cómo piense, o que uno, el punto de llegada uno es depende cómo uno piense. El Megaparque, para que usted sepa, y ya le voy a decir, ya corra la voz, mejor dicho. No lo han inaugurado. No lo van a inaugurar mientras se siga llamando Agustín Intriago Quijano. Punto.
1: No sé si usted sepa, yo escuché en esta semana que ya no van a esperar la presencia del señor Noboa, sino en las próximas semanas estaría llegando los delegados.
0: Es lo más correcto.
1: De Petro Ecuador.
0: Es lo más correcto.
1: Me lo dijo una persona que fue a un recorrido.
0: Es que por eso le estoy diciendo, mire, usted se me va a otra cosa y no analiza lo que yo le dije.
1: No, sí le decía.
0: El Megaparque de Manta no se va a inaugurar mientras se llame Agustín Intriago Quijano.
1: Al menos con la presencia gubernamental.
0: ¿Por qué? ¿Por qué? Y responde el por qué, pues. ¿Por qué usted cree?
1: Porque el señor Daniel Noboa a lo mejor no concuerda con ese nombre, tiene otros pensamientos. No sé decirle otra.
0: Bueno, yo se lo voy a decir. No sé si tenga temor usted o no. El tema es que el señor Agustín Intriago a nivel nacional tuvo su nombre del lado oscuro también, pues. Acuérdense cuántas cosas se dijeron. Entonces, ¿qué es lo que hace el señor Noboa? Dice, uy, ¿cómo voy a permitir? ¿Yo cómo voy a solemnizar? Porque si el presidente llega, él no puso dos reales en eso. Pero ¿cómo voy a solemnizar? Es como que mañana, vamos a poner un ejemplo, supongamos que este de la Espriela es el presidente de Colombia y van a inaugurar un parque que se llame Pablo Escobar Gaviria y él vaya a inaugurarlo. ¿Usted sabe el shock que esto puede causar? Entonces, analicemos que por ese lado... ¿Cómo va a ser posible? Y hasta donde yo conozco, habría solicitado, saquen ese nombre ahí. Y por eso no se inaugura. Y eso es todo. Eso es todo. Y yo le recomendé a la, personalmente a la señora alcaldesa. Tengo hasta hecho un arte allí hace muchos meses que lo iba a publicar y que no lo he publicado y que dice el megaparque. Déjeme ver si lo encuentro yo para que lo vea usted. Aunque usted seguirá siendo incrédulo, así se lo enseñen. El megaparque tiene que ser inaugurado.

0: Esa es plata que correspondería a la ciudad y que la ciudad dejará de recibir por 50 años. Aunque Agustín Intriago nos engañó y dijo que no, que era gratis, que esto, que el otro. Pero vamos a dejar de percibir, pues. Y esa platita que se percibía servía para otras cosas, pero bueno, hay algo bonito. Ojo, yo no soy como este, que me pongo solo a criticar. Hay algo bonito que le está sirviendo a la gente, que es un centro de convergencia, que es un punto de encuentro los fines de semana, que la gente va ahí a celebrar, que le va a pedir el anillo, le va a poner el anillo a la hembra para pedirle el matrimonio. Yo he visto que celebran cumpleaños, yo he visto que celebran este baby shower, las mujeres piponas, ahí, porque el megaparque se presta para aquello. Todo eso está bacán, chévere, bonito. Pero ya no esperemos, pues. Ya inauguremos para que se forme una empresa pública, para que empiecen a cobrar los parqueos, porque ¿sabe cuánto está perdiendo la ciudad? Bastante. ¿Y sabe quién se está llevando la plata de los parqueos? No creo que se la estén llevando solamente los que hacen, entre comillas, que cuidan carro allí, pues. Por ahí me dijeron que algo le están dando a alguien, que no sé quién sea, pero ya me van a dar el dato completo en algún momento. Y que todo esto se regularice para que todos esos recursos ingresen para beneficio del el mismo parque, para que se mantenga mejor, para que se puedan hacer las mejoras. Y trabajemos como ciudad. Y trabajemos como las ciudades grandes. Porque ahí viene el problema, la mediocridad cerebral que tenemos muchos. ¿Cómo me vas a cobrar el parqueo? No me puede, ¿cómo va a ser posible? Pero váyase a Guayaquil y verá cómo paga parqueo para entrar a los parques. Váyase a Quito y verá cómo pagas parqueo para entrar a los parques. ¿Y aquí por qué no puedes pagar? ¿Esto qué es? ¿La divina beneficencia del Ecuador o qué? Esa es la mediocridad mental que tenemos. Y todo esto tiene que cambiar. Porque ese parque, para mi criterio, necesita urgente atención. Porque se está mediocrizando el comercio en el mediaparque. Con el respeto que se merece, ya venden carne en palito, choclo asado, plátano asado. El otro día andaba el hombre, hay un señor que vende, es un trabajo, pero esos lugares no son para trabajar este tipo de comercio. Este que vende chaulafán, en una carreta, que vende chaulafán a un dólar, creo que es, o a dólar y medio. No
1: sé. El dolarazo, sí.
0: Sí, yo nomás lo vi, chuta, Dios mío, dije. Ya. Vamos a hacer, si no para esto, lo vamos a hacer. El mercado de Tarqui se va a venir aquí al megaparque, el antiguo mercado de Tarqui. Acuérdense lo que le digo. Mañana le vendrán a vender pescados ahí, ataditos de cebollas en el piso. Porque con el respeto que se merecen los comerciantes, ellos buscan donde hay muchedumbre para tratar de vender algo. Pero estos centros turísticos recreativos no son para eso. 7:06. La hora del país, yo lo único que le digo, varado quedamos, porque obras no hay. Nuevamente volvemos a quedar varados. 7:06, ojalá sea distinto. Cállame la boca, ñaño lindo. Cállame la boca y para poder decir, oye, ahí está.
1: Anuncio no va a ser, porque si no hicieran bombas sobre algún tipo de anuncio. Acá a Manta no le digo, viene ese tema de entrega de beneficios de entre comillas, sector productivo y sector pesquero. Eso dice la agenda, no dice más. Y ahí al puente Tequimís, que también lo ha recorrido. Y pare de contar.
0: Alítame la cámara para seguirlo a este ya mismo, es el que sale aquí para ver dónde va a parar.
1: Señor Novoa, no, yo no voy, ya he dicho.
0: ¡Alítame las cámaras!
1: Ahí me va a ver.
0: Oye, cuatro amigos, a ti te digo, párame bola, pues. El popular cuatro amigos, 7:07. Laura en el país.
1: Oiga, hablando de todo un poco, ya el día de ayer se dio a conocer que el movimiento Lista 107 ya hizo sus primarias. Uh-huh. La señora Marciana Valdivieso ha quedado como directora y
0: no, la directora candidata. No, la señora Marciana Valdivieso es la que se ratifica como candidata a la alcaldía.
1: Sí, también como directora, dice una nota que se emitió a través.
0: Pero bueno, aquí mayormente no interesa quién es director y quién no es director, sino quiénes son los candidatos.
1: Exactamente, fue
0: el distrito 1 encabezado por el señor Istriago, el distrito 2 encabezado por Yanela Costavalos. Uh-huh. Son los conocidos ahí, el resto para mí no son. No va el señor García, a propósito, no lo veo en esta lista, en que lista que me enviaron la noche de ayer. No lo veo. Déjeme darle a conocer la lista.
1: Ya, bueno, preliminar o precandidato.
0: No, esto no es preliminar. Estos son los que están autorizados.

0: autorizado para inscribirse.
1: Ya, pero
0: luego se confunde.
1: Los precandidatos, yo siempre les he dicho ese tema, precandidatos, porque mientras no oficialice el CNE, para mí, es mi forma de pensar, porque ahí pueden desaparecer o algunos tener impedimentos, o el CNE crearle un impedimento, ahí se trunca ese nombre.
0: Pero ya es muy difícil, porque aquí, a ver, hoy en día, a como están las cosas, si tú vas a ser mi candidato, oye, no tienes esto. Sácame un certificado. O sea, ya uno va como que un poquito más seguro. Pero usted
1: lo ha dicho con este gobierno.
0: Sí, por eso usted le digo. Lo ha dicho. Por eso le digo. Con este A ver. No, este es otro tema. Este no es lo de la. Por acá me había llegado. A ver, Marciana Valdivieso de Poveda sería la candidata. Ya confirmado, ojo, sería la precandidata por ahora, hasta que no se inscriban, para ir con la misma lista 107 a buscar renovar la alcaldía de Manta. O sea, a buscar nuevamente...
1: Por primera vez.
0: Por primera vez sería, pero nuevamente continuar en la alcaldía. A través de las primarias, eso fue... Eso fue lo que se decidió. De allí, en la misma lista, ya por distrito, lo que no tengo claro, ¿quién será el candidato rural?
1: No lo han dado a conocer tampoco.
0: Lo que no tengo claro es quién será el candidato rural que les acompañe. Había escuchado de que Leonela no quería ya. Había escuchado de que Leonela.
1: Pero Zambrano era el nombre que no se quería. Rumoraba. Se rumoraba,
0: se escuchaba.
1: Que la estaban tentando.
0: Así es. Se escuchaba. No tanto que la estaban tentando. A ella también le gustaba andar allí. Y escuché que después ella como que ya no quería, ella quería promocionar al hijo. Así había escuchado, creo que se llama Valentín Reyes, me parece que es que se llama.
1: Está muy verde el muchacho, hay otro que está de jefe político.
0: El joven. Y que ella como que quería poner era al hijo. Ya también me da la impresión de que, bueno, hay un refrán que dice que el que mucho abarca, poco aprieta. Y hay cositas que no deberían de ser así. Yo creo que la administración pública debe ser tomada tal vez con un poquito más de responsabilidad, porque es el beneficio de la comunidad en general. La gente con el pasar de los años va adquiriendo su experiencia, va adquiriendo sus conocimientos y llegará un momento en que todos nos demos cuenta que X persona ya está lista.
1: Hay algunos
0: ya que está preparada.
1: Quieren, y con lo que usted dice me da a entender que hay algunos que quieren como hasta heredar su proceso o su paso por la función pública o por,
0: sí, mire,
1: por las elecciones.
0: Anoche me llegó un mensaje de última hora, que no sé si sea verdad, ya hoy lo voy a corroborar. El señor Ricardo Suárez López. Que aparecía como candidato de concejal de la lista de este muchacho Suárez, ha pegado un brinco y ayer aceptó ser el candidato alcalde del movimiento Creo. Ser el candidato alcalde, no sé si sea verdad, pero anoche me llegó el detalle y me pedían mi opinión. Me dice, ¿tú qué opinas? Me dice, en el grupo de los análisis políticos. Todavía ni he respondido, porque primero tengo que tener la certeza si que no es una tomadura de pelo o no. Pero la desesperación por captar la alcaldía de Manta, yo la veo vivita y la veo latente. Hay mucha gente que puede tener muchas posibilidades, pero hay otros que tendrán que sudarla, pero hay otros que van como el partido Ecuador de Alemania, sí. Hay muchos que se van a contentar con jugar. Y el tema es ese. Y hay variaciones de última hora.
1: Sí, sería...
0: Hay variaciones de última hora que no deberían sorprender a nadie. No deberían sorprender a nadie. ¿Por qué? Porque esto es política. Y la política es así. Hasta allí, eso que está allí. He visto candidatos como que otros como que se me han apagado. escuché el rumor, ya, yo creo que ya lo dije aquí en la radio, de que el señor Serrano, que a propósito, usted que es periodista, no le he escuchado dar la noticia que ya está en libertad, que ya en los Estados Unidos ya no pudo la justicia, entre comillas, manejada, porque también la manejan, ya no pudo, ¿cómo lo sigo teniendo guardado aquí? Pues lo tengo guardado hace 9 meses, 8 meses, pues, ya no puedo, ya tuvo que soltarlo.
1: Ya no hubo argumento.
0: Es que nunca hubo argumento. Nunca hubo argumento. El argumento, tú puedes tenerlo 10 días. Como, es como el caso de Aquiles Albert, pero no le voy a hablar de eso a usted porque como usted tiene un corazoncito de otro color, no va a tener la certeza tal vez de decir lo que debería decirse en ese caso. Y acá es igual. Acá es muy igual. Dicen que el señor Serrano está apadrinando a que el candidato a alcalde, en el caso de que no sea el señor Jaime Estrada Bonilla, el candidato a alcalde sería el señor Chiriboga. O sea, el ex concejal, el que renunció a la concejalía para irse a la aventura de la asamblea. Dice que ese sería, hay que ver. Hay que esperar que en estos días, yo creo que las primarias son, hoy día creo que hoy es 24, mañana creo que son las primarias de Sí Podemos.
1: Y tendrían plazo, era hasta el 28, ¿no?
0: No, es hasta el 2.
1: Hasta el 2.
0: En serio. Es hasta el 2, pues las primarias son hasta el 2. Al CNE tienes que notificar hasta el 2. Ya todos tienen prácticamente como que reservadas sus horarios y sus fechas para hacerla. Ayer la hizo la 107. Ya decidieron que su precandidato a la alcaldía es la señora Valdivieso. Marciana Valdivieso. Ya decidieron que ella es la candidata a la alcaldía y que por un lado los concejales lo encabeza el señor Agustín Intriago.
1: Por un lado.
0: Agustín Intriago. Y por el otro lado, Yanela Costavalos. Yanela Costavalos. Ellos serían los candidatos. Y el resto no son mayormente conocidos. No son mayormente conocidos. Y ahora las cosas ya es viendo en pleno proceso.
1: Sí, ahí ya en estos días comenzaremos allá a anotar
0: nombres. Mira, a ver, Agustín Intriago Quijano, Distrito 1. Distrito 1 es el centro que corresponde a Los Esteros, Parroquia Amante y Parroquia San Mateo. Allí va Agustín Intriago. Segundo puesto, Wendy Elena Marisol Macías Ortega. Esta me parece que es Wendy Macías, que fue
1: concejal ese año
0: con Jorge Zambrano.
1: La arquitecta Wendy Macías.
0: Sí, la arquitecta. Eliodoro Bonifacio Pilay.
1: Parroquia Eloy Alfaro.
0: No, pero va en el Distrito 1.
1: Pero él es de la parroquia.
0: Pero va en el Distrito 1. Pues. Aquí tengo la lista. Sí, pero va en el Distrito 1. No sé si hubo una equivocación allí o hay una mala ubicación de las candidaturas. Cuidado. Mejor provecho tal vez lo hubieran sacado poniéndolo por el otro lado. Ami Natalia Ocampo. Para mí, desconocida.
1: Ilustre desconocida.
0: Jaime Eduardo Macías Moreira. Para mí,
1: ilustre desconocido. Para llenar espacio.
0: El Distrito 2 está Jaisley Yanela Costavalo Oña, la relacionista pública del equipo de El Delfín de la Ciudad de Manta. Segundo puesto, Medardo Sabando Zambrano. Este me parece que es de la transportación.
1: De la transportación, taxismo.
0: Del taxismo,
1: ¿no? Del taxismo, sí, Medardo
0: Sabando. Medardo Zambrano.
1: Sabando.
0: Oiga, ni los taxistas votan por los taxistas, ¿sí sabes? Uh-huh. Esto se conoce.
1: Ajá.
0: Ah, ¿cuántos candidatos de taxistas usted ha escuchado?
1: Algunos.
0: Y diga, ¿me han ganado?
1: No.
0: Por eso le digo, ni los taxistas votan por los taxistas. Pero hay mucha gente relacionada a la política que piensa que si yo lo pongo a Freddy Kelly, toditos esos currincheros votan por Freddy Kelly.
1: Por Freddy Kelly.
0: Y no es así. Bueno, Medardo, repito, Euclides Sabando Zambrano. Johanna Piloso Macías. Esta me parece que es una abogada que fue directora de talento humano en el municipio. Me parece que ella. Johanna Piloso Macías. Raúl Cedeño Chavarría, desconocido, y Angie Nicole Blasio Hidalgo. Y así mismo se definieron las candidaturas para el distrito de ustedes de la zona rural y para las juntas parroquiales. Pero no hay el candidato rural.
1: el nombre, sobre todo, y se definió, ¿no? Pero no hay nombre.
0: Sí, no hay. Sería importante conocerlo. 7:18, 7:18, esos son los candidatos ya después de las primarias. Ya voy a averiguar hoy día, me parece que el de el movimiento Sí Podemos va a ser el día viernes, me parece que ellos anunciaron para el 25 o el 26. Izquierda Democrática, donde está Jorge Sebastián Macías, parece que escuché que ellos iban a hacer el 27 también. 27 de sábado, bueno, estamos 24, 25, 26, 27 de sábado. Y allí no sé el resto, no han hecho público los anuncios. Parece que no, el resto son, yo creo que son de esos que se van a retirar porque no tienen cuerpos comunicacionales formados.
1: Y no tienen una estructura bien.
0: Que estén constantemente informando qué es lo que está pasando, qué es lo que va a pasar.
1: ¿Qué pasó con el señor Fernando Pico? Fernando Pico Pino, o Pico, ¿qué pasó con él? Yo lo último que supe que también estaba dentro de ese tema, pero no sé qué movimiento o dónde va o por qué lista podría participar el señor Fernando Pico, que es otro de los candidatos que se había hablado. Aquí hay algo del CNE. El CNE recibe inscripciones para realizar pronóstico electoral. Bueno, estos son a propósito ya de las encuestadoras que se están realizando. Mire, que aquí dice recepción de solicitudes, acompañamiento hasta el 22 de junio. Eso ya pasó. Eso es un boletín o boletines que emite permanentemente el Consejo
0: Nacional. Sí, pero eso no tiene nada que ver con lo que estamos hablando. No tiene nada que ver con lo que estamos hablando. La Hora Nacional, oyentes de La Voz del Pueblo. 7:20, señores, 7:20 en todo el país.
2: Muchas gracias, señor locutor.
0: La Hora Nacional, 7:20, el doctor Carlos Rueda Peña en esta mañana.
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0: A ti te digo, cuatro amigos, toma Voltaje, aunque tú prefieres currincho. 7:21 la hora. En el país, la hora para el popular Freddy Kelly, más conocido como Cuatro Amigos. Ya volvemos, ya regresamos en esta mañana. ¿Algo iba a decir? No iba a decir nada. Lo veo como que quiere hablar.
4: Así en lo referente.
0: ¿Quiere defenderse qué?
4: Al currincho, al whisky, el trueno, pero yo ahora prefiero el trueno. Ya no quiero ni whisky ni...
1: Currincho hoy día sí. ¿Voltaje en trueno?
4: Currincho sí, porque me acordé. Sí,
0: ¿Voltaje en trueno qué? Ya le logro entender que usted va a festejar o va a conmemorar...
4: Adelantado, el empate o el triunfo de la selección.
0: La decepción que tuvo hoy día.
4: Cuatro amigos que me dieron.
0: Cuando le dieron cuatro amigos que... que entre comillas significa tres atados.
4: Exactamente.
0: No es lo mismo ni se escribe igual, pero eso significa.
1: Usted no busca excusa para hacer tu plan.
0: Las 7:22 la hora en el país, ya volvemos.

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0: Señores, saludos cordiales, ¿qué tal? Muy buenos días. Bienvenidos, no tenemos nada acá en la pantalla, don Michael, 732. El buenos días para todos quienes en distintos sectores de la ciudad, la provincia, el país y el planeta nos observan en este día. Miércoles 24 del mes de junio, 2026, ¿cómo pasa el tiempo? Hay noticias, hay novedades que dar a conocer en lo que tiene que ver a la materia de la crónica policial. Bueno, ayer fue un día tal vez más tranquilo, ojo, no tranquilo en su totalidad.
1: En la noche.
0: Digo, tal vez. El inteligente debe aprender a analizar ese tal vez, más suave. Si antes tenemos un punto 8, 7 de casos, ahorita tenemos un punto 2 y medio. En Manabí sí se dieron algunos hechos, como el que ocurrió en Hippie Happy, que se reveló la información ayer en la mañana. Primero vi que eran como 3 damas, después vi que eran 2 damas y un caballero. 2 damas y un caballero.
1: Primero dijeron 2 personas, que aquí lo dijimos, ¿no?
0: Cosas increíbles que están pasando en la provincia de Manabí, a la provincia que le han prometido mucha más seguridad, pero que todavía no las vemos. Y ahora ya prometieron, ya don Lucas fue que me dijo que venían. ¿Cuántos militares fue que me dijo que venían? 3.000.
1: ¿Ya llegaron? 3.000 militares. ¿Ya llegaron? Y ahí le envié unas imágenes de unas tanquetas. Ya llegaron, supuestamente ya llegaron al aeropuerto.
0: Porque yo no los he visto todavía.
1: Yo he visto en las calles militares, pero
0: eso no sé si ayer que estuvo Novoa aquí sí vi como 50.
1: No sé si correspondan a los que...
0: No sé si es que llegaron solo para darle protección al presidente.
1: De pronto.
0: Pero en las calles yo todavía no lo he visto. Y yo no me dejo llevar por lo que dicen los papelitos, que me mandan 50.000. Yo quisiera verlos, y yo creo que la ciudadanía, también quisiera verlos como que en acción o en los barrios... Pero no dando la vuelta en un carrito, ni viendo a la pelada que pasa por ahí diciéndole buen cuero, ni nada de esas cosas, sino verlo actuar, tratar de hacer operativo. Ellos sabrán qué necesitan hacer. Ellos sabrán más que nosotros. Nosotros no sabemos. O usted no desea aquello. Que es parte de la desesperación del común de los manabitas, particularmente los habitantes en esta ciudad y en este distrito. Porque me dijeron 3.000. ¿Sabe ese avión de la FAE cuántos vuelos tiene que hacer para que me traiga 3.000 aquí? Uh-huh. ¿Usted sabe cuántos vuelos tiene que hacer? Por lo menos tiene que hacer 25 vuelos. A razón de 120, 130 que vienen en el avión, pues.
1: Claro. A no ser que desde Quito trasladen algunos cuantos al Carmen en carro, coneta, pero la acá es para la foto, como usted dice.
0: Al Carpe, pero si no llega a las ciudades con mayor índice de violencia, las más grandes de Manabí. Eso es como que me digan que vas a mandar 50.000 al Guaya y no llego. Entonces dice, pero es que al final llegaron a Daule, a Cerecita, que son cantones chiquititos así. Hay que ver. Todavía no lo podemos ver. En el momento que lo veamos, con gusto lo vamos a decir. No podemos falsearla la verdad. No podemos decir si están cuando no los hemos visto. La ciudadanía tampoco ha comentado. Nosotros tenemos grupos comunicacionales en donde la gente comenta novedades que ocurren. Todavía no hemos recibido.
1: Hay unas imágenes de la noche del día lunes que llegaron. Ahí acabo de subir una pequeña imagen que llegaron al aeropuerto sobre las 8 de la noche acá en la base.
0: Pero eso fue un vuelito, 140 personas ahí.
1: Eso le digo, pues, o sea, al menos para la foto, como usted dice.
0: No fue 300 que dijeron.
1: Dijeron 3.000. Son 13.000 a nivel de país, que para mí me parece exagerado. Ahí me parece exagerado, como usted dice a veces.
0: A ver, no es que a veces, es que los números. Por eso le digo, a ver, este avión tiene una capacidad de 140 personas. Para que traigas 3.000 a Manabí, si van a desembarcar por Manta, necesitas hacer por lo menos 25 vuelos. Por lo menos 25 vuelos. Ahora, si yo quisiera comunicar y que mi comunicación tal vez tenga más credibilidad, ¿sabes qué hago? Y digo, señores, Manta va a recibir a partir del día de hoy 6 vuelos diarios con militares que van a llegar. Y usted ya sabe que todos los días van a llegar 6 aviones. Claro. Y usted lo ve, porque a ver, cuando
1: pasa un sobrevuelo.
0: Cuando pasa un avión por Manta, uy, ese es el avión que está trayendo los militares, ahí va el avión. Y usted dice, y hasta se siente un poquito más tranquilo, ¿no? Dice, no, chuta, caramba, sí. Pero llevaron de repente a algunos amigos del periodismo, llegó un avión, tomaron una foto, ahí nos quedamos. Y póngame en 3.000, que lamentablemente no los estamos viendo todavía. Repito, yo ayer vi como unos 40 o 50, los conté así al vuelo rapidito, calculo que eran 40 o 50, al pie del Hotel Oro Verde porque el señor presidente se encontraba allí. Pero me gustaría ver en las calles, en los barrios, que hay un operativo, porque dice que vienen 3.000 para Manabí. Me imagino que entre Manta y Puerto Viejo, mire, de esos 3.000 deberían quedarse por lo menos 1.500. Entre Manta y Puerto Viejo, claro, y este distrito.
1: Mire, aquí estaba viendo...
0: 1.500 es algo visible.
1: Estaba leyendo un boletín que había enviado las Fuerzas Armadas, 13.000 efectivos militares para las provincias. Bueno, dice Guayas, Manabí, Los Ríos y El Oro. Nombran esa provincia en un boletín. Y acá en Manabí habían dicho... No le digo 13.000 para Manabí. Los otros 10.000, si acaso fuera, no sé para dónde va. Incluso, mira, ayer movilizaron, por ahí también le envié unas imágenes de tanquetas que estaban movilizando, dique también para estas provincias. Ahí se ven las imágenes para que las comente el abogado, estaba enviando.
0: Yo lo que le puedo comentar es que esta es la forma de neutralizar el escándalo más grande que está viviendo el Ecuador.
1: Indudablemente, porque la seguridad...
0: ¿Por qué?
1: Estamos viéndola.
0: Porque hay gente... ¿Qué necesita la gente? Seguridad.
1: Tremendo equipo, diría uno.
0: Y ¿no? Como está jugando, mi abuela decía, como está pepeando el tema este de Progen, pongámosles la cortinita de humo, po, que 3.000 militares para acá. Déjeme decirle de nuevo, Lucas, parece que usted no me escuchó, todavía no he visto
1: yo
0: ningún operativo en la calle. Le repito, de 3.000 que podrían llegar a Manabí, o que claro, se ha anunciado, deduzco que por lo menos debe quedarse 1.500 entre los cantones grandes, Manta y Puerto Viejo. Y los otros 1.500 repartirse entre los cantones pequeños. Oye, ¿tú no me vas a decir que a Calceta le vas a mandar 100?
1: No.
0: Es imposible. Es que, disculpe mi hilaridad, pero me causa bastante sorpresa esto que están diciendo.
1: Por eso,
0: mire, 1.500 entre Manta y Puerto Viejo, ¿es visible o no es visible?
1: Podría ser.
0: Es recontra que visible.
1: Muy visible.
0: Supongamos que vengan 700 a Manta. Supongamos que pongo a descansar 300. Y los otros 400 me salen a camellar.
1: Digamos 300 en turno de en turno de 12 horas, ¿no? Digamos.
0: Hasta este que no alcanza a ver, los ve. Perdóneme. 7 de la mañana, 40. Bueno,
1: habrá que eso ver es lo que tiene que ver ese esos tema. Equipos están rodando por ahí. Sí que en verdad han llegado. Yo le transmito unas
0: yo imágenes. Yo lo dudo, yo soy directo, yo no.
1: Yo unas imágenes no que veo. Se difundieron a través del grupo de las Fuerzas Armadas.
0: Sí, pero esas son las imágenes, discúlpenme. Yo he mantenido este criterio hace mucho tiempo. Imágenes que lo que tratan de hacer es de callarlos.
1: ¿Qué es eso?
0: Que crea que han llegado.
1: Ese es el trabajo siempre. Oiga, del oficialismo, ¿no?
0: Yo he escuchado a mucha gente, porque la gente come eso. Yo he escuchado a mucha gente dice, no, si ahora hay más seguridad, 3.000 militares para Manta.
1: Los hechos de violencia.
0: ¿Dónde están? Y cada día hay más violencia. Mientras más mandan, más violencia hay. ¿Y sabe qué es el gobierno? Es que los estamos combatiendo, por eso que hay violencia. 7:40 la hora en el país. 7:40, vamos con otros datos informativos de gran importancia, señores. Atento, en esta mañana, este podría convertirse en el año con mayor detención de menores de edad. Hay un reportaje. Creo que, déjame mi memoria, 21 me parece que con estos dos jóvenes menores del aeropuerto de Guayaquil, creo que se completaron 21. Estoy equivocado con la cifra de fallecidos. La cifra de detenidos menores es mayor. Pero bueno, vamos al reportaje que aquel trabajo periodístico de la Televisión Nacional nos dará más detalles sobre la detención de menores en hechos delictivos en el país.
2: Estos sicariatos en Ibarra y Guayaquil ocurridos en la última semana fueron perpetrados por menores de entre 14 y 16 años. Todo apunta a que 2026 se convertirá así en el año con el mayor número de adolescentes detenidos. Las cifras del primer trimestre así lo demuestran, pues de entre enero y marzo son ya 888 menores aprehendidos, es decir, 10 niños y adolescentes apresados al día, mientras que en el mismo periodo de 2025 fueron 659 y en 2024 626.
3: Aunque da cuenta de cómo se está haciendo el reclutamiento a través de redes sociales, concretamente TikTok, los grupos delincuenciales están utilizando estrategias de marketing digital, están siendo tentados por las bandas delincuenciales, siguiendo de alguna forma esas promesas falsas de temas de poder, dinero, acceso a bienes.
2: Según el estudio Aproximación al reclutamiento de niños, niñas y adolescentes en Ecuador realizado por UNICEF, las bandas usualmente asignan funciones de acuerdo a la edad. Por ejemplo, desde los 12 años las tareas son cuidar casas de seguridad o transportar droga. Desde los 16, portar armas para delitos como secuestro, sicariato y extorsión.
4: La normativa sanciona a estos menores no con penas privativas de libertad, sino con medidas socioeducativas, pero por delitos graves no van más allá de 8 años.
2: En junio de 2025, la Asamblea aprobó la Ley Orgánica de Integridad Pública, en donde se planteaba como sanción máxima 15 años de internamiento para menores que hayan cometido delitos graves. Pero la Corte Constitucional declaró ese artículo como inconstitucional.
4: Si no hay una reforma estructural de la Constitución, es imposible que aquí en el país se eleven las penas.
2: Ahora el país, en cambio, tramita una ley que busca prevenir el reclutamiento de menores, pero también endurecer las penas para quienes lo hagan. El planteamiento es hasta 26 años de cárcel.
0: Bueno, ahí está el detalle informativo. 888 menores detenidos. Es que este es un trabajo que no le corresponde mayormente a la
1: policía,
0: autoridad, al funcionario.
1: Yo diría el tema de la formación.
0: Esto tiene que nacer desde cada uno de los hogares. Allí es el primer trabajo. Uh-huh. El segundo trabajo, el Estado mismo debe generar empleos.
1: Para los padres.
0: Porque, ¿qué es lo que pasa? Voy a poner un ejemplo. Si yo no tengo trabajo, ni siquiera como albañil, como oficial de albañilería, por lo menos para ganarme mis $100 a la semana para tener para la comida. Mi hijo de 12 años, 13 años, 14 años me pide, no tengo ni para darle para un bolo, para un helado, darle sus par de dólares para que se vaya a jugar pelota. ¿Qué cree que va a hacer mi hijo menor? Vamos partiendo desde allí. Es solamente un ejemplo. Vamos partiendo desde allí. Entonces hay que trabajar en un conjunto. Aquí no se trata solo de endurecer las penas, aunque sí es necesario, ojo, por si acaso. Recién este fin de semana pude ver que en Estados Unidos un menor acusado de haberle quitado la vida a sus hermanos también. ¿Sabe cuántos años de cárcel le mandaron?
1: ¿Cuántos años?
0: No, ahí te quiero ver.
1: No sé cómo está la ley hacia los menores en Colombia.
0: Yo no he hablado de Colombia, Estados Unidos,
1: dije. Estados Unidos, perdón.
0: Oye, tu pana, 3 amigos, 4 amigos, así que no pone atención. En Estados Unidos, 90 años, poquitito, de cárcel. Nada 90 más. Años, poquitito. Hay videos por ahí. Hay videos y él, cuando lo sentencian, sale llorando ahí. 90 años. ¡Ah! Aquí le echan la culpa a la Constitución, pues. A la Constitución que hizo Correa o el correísmo. Que la hizo a propósito para que haya más pillos.
1: La Constitución.
0: Más delincuentes.
1: La Constitución garantista, porque así le denominaron en su momento.
0: Discúlpeme, yo no comparto eso. Yo digo que el impotente, el incapaz es el que dice eso. Para mí no. Pero convoquen una asamblea constituyente, pues, y refórmenla, pues. ¿Por qué no lo hacen? ¿Por qué no la convocan?
1: Porque no van a tener aceptación. En este momento, ¿cómo están?
0: Convóquenla.
1: Van a votar no, aunque...
0: Convoquen una asamblea. Si no le pueden quitar el candado constitucional, convoquen a una asamblea. Pero es que queremos hacerlo más fácil. Mire, estos son problemas profundos. Eso es como cuando en Manta, la gente tomaba aquí en el malecón, se pegaba su guarito aquí, y los corrieron, prohibido tomar aquí, váyase más allá, y van más allá, y van más allá, y van más allá. O sea, quieren hacer el trabajo más fácil. ¿Por qué no concientizan a que si te pones aquí, deje limpio el lugar, no causes desastres. ¿Por qué no trabajan acá en las escuelas, en los colegios, en la generación de trabajo, de empleo? Y veamos cómo cambia nuestra sociedad, pues. Veamos cómo cambia. Lamentablemente eso no le paramos bola. Queremos hacerlo más fácil. ¿Sabe qué? Ponle 100 años de cárcel. Y yo le hago una pregunta de fondo a cualquiera. Se la he hecho a muchas personas. ¿Usted cree que el delincuente, hoy en día la pena, creo que la mayor está sobre 34 años. ¿Usted cree que el delincuente cuando va a cometer un acto de esta naturaleza dice, oye, y si me mandan 34 años preso?
1: Va a pensarlo.
0: Él ni se acuerda de eso, no se acuerda. No le para bola a eso, no, señor Lucas.
1: No se acuerda y también lo que hace, yo diría, se ve los bolsillos. Y ¿cómo llevo a mi casa plata y me están pagando acá? O sea, más puede también la situación de su condición para poder
0: pensar. Por eso que tú tienes que generar alternativas. De
1: empleos, una situación
0: social. Tienes que generar. Yo cómo te puedo reclamar.
1: Sería,
0: ¿no? ¿Por qué no hiciste el noticiero si estos micrófonos no valen? Yo cómo te voy a reclamar. Tiene que haber. O sea, que el micrófono viejo ya suena medio feo, pero te pero sirve vale. Para que te comuniques, pues. Son alternativas. Pero bueno, es un detalle informativo. 888 menores han sido capturados. 7:48, señores. Y la Asamblea Nacional se mete en cosas que no le corresponden. Mire, va a fiscalizar el incremento de patrimonios de los alcaldes. Ojo.
1: Y esa ojo. Tarea no le corresponde fiscalizar a los...
0: Ojo.
1: A los funcionarios de elección popular.
0: ¿Qué cosa?
1: A la Asamblea. No le corresponde. No tiene competencia.
0: Ellos tienen... A ver...
1: Pregunto, no estoy asegurando.
0: ¿Cuántos años tiene usted en el periodismo? Ya debería conocer.
1: Algunos, no, pues
0: te ellos deben fiscalizar el uso del recurso público. Son fiscalizadores del uso del recurso público. Nada más. Si hay una denuncia, como la que dicen que hay ahora, que no es una denuncia, sino una investigación.
1: Es investigación.
0: Que no fue hecha a propósito, yo lo digo, fue hecha a propósito. Para tumbar como muñequito a los candidatos así. Para tumbarlos como muñequito. Porque queremos que las próximas elecciones solo sean con mis candidatos. Eso es todo. Y ahora dice que va a fiscalizar. Que de paso no le corresponde. Fiscalice en el caso Progen.
1: Por eso hay
0: que un... ahí se llevaron plata de los ecuatorianos. De toditos los ecuatorianos.
1: Ese tema
0: nos dejaron sin energía eléctrica hasta 16 horas.
1: El tema de los municipios debe corresponder es a la UAFE, creo yo. La unidad de...
0: No, ahí tiene que Contraloría. A ver, le explico. Contraloría, si Contraloría hizo un informe, perfecto, aquí está el informe. Ahora sí, presento el informe para que la Fiscalía haga una investigación. ¿Por qué incrementó, bla, bla, bla? Es otra cosa. Esto se llama cortina de humo. No les corresponde, pero aquí, repito, cuando tenemos odio aquí... Aplauso, bien hecho, carajo, no importa. Este no es amigo de nuestra gente. 7:50, veamos el reportaje para mejor ilustración, por favor.
5: La Asamblea Nacional fiscalizará las declaraciones patrimoniales de alcaldes y prefectos. A pesar de la insistencia de la oposición en la falta de competencia para llevar a cabo ese mecanismo, la mayoría legislativa alcanzó los votos. Además, aprobó un informe sobre la compra de los 60 trolebuses para Quito. Patricio Díaz nos cuenta más.
6: A 5 meses de las elecciones seccionales, la Asamblea va con todo sobre alcaldes y prefectos. Con 85 votos, la mayoría legislativa aprobó iniciar una fiscalización de sus declaraciones patrimoniales. Dicen basarse en las últimas revelaciones de la prensa sobre estos registros presentados ante la Contraloría.
7: Se analizaron las declaraciones de 225 alcaldes y 23 prefectos del país, identificándose 79 casos de variaciones patrimoniales relevantes.
6: Y será la Comisión de Gobiernos Autónomos la que deberá presentar un informe sobre el tema en 90 días. Pero no fue lo único. Aprobaron la investigación de la Comisión de Relaciones Internacionales sobre la compra de los 60 trolebuses realizada por el municipio de Quito en 2025. El oficialismo dice que si bien la Contraloría identificó un perjuicio para el Estado de 2.5 millones, eso no es todo.
8: Estamos adjuntando una proforma del fabricante que demuestra que si se hubiera comprado directo al fabricante y sin este bypass, hubiese sido 6 millones de dólares más barato hacer esta compra.
6: El correísmo defendió al alcalde Pavel Muñoz
9: y destacó la compra. Habló más bien de los beneficios para la ciudad y el ambiente. Cuestionaron la coincidencia de estas investigaciones con las elecciones de noviembre.
10: Seguramente los de turno, llenos de ineptitud, buscan separar con trampas, con mañosería y con persecución a quienes no pueden derrotar con dignidad en las urnas. Aquí buscarán cualquier pretexto para afectar a Pavel Muñoz.
9: Y la crítica de la oposición fue la misma. La Asamblea no tiene la facultad de fiscalizar a los municipios y prefecturas. Para eso están en los consejos, dicen.
11: La Asamblea, que no quiere fiscalizar al gobierno, que es obligación, por cierto, pero sí quiere fiscalizar a los GAT, que no es competente.
9: Y en las recomendaciones aprobadas por la Asamblea, se le pide precisamente al Consejo Metropolitano de Quito que fiscalice el tema. Consejo que, al contrario de la Asamblea, tiene mayoría cercana.
0: Bueno,
9: al...
0: mire la última parte de la entrevista, para su conocimiento, para que se logre ilustrar en este tema. En Quito le pidieron al Consejo que fiscalice. Porque cada gobierno, primero, existe una ley muy particular que habla de los gobiernos autónomos, descentralizados, que tienen su propio órgano legislativo en primer lugar, partiendo desde allí. La fiscalización debe empezar por allí. Si lo han detectado, algún concejal, yo vengo, lo propongo, Contraloría, bla, bla, bla, pasa el informe a Fiscalía, y llegará a judicializarse cuando tenga que judicializarse. ¿Cómo sabes tú, o cómo tú puedes asegurar que el incremento de patrimonio se debe a recursos del municipio? Uh-huh. Y no a que se vendió el terreno, me gané la lotería.
1: Tengo mi propia empresa.
0: O lo de acá, o mis empresas están generando excedentes. Pero esta es una acción en plena época de elecciones.
1: Abogado, por eso.
0: Y lo de Quito estaba demorando.
1: Abogado, por eso yo le dije el tema de la UAFI. Y permítame decirle lo que yo busqué, se buscó en redes sociales, no, sobre este tema de que si la UAFI puede investigar este tema. Dice el redes sociales o el GPTI, como le llaman, sí, sí puede. La unidad de análisis financiero económico, UAFE, puede investigar el aumento de patrimonio a los alcaldes en el Ecuador. La UAFE analiza las operaciones, transacciones económicas inusuales e injustificadas. Si detecta irregularidades relacionadas con el incremento patrimonial de una autoridad seccional, tiene la facultad de elaborar un reporte operacional sospechoso y enviarlo de carácter reservado a la fiscalía.
0: Es que todos los pueden investigar, ya, pero el órgano final es el que le estoy diciendo ahí, la fiscalía.
1: La fiscalía, pero tiene que ser en base a un reporte, en este caso.
0: La UAFE no, la UAFE, a ver, escúcheme lo que le digo.
1: Bueno,
0: la UAFE
1: debería investigar. Es abogado y conoce,
0: pero yo escúcheme.
1: Le digo lo que leía.
0: Pero escúcheme. Todos pueden investigarlo. Puede investigarlo el ciudadano común. Puede investigarlo el concejal. Puede Contraloría emitir un informe. Puede la UAFE también emitir un informe y hacer una investigación. Pero la UAFE está más para los movimientos inusuales, que es otra cosa. Inusuales. Lo que considera, oye, aquí como que puede haber un lavado, chuta, está mal, mira, tanto, en el banco, mira cómo están los movimientos. O sea,
1: y es parte de la sospecha que supuestamente, ¿por qué aumentaron
0: ahora,
1: el patrimonio?
0: Escúcheme, señor Lucas, el patrimonio no es solamente la plata en el banco.
1: Claro, tiene
0: el que patrimonio ver, que tenías una bienes, casa, ahora tienes cinco.
1: Con bienes.
0: ¿Cómo las compraste? ¿De dónde salió el cheque? ¿Vino el cheque? ¿La pagaste en efectivo? O sea, eso es otra cosa. Cuando la UAFE investiga es cuando bienes, se presumen lavados de activos. Pero no mire eso.
1: Y movimiento de recursos que hayas tenido.
0: Por Dios, yo lo que quiero es que mires cuál es el objetivo final. ¿Qué es lo que se pretende? Ojo, atento con la señora alcaldesa de la ciudad de Manta. Ella apareció en este informe, se dice que habría
1: casi todo
0: un incremento. No todos. Ah, yo le diría los más mayoría. Importantes. Yo le diría los más importantes. No todos están. Dígame usted está escuchando que hablan algo del alcalde de Jurín.
1: No, pero.
0: Del de Jipijapa.
1: Por eso le digo, apareció el de Puerto Viejo. ¿A qué Manaví aparecieron?
0: Casi? Los más grandecitos, los más sonaditos, son los que han aparecido. Apareció Pincay, apareció la magíster Marciana Valdivieso, alcaldesa de Manta. Montecristi no apareció el señor Largacha, Toro Largacha.
1: No vi, pero sí vi varios cantones. No, yo tuve la lista en la mano, pero no, más me fijé o me centré en la alcaldesa de Mata.
0: Por eso, ¿qué le estoy diciendo? Es de los cantones como que más sonaditos, más grandecitos, o tal vez en donde me interesa tener un alcalde que sea de Manta, o un alcalde que sea de Puerto Viejo. Lo de Quito yo se lo venía diciendo hace rato. La vez pasada le dije, ¿cuál falta? Quito, Cuenca. Bueno, ya Cuenca ya lo tumbaron al señor Zurita, ahora van por Quito. Ya tumbaron Guayaquil, ya tumbaron Esmeralda, ya tumbaron Cuenca, ahora van por Quito. ¿Cuál tema el trole? El que quiere ver, que vea. El que no, que siga cerrando sus ojitos. Pero, repito, Manta puede también tener problemas con este caso. Porque la señora alcaldesa también apareció en ese informe con un incremento en su patrimonio.
1: Mire, 7.55. En Manabí está el señor Norberto Vélez de Rocafuerte, uh-huh. Está Lady Laura Muñoz de Bolívar, está el señor Leonardo Rodríguez Enchone, Marciana Valdivieso de la ciudad de Manta, al menos son los que aparecen en esa lista.
0: Y coincidencialmente todos ellos son candidatos. No sé si se dio cuenta de eso.
1: Sí, sí.
0: Coincidencialmente todos son candidatos. Mi abuela decía, coincidencia en Pascuales. 7.58, vamos a una pausa y ya venimos con la última parte del informativo.

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8 de la mañana con un minuto, ya en la parte final se llevó efecto las elecciones primarias de la lista 107 aquí en Manta. Se ratificó que la candidata para buscar la alcaldía de Manta sería Marciana Valdivieso por primera vez. Recordemos, y aquí de repente hay una confusión ciudadana, dicen Marciana a la reelección. Ella no puede ir a la reelección porque ella no fue electa alcalde de la ciudad de Manta. Ella asumió la alcaldía de Manta por derecho de sucesión ante la inesperada partida del señor Agustín Intriago Quijano, por lo que le ocurrió, que todo el mundo lo conoce en el país y a nivel del mundo. Marciana era la vicealcaldesa y le tocó asumir forzadamente el cargo. Entonces ella iría por primera vez como candidata a la alcaldía de la ciudad de Manta por el movimiento 107. Hasta ahorita es precandidato, hay que ver si permite la inscripción de estos candidatos. Y se lo digo conociendo, porque me gusta analizar los temas, porque creo que me caracterizo por eso, conociendo lo que viene pasando en el país. Yo personalmente me atrevo a decir que va a haber turbulencias en el camino. Si no se fuma la pipa de la paz con quienes gobiernan el país, va a haber turbulencias en el camino. Quiero ser muy claro y quiero ser muy enfático con aquello. Que de repente a muchos no les guste lo que yo diga. Dicen los gringos, I am sorry. Lo siento mucho. No puedo hacer nada. Pero estoy tratando de decir lo que yo veo que podría llegar a ocurrir. Ojalá que no ocurra. Es mi deseo. Dejen que la gente participe y que sea el pueblo el que elija. El pueblo tiene que elegir su destino. El destino que estamos viviendo, ¿quién lo eligió? El pueblo. Deje que así, el pueblo. Así nos han hecho creer.

0: Ahorita va a haber solamente elecciones seccionales. Pero alcaldes ellos, y concejales y prefectos.
1: Ellos quieren tener sus aliados. Aliados.
0: Eso es diferente. Que el Poder Central los palanquee, los apoye, los respalde. O los trate de ayudar para subirlos al poder. Es una cosa diferente. Pero lo que yo sí les digo es que noto una desesperación. Particularmente en el caso de la ciudad de Manta. Yo quiero ser candidato a alcalde, Todos quieren ser candidato a alcalde, pero nadie ha propuesto nada todavía. Por ahí a un par les he escuchado decir lo correcto. Lo correcto. ¿Qué es lo correcto? Saber el estado financiero en el que se encuentra para empezar a saber cómo voy a tener que actuar.
1: Como dicen los abuelos, con cuántas papas hace un caldo, ¿no?
0: Por ahí vemos candidatos a concejales que fueron aprobados en esta elección primaria, que es obligado por el Consejo Nacional Electoral, Marca Correa, para tratar de transparentar las cuestiones internas en los partidos. Candidato 1, Distrito 1, por este movimiento de la lista 107, es el propio Agustín Intriago Quijano, el hermano. Hay gente que dice que hay mucha diferencia entre el original que desapareció y el de acá. Y Distrito 2, doña Yanela Costavalo, que es relacionadora pública del equipo de El Delfín de la ciudad de Manta y que lógicamente es como una parte, una cuota de poder del economista José Delgado. Okay. Ellos van como candidatos iniciales.
1: Los primarios, los que están en
0: hasta ahorita ya eso ya como que se oficializó porque ya las hicieron. Creo que el movimiento del correísmo anunció para el día sábado también me parece. Es el mismo de Sí Podemos, porque lo van a hacer en el hotel de los señores Estrada, ahí en este Acuamarina. Me parece que fue para el 25, o sea, hoy es 24, ¿no? Mañana sería. Mañana sería. Hay otros que han ofrecido hacer el 27. La Izquierda Democrática creo que tiene para el 27 con su candidatura de Jorge Ceballos Macías. Caminantes con la candidatura de el señor Salcedo, no sé cuándo la van a hacer, no he tenido información. Pero ya se van a empezar a ver los candidatos que aparentemente van oficialmente a estar preparados para inscribirse. Eso ya
1: otro proceso.
0: Otra película.
1: Y ahora por lo menos los nombres que aspiran inscripciones.
0: Estos son los que aspiran. Hay que ver qué te pasa en el camino. Acuérdate que esto es como un viaje.
1: Si te encuentran algo y te
0: dicen... Yo puedo agarrar mi carro ahorita, amigo, me voy a Quito. No, está lloviendo. Pero más adelante ya por Rocafuerte me empieza a llover.
1: Pues, y le van a buscar las cuatro patas. Por ejemplo, a Leonardo Zavala, si es candidato. No, señor, si usted es crítico del gobierno, usted no puede. Le van a encontrar
0: una... ¿Y usted una lo dudaría?
1: No lo dudo. Por eso le estoy diciendo a Leonardo Zavala.
0: 8,6.
1: Le puede encontrar eso. Bueno. Usted no puede inscribirse porque usted es crítico del gobierno.
0: Vamos a ver qué pasa. Candidatos van, candidatos vienen. Suerte a todos. Cada uno podrá tener su potencial. Yo desde el punto de vista analista político... Veo a este, digo, este podría ser, este tal vez. Cada uno tendrá que hacer el mejor trabajo que crea que tenga que hacer para ganarse la confianza de la ciudadanía. Una ciudadanía que cada día está más exigente.
1: ¿La lista también por la que va el arquitecto Ceballos ya hizo va para hacer primaria? ¿Usted conoce? No, todavía no.
0: Oiga, usted no me escucha, hermano.
1: No, es que yo no, esa parte como que no la
0: dije. Apuesto que le pregunto a Freddy me dice qué día dije, cuándo dije. Ya yo le dije que ellos iban a hacer el 27. Aparentemente es el 27. La Izquierda Democrática hará el 27 con sus candidatos a concejales igualito. No, y dije que no sé, caminantes, no he escuchado. Ya voy a averiguar hoy día cuándo harán ellos su proceso. ¿Qué pasará con el Partido Social Cristiano también, pues? Tengo entendido, están queriendo ellos como que buscar alianzas. ¿Por qué? El Consejo Nacional Electoral en estas elecciones
1: va a desaparecer.
0: Los que no completen un porcentaje de votos del padrón electoral.
1: Los partidos políticos van a desaparecer.
0: ¿Los partidos?
1: Políticos, movimientos, o sea, sus nombres ya del registro, si no alcanzan una participación más allá de lo que dice el cálculo que ellos tienen, ¿no?
0: No en sé, votantes. Eso es público, el 5% del padrón electoral. Si yo tengo mi movimiento, por ejemplo, y el padrón electoral de Manta es... 120 mil votos, yo tengo que tener por lo menos mis 7 mil votos para salvar mi partido, mi movimiento, y si no los tengo me jodo. Uh-huh. Y bueno, si es bajo esa condición de que ya está

0: coalición la ley, está bien. Pero no que de la noche a la mañana me aparezca, amiga, mira, si no tienes tal cosa, te vas.
1: Te desaparece.
0: Leyes creadas como las, pero, que, como las que sí se han creado, pero, y que han perjudicado a muchos partidos políticos.
1: Usted lo ha dicho actualmente, uno duda que si a lo mejor quieran borrar al PCC de esta lista, no pueden hacerlo.
0: No, ellos están habilitados, han aparecido como los habilitados. Pero cualquier cosa puede pasar. 8:09, nos vamos, señores. Gracias por haber estado con nosotros en esta mañana. Un saludo para el popular Cuatro Amigos. Hoy lo conocimos. Al popular Cuatro Amigos. Nos vemos mañana. Gracias. Un abrazo a todos. Excelente día.

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1: 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Volveremos muy pronto en La Voz del Pueblo.
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0: 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Hoy estamos 24 de junio 2026, a un día de la provincialización de Manabí. El feriado del día pasa para el día viernes. Mañana se elabora normal. Se recuerda un año más de la provincialización y justamente mañana es el partido de Ecuador, la última presentación, por lo menos en fase de grupo, y el pesimismo que abunda en cuanto al accionar de Ecuador, por eso se menciona en algunos casos que sería el último partido, dado que juega con Alemania, partido para las 3 de la tarde, un partido sumamente decisivo. Ayer se dieron 4 resultados, donde Portugal goleó 5-0, a Uzbekistán, donde Cristiano Ronaldo apareció, también no se quiso quedar atrás, también convirtió un par de goles. Inglaterra con Ghana 0-0, marcaron el empate, mientras que Panamá con Croacia 1-0 le terminó ganando a Panamá, y por la noche, ya bien tarde, Colombia ganó 1-0 a Congo, los resultados que se dieron el día de ayer, mientras que hoy, a partir de hoy ya, hay 6 partidos porque se acortan los días, se acortan ya las fechas, ya se entra a la tercera fecha de la fase de grupos y empezamos ya a ver cuáles son los que clasifican y cuáles son los que terminan quedándose y por ahí los que vayan a tener expectativa como mejor tercero de los 8 que entran. Suiza con Canadá juegan a las 2 de la tarde. Bosnia juega con Qatar a las 2 de la tarde también. Que estos son, y también a las 5 de la tarde, en este caso, Marruecos versus Haití y Escocia versus Brasil. Este por el grupo C. Los primeros 2 eran por el grupo B, por el grupo C, Marruecos, Haití y Escocia, Brasil a las 5 de la tarde. A las 8 de la noche, por el grupo A, juega Sudáfrica versus Corea del Sur y República Checa con México. Estos son los 6 partidos para hoy, en horarios, 6 partidos en un horario unificado en cuanto a los grupos. Y ya ir conociendo los que realmente se terminan quedando eliminados y los que ya entrarían a la clasificación como 1, 2 y los que mantienen la expectativa como mejor tercero, dado que todavía habrá que esperar la terminación de todos los partidos de la fase para poder saber con exactitud cuáles serían los 8 mejores terceros de los 12 equipos que estarán en pelea. Hasta ayer Ecuador estaba octavo, hoy amanece ya con el puesto número 10 en la tabla general que ubican por los horarios que se dieron el día de ayer. Ayer hubo una rueda de prensa en la tribuna economista José Delgado Vélez del Estadio Jocay de Manta, donde se dio a conocer una alianza estratégica entre un grupo denominado Juventud, que pertenece al municipio de Manta, con el Delfín Sporting Club, para la entrega de cada partido como local del Delfín, entregar a los sectores vulnerables, se habla, a los barrios, donde personas que no puedan tener la capacidad económica para asistir a los estadios, entregarles 5.000 entradas en cada partido que vaya a jugar el Delfín como local. Recordemos que el Delfín juega la próxima fecha, el 5 de julio, con el Club Sport Emelec. Estas personas estarán ubicadas en la tribuna economista José Delgado Vélez, así denominada, o tribuna nueva, como la quieran llamar. Fue la firma del convenio o de la alianza estratégica el día de ayer. Estaba Yanela Costábalos ahí, algunos dirigentes y también concejales del municipio de Manta para la firma de esta alianza estratégica. Cristian Alemán, que sonaba para el Manta y Manta le había hecho una propuesta económica. Cristian, me parece que es, no es Cristian el nombre, pero bueno, Alemán. Se va para el Medio Oriente. Me parece que allá va a ganar 10, 15, 20 veces más de lo que acá, porque se paga muy bien en esos países petroleros. Se menciona de que ya estaría listo para irse a jugar al Medio Oriente, tiene ya todo listo para viajar, entonces si había la esperanza o si alguien tenía por ahí el dato de que podría volver al Manta, bien difícil, complicado, por no decir imposible, dado que hay la propuesta y que ya se iría a un equipo de Medio Oriente. Entonces, por ahí está la información, mientras que Liga de Puerto Viejo está en perfil bajo. Se habla que por situaciones económicas se van, o ya se fueron 2 jugadores, se van a ir unos 2 más, se habla de 4 o 5 jugadores, pero también se habla de que hay un uruguayo hay un par de jugadores que están contratando y un uruguayo que ya está entrenando. Y es ahí cuando uno se pregunta, ¿no? Si tienes problemas económicos y se van los jugadores, ¿cómo es que contratas, vuelves a contratar? O son jugadores que vienen gratis, vienen a probarse nomás. Bueno, esto y otros detalles más vamos a irlo manejando, informando, analizando a medida que avance la programación deportiva a través de Radio La Voz 1570 AM. Héctor Sosó Moreira Vince, ayer le envió saludo a Héctor a propósito, le explicaba yo que usted por situaciones personales no pudo haber estado ayer. Patricio Zambrano, desde Chile, que tuvimos ayer un diálogo con Patricio sobre la situación, el ambiente de Chile, con lo del tema de BKCS y qué es lo que suena con la selección de Chile. Y ayer tuvimos un diálogo de aproximadamente unos 20 minutos y le envió saludo y me dijo que le enviara el saludo, y aquí le envío el saludo a Héctor Sosó Moreira Vince. Buen día.
1: Muchas gracias. Como siempre, estamos para saludar a toda nuestra audiencia en la geografía ecuatoriana y en el mundo entero. Gracias por escucharnos, gracias por estar con nosotros, que no hacemos otra cosa sino que recabar todas las informaciones habidas y por haber y hacer la entrega a domicilio. Gracias a todos ustedes por escucharnos, gracias por estar con nosotros en el país y fuera del mismo. Para Marina, su esposo en España, como siempre le estamos saludando. En la capital económica del mundo, de igual manera, para Victoria, Norma, mi hermana y todos ellos. Que Dios me los bendiga y todo está con tranquilidad. Un tanto decepcionados también porque tuvieron que viajar algo así como 6 de ida y 6 de regreso para ver el primer partido y defraudados. Pero así es la vida. El saludo cordial efusivo para Argentina. ¿A dónde? En la Ciudadela Naval. Gracias por escucharnos, gracias por estar con nosotros. De igual manera, a toda la familia Paz, la señora, sus hijos, el saludo cordial efusivo con todo cariño. Y aquí estamos arribando nuevamente a nuestra misión, a nuestro trabajo, a lo que nos, ¿cómo diría?, nos tiene empedernido. Porque gracias a Dios tengo la oportunidad de ser un jubilado, no tengo la obligación de trabajar, pero lo hago. Mi costumbre, mi manera, y al irme a casa me extraño, solito me extraño, sinceramente. Por eso estoy con todos ustedes, y gracias por aceptarme, y gracias por estar con nosotros. Hay novedades, pero novedades más de lengua que de otra cosa. Porque en el torneo mundial lo que vemos como novedad es la de los dirigentes que están observando los partidos y mirando, este me lo voy a llevar, con este voy a conversar. Y es que por eso la tasa de los jugadores que hoy en día los clubes los anuncian. Por ejemplo, la representación del Real Madrid es el que, a pesar de no estar en una buena y extraordinaria campaña, es el que tiene la vitrina de una tasa sumamente elevada. Pero los empresarios, que son los primeros en negociar, hacen el cambalache correspondiente cuando menos se acuerda, el equipo tal tiene a la figura. Estas son las novedades que después del torneo mundial vamos a ver, que fulano irá para tal equipo. Y a veces me pongo a ver y analizar en los corrillos deportivos. Hay unas que son grandes verdades. Hay otras que aparecen la fotografía, pero el verbo que se ingenia allí es diferente, porque a veces se mete gato por liebre. Y hay una en que se ve, pero no se ve la discusión, se ve simplemente el diálogo. Pero allí se dice que hubo una discusión tremenda entre el director técnico de la selección ecuatoriana y los integrantes de nuestro país. Imagínense ustedes, uno que viene y amanece todos los días con el deseo ferviente de agarrar lo mejor que puede de la información para hacer la entrega, dibujarla, copiarla, analizarla muy detenidamente, a veces con equivocaciones o sin la misma, pero la verdad de las verdades es que con esta actuación de la selección ecuatoriana no sabemos ni a qué atenernos. Estamos a la expectativa de lo que pueda acontecer mañana. Mañana es un día crucial para la selección ecuatoriana. Mañana, de ganar el compromiso, la selección ecuatoriana salva el pellejo. Parece mentira, salva el pellejo. Pero de perder o empatar, estás condenado. ¿A qué? Vaya usted a saber, aquí me explico, los buenos y los malos. Yo, de los periodistas que viajaron, para acompañar a la selección, no juntos, muy diferente. Entre esos periodistas yo destaco a uno, y es pana de quien os habla, Roberto Omar Machado. Le ha dicho lo que tiene que decirle al director técnico Becasese. No he escuchado. Hay otro que no ha viajado, está en nuestro país, y hablo concretamente de un periodista experimentado que tiene muchas críticas a favor y en contra, pero que la crítica ha sido fuerte contra el director técnico y contra los periodistas que acompañan a la selección ecuatoriana. Y es que ustedes pueden ver y ustedes pueden observar de los que cubren la información deportiva allá, que todavía están con una esperanza. La esperanza es ganarle a Alemania. No hemos podido con los inferiores y ahora se piensa ganar al superior. En el fútbol todo puede darse. En el fútbol el todo puede darse. Yo no estoy ni a favor ni en contra, porque de eso prácticamente yo ya tengo mucha experiencia. Ahora que pronosticar, ejemplo, el día de ayer en horas de la tarde, en el lugar donde yo me reúno con mis amigos, llegó un caballero y me retó prácticamente. Y me dijo, mira, ve, te doy el empate y yo voy a la selección ecuatoriana. Y entonces yo me sonreí porque creí que era
0: broma,
1: que era mentira. Me sonreí y en forma burlona le contesté, bla, bla, me sacó el billete. Y yo, como ustedes me conocen, casi no soy de esos instintos apostadores. Ayer sí, hoy no, ya la situación para mí varió, cambió. Y le dije, mira, para no dejarte con la pica, vamos. Y apostamos $10. La plata está depositada. Y me dio el empate. Y va a Ecuador. Y con esa ganga. Entonces yo digo, ¿y no será que como uno no piensa, y no lo tengo en mente, que Ecuador le gana a Alemania? Y si Ecuador le gana a Alemania y yo pierdo $10, perdónenme, no soy un hombre adinerado, no, de ninguna manera, los 10 que pierdo me hacen falta, pero no los voy a extrañar. ¿Por qué? Porque sentiré una alegría tremenda al saber que Ecuador, después de todo este fracaso, ha recuperado el terreno y está en onda para continuar. Porque con 4 puntos tranquilamente clasifica, hasta puede clasificar segundo, no se sabe.
0: No, segundo ya no.
1: Depende, todo depende, todo depende. No se sabe.
0: No, porque el gol diferencia es que perdió.
1: Es que eso no se sabe.
0: Es que el gol diferencia ahí ya no tiene validez.
1: Yo estoy dudando. Escúcheme, yo estoy dudando. Yo no estoy diciendo así es. No. Para mí queda todavía una disyuntiva. Puede darse una segunda casilla para Ecuador.
0: No, ya no.
1: Que esto no puede darse porque a Alemania no le van a ganar. ¿Cómo que no le van a ganar? ¿Y para qué está apostando Sosó? Sosó está apostando y le dan el empate de ventaja. Óigame, escúchame, claro, bien.
0: Héctor, solamente un detalle, ¿no? Porque sí ha habido gente también confundida en este tema. Es que la reglamentación cambió y ya no vale el gol diferencia.
1: No, ¿sí? Ya sé.
0: Sino más bien el choque directo. Y como Ecuador perdió con Costa de Marfil y Costa de Marfil tiene 4 ya y Alemania tiene 6, ya Ecuador no puede ser segundo. Lo que está buscando es el tercero, así gane 5-0.
1: Pero Ecuador entra.
0: Por supuesto, eso
1: sí. Olvídese el resto, que con 4 puntos Ecuador está adentro. Bueno, pero ese es un capítulo aparte, porque esto estoy hablándolo en el amigo Domingo Mero, mejor dicho. Me provocó y lo aproveché. Vamos a ver qué pasa el día de mañana. Este es un capítulo aparte y lo traigo como diálogo para que la gente se dé cuenta que todavía, a pesar, hablemos de 2 derrotas consecutivas, porque el empate
0: con Curazao
1: es como que puede ayudar si es que ganas a Alemania. Si ganas a Alemania, ese puntito que tiene le va a servir porque suma 4 y logra la clasificación como uno de los mejores terceros. Pero eso el día de ayer yo no lo analizaba y el hombre viene en bandeja de plata. Te doy el empate y yo creí que era jugándose, porque nadie te va a dar el empate, pues. Yendo a Alemania, ¿qué te van a dar el empate? Déjate de cosas. Entonces, vamos a ver qué pasa el día de mañana. Hoy seguiremos en este análisis, en estas situaciones que son duras. Yo lo escuchaba a Julio hablar de las entradas que se van a dar para... Esto es político, que se entienda bien. A mí ya no me pasan la cabeza por alto. Esta situación es política, esto es momentáneo. Deja que se termine la política, a ver si van a haber entradas baratas. Vaya a ver que el día del partido va a ver usted cómo están las entradas por los suelos. Están vendiendo quizás a $2, a $3, no sé. Pero eso va a acontecer. Y de por medio, vale indicar que está una de las candidatas a quien nosotros siempre hemos entrevistado acá y cosas, dígame.
0: Sosó. Ah, ya, por ahí escucho a alguien que lo está. Ese es el abogado Leonardo Zavala.
1: Leonardo, a ver, Leonardo, ¿qué le pasa? ¿Qué ha sucedido por allá? Cuénteme, buenos días.
2: Querido Héctor Sosó Moreira y Julio Cantos, ¿sí me escuchan bien, no?
1: Sí, claro, perfecto. ¿No?
2: Chévere, me alegra. Un abrazo, compañeros. Dos cosas. Estoy de acuerdo en una, en lo que dice ahorita en las entradas. José Moreira, es verdad. Estoy totalmente de acuerdo con él. 100% de acuerdo. Y en el tema de la selección ecuatoriana, allí no estoy muy de acuerdo. Ahí tiene la razón el señor Cantos, de que ya Ecuador no podrá clasificar segundo por ningún lado. Pero ¿sabes qué ha pasado en Estados Unidos eso? Mucha gente se ha regresado. Y hay el reporte de gente decepcionada con la participación mala, la peor de toda la historia de los mundiales de la selección del Ecuador. Que hay gente que tenía su boleto de regreso, por ejemplo, para el 30 de este mes, que han adelantado sus viajes. Hay gente que tenía comprado los boletos, que los compraron en 600 y los han vendido en $200. O sea, no se sorprenda que mañana, el día del partido, vayamos a ver un público flaco también, como popularmente se dice. O sea, también disminuido. Porque la emoción ha bajado, porque las posibilidades de que clasifique el Ecuador, póngale un número, póngale un porcentaje, Julio Cantos. Y Soso Moreira, póngale un porcentaje también. Yo personalmente, yo lanzo la primera piedra. Yo le pongo un 3% de posibilidades de que Ecuador clasifique. ¿Cuánto? Octavo. No le pongo más. ¿Usted qué dice, Julio Cantos?
0: Para mí, mañana Ecuador se va a revelar los jugadores ante el técnico Becasese y Ecuador va a clasificar y mañana tiene un porcentaje de un 75% de clasificar a ganarle a Alemania 1-0.
2: Está más optimista que Johnny Lucas, usted oiga. Soso Moreira, ¿usted qué porcentaje le pone que el Ecuador clasifique?
1: Vea, acabo de manifestar que estoy apostando a Alemania.
2: Ajá.
1: Estoy apostando, yo no soy un apostador, pero me provocaron con esta apuesta, me dan el empate y voy a Alemania. Entonces, yo me parece, escúcheme bien, que esto no lo aseguro, pero a mí me parece que estoy más que seguro que voy a ganar esta apuesta, porque para mí Ecuador apenas si logra es un empate. Ahora, que si Ecuador gana, en mi mente no pasa eso.
2: Pero ojo. Con el empate tenemos que esperar otros resultados también.
1: No, con el empate no clasifica.
2: ¿Saben qué
1: puesto? Hace dos no. puntos.
2: Puede que sí clasifique.
1: Tiene que ver.
2: ¿Saben qué puesto?
1: Tiene que ver cuántos hay.
2: ¿Saben qué puesto está ahorita Ecuador? De los octavos.
1: Sí.
2: Estamos en 11º puesto.
0: Sí, abogado.
2: Puesto número 11.
1: Podría darse. Yo no hablo, vea, yo en esto de la radiodifusión, cuando la situación es incierta, uno tiene que hablar siempre con la duda. Si uno afirma, está fregado.
2: Oiga, no se sorprenda, ojo, atento a Julio Cantos y atento a este paso. No se sorprenda que si Alemania le gana a Ecuador y vuelva otra vez a hacer papelón el equipo ecuatoriano, acabemos último entre los mejores terceros, entre comillas, porque solo hay cama para 8. Y nosotros podemos llegar a acabar 12 y tal vez ni siquiera entre los mejores, entre los 12 terceros.
1: Yo te digo una cosa, Leonardo. Si Ecuador, mira que hasta me sonrío, y yo le decía acá a Julio y a la audiencia que estoy apostando $10. Y me dan el empate y voy a Alemania. Pero que en caso de que Ecuador, ejemplo, llegue a ganar 1-0, a mí me importa los $10. Me lleno de satisfacción y alegría, porque entonces Ecuador va a retomar. Lo que pasa es que yo te voy a decir una cosa, yo estoy cabezón, y estoy cabezón con el director técnico, que no tiene absolutamente nada de capacidad y conocimiento.
2: Mire que yo hoy le decía a Julio Cantos, y usted justamente llegaba ahí en esta mañana, yo presumo, son cosas que todavía no salen a la luz pública, pero yo presumo que como se ha rumorado, se ha dicho, que el señor Becasese sería el próximo técnico de la selección de Chile, acuérdense que Chile dio todo lo posible porque Ecuador no fuera mundial. Y ayer lo escuchaba a Vito Muñoz en una entrevista con un periodista chileno que dice, todo puede ser posible en la vida. Todavía no trasciende este tipo de información de que al final pueda haber habido algún pacto, alguna situación. Y ojalá no sea así, porque sería lamentable. Porque a mí me llama la atención que Ecuador haya hecho la peor campaña de todos sus mundiales.
1: Y con con uno de los mejores planteles.
2: Claro, con una defensa renombrada que decíamos que es la mejor defensa del mundo.
1: Y que la tiene a nivel internacional.
2: Hubo un mundial en donde ganamos dos partidos, pues. Y un mundial donde ganamos dos partidos.
0: Y la variante es que no puede ser posible que lleva Jordi Caicedo y lo mete en el minuto 90.
2: Oye, llegó este muchacho Valencia y no le tomó en cuenta para nada. A este joven promesa delantera que en los partidos amistosos se hizo ver. O sea, es una cosa increíble. Increíble, pero vamos a ver qué pasa.
1: ¿Y por qué lo carga Franco? Claro que jugamos al fútbol. Pero es un juego pesado el que tiene. Lo pongo aquí, allá, y no en su puesto habitual.
2: Los cambia. Por ahí veo algunos memes. La gente es campeona para los memes. Y dice que Nero Valencia va a jugar de 5, Pierre Incapié va a jugar de 9, William Pacho va a jugar de volante por fuera. O sea, dan a entender de que el técnico pone a los jugadores en la licuadora, enciende la licuadora y vayan a donde vayan. Lo que quería decirle finalmente es que mucha gente se ha decepcionado, no se sorprenda si ve un estadio no totalmente amarillo como ha habido. Acuérdense que un día antes del partido, dos días antes del partido, la gente brincaba, saltaba, mandaban videos, se alegraban y todo, y ahorita usted no ve nada de eso. Vamos a ver qué pasa en el estadio. He escuchado, me lo han dicho mis amigos allá en Estados Unidos, que hay gente que ha vendido sus entradas y hay gente que ha adelantado sus retornos a nuestro país. Lo que pasó con la tricolor ecuatoriana, mi querido Héctor Sosó Moreira, gracias, y a Julio Canto, sigan compañeros, adelante.
1: Gracias, Leonardo, gracias por tu intervención, y nos deja, porque hay algo que comentar de los restantes países que comenzaron ya a desfilar y clasificando, y otros que se quedan, que esto también es sumamente interesante para conocerlo. Pero lo que va a venir después de una supuesta derrota frente a Alemania de la selección ecuatoriana, pienso...
0: Que es lo más posible.
1: Pienso que el técnico argentino no arribará a nuestro país. Él arreglaría maleta por allá, tomaría. Lo pienso, claro, de esta manera.
0: Se va a vacacionar a su tierra,
1: Argentina. Y luego usted va a escuchar a los jugadores de la selección ecuatoriana, ya sea en sus respectivos clubes, en sus respectivos lugares donde residen. Y van a hablar de lo que nosotros y muchos parece un invento. Y yo digo, no me atrevo, porque no tengo los elementos de juicio necesarios. Lo que se ve allí es una fotografía, pero quizás si el comunicador entromete frases que no son las adecuadas para involucrar al resto de comunicadores, y yo tengo que tener los elementos de juicios necesarios. Por ejemplo, esto de que el técnico ha sido contratado o que tenía posibilidades, perdónenme, es un técnico, primeramente, que en su hoja de vida, ¿de dónde vienes? ¿Quién eres? Ha sido ayudante. No es porque ha sido el técnico titular, principal de tal o cual selección, no. Por primera vez en la vida venía y lograba asumir de una selección ecuatoriana. Y que acá todos recibimos con tranquilo, con la cabeza cabizbaja. Ustedes recuerdan que yo dije, hasta hoy día comento del señor, que se logró la clasificación con la selección ecuatoriana. Perdónenme, que no quiero hacer un gesto o entregar palabras que pueden estar de más. Pero Ecuador hoy día tiene material humano suficiente para clasificar en una eliminatoria a como está la modalidad de ahora. Primero. Y segundo, hoy en día ya tenemos el roce internacional que ayer no lo teníamos. Hay experiencia, hay capacidad. Y se debe nombrar a un verdadero seleccionador, ojo, a un verdadero seleccionador. No que venga alguien a escoger al amigo de mi amigo, recomendado por él, porque eso hay en la selección ecuatoriana y puedo mencionar a uno, Cancerbero Ramírez.
0: Una de las falencias más vistas del técnico, antes de irnos a la pausa, es que nunca buscó, nunca tuvo intención de encontrar, de buscar. Bueno, no encontrar, de buscar, porque si no encuentra porque ha buscado, pero acá no buscó. Es a un delantero o un par de delanteros, por lo menos, intentarlo, probar en partidos amistosos que tuvo muchísimos Ecuador. Fue uno de los primeros errores que cometió este técnico y que hoy vemos las consecuencias. La otra parte, en cuanto a lo que Héctor decía, ¿no? Cuando que el jugador después va a hablar, claro que sí, ¿por qué? Yo me pregunto, ¿no? Llega Pacho al PSG y llega a hablar, ¿usted qué sosó? Y Freddy, oyente, ¿usted no cree que el profesor, el DT de PSG, Enrique, le va a decir, oye, Pacho, ven acá, conversa? ¿Y qué les pasó a ustedes? ¿Y qué les dijo? ¿Cómo lo manejaba el técnico? Y Pacho, lógicamente, la confianza con el DT, que es un maestro, que es una cosa diferente, ¿no? Y va a decir, no tuvimos, cogía, decía una cosa, hacía otra cosa. No sé cómo maneja un técnico como Becasese el grupo, porque sabiendo que tienes a jugadores que tienen técnicos sumamente de calidad, que son de un nivel, de primer nivel, ¿no? No sé cómo maneje la parte interna, que debe de ser complicado, sí, pero por sentido común debería, inclusive, yo sí creo a veces, hasta pedir opiniones, como en algún momento le

0: en compañía no sé de qué otro jugador, fueron a visitar la delegación y se les prohibió.
1: Se les prohibió, imagínense. Cuando debe ser lo contrario, estos jugadores deberían servir como motivación, que pues son testimonio viviente.
0: ¡Claro!
1: Que decir que con poco, nada, Carlos Tenorio jugaba en Qatar, el resto de jugadores jugaban casi aquí en el país cuando se clasificó una segunda fase y cuando clasificaban dos apenas, se le ganó Polonia. Mira, y se le ganó Costa Rica.
0: Hay un jugador que, como quien se dice, su personalidad llegó en un momento determinado que la perdió. Todo su honor, su nombre, su apellido, se fue por los suelos. Pero como que ha querido, y en estos días yo lo veo, en estos días parece que ahí ha intervenido el jugador Valencia. Con
1: Antonio Valencia.
0: ¿Ah?
1: Antonio Valencia.
0: Sí, con este Caviedes.
1: Con Iván Caviedes.
0: Caviedes da la impresión que hoy en día está un tanto regenerado.
1: Sí, sí. Caviedes tiene casi un año
0: bien parado. Y está trabajando
1: siendo pastor.
0: Con las inferiores de Antonio.
1: De Caviedes, sí.
0: Ya, escúcheme bien. Ojalá. Lo deseo de todo corazón. Y él hace una crítica. Caviedes hace una crítica. Que yo mirándolo, y mucha gente conociendo lo que ha sido Caviedes y piensa y no conoce que ya está en una total recuperación, ya está hablando como un verdadero ser humano de conocimiento, de capacidad, y critica severamente al técnico de la selección ecuatoriana. Oye, es que ha jugado, pues. Ha jugado, y el presidente de la Federación Ecuatoriana, vea, después de este partido, del día de mañana, Ecuador no clasifica, el primero que se destapa es Esteban Paz.
1: A ver, el que habló fue el Sor Chango. El Sor Chango le dio con todo al presidente de la federación y le dijo que el Ecuador podría llegar a ser una potencia siempre y cuando no esté en dirigente como el señor, como el actual presidente. Porque lo acusa justamente de no contratar un técnico de jerarquía con esta cama de jugadores y de no traer un técnico que realmente sea justo con las convocatorias.
0: Que merezca el respeto de todo el mundo. Porque este señor no. Ustedes recuerdan que yo en mis frases, cómense, critica, pero con tranquilidad y con serenidad. Ahora, que se ubique en la tiza, que eso no tiene mayor importancia, puede ser. Mira lo que para cada partido también se cambia de cachina.
1: Sí, bien, están listos. Bueno, 9:07 a.m, Héctor, vamos a la pausa porque ya mismo volvemos con mucha más información.
0: 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Felicitaciones a toda la gente que estuvo el día lunes en el gran bingo que entregó premios a montones. Esperemos con tranquilidad, que ya viene el próximo lunes. El saludo cordial, efusivo y deportivo para nuestro amigo que debe estar caliente también, don Reddy Briones. Ya voy a ir por allá, Reddy, para conversar un rato de estas situaciones. Hay una cosa, parece mentira, Julio y don Freddy. Cuando uno comienza, vea, yo salgo de aquí, de la programación

0: La gente toca el tema de la selección.
1: Y no, y me voy por el parque de las Palomas Muertas.
0: Ya.
1: Y ahí uno me llama, Suso, ven acá. ¿Qué pasó, hermano? Oye, hermano, que mira que la selección... Ñañito, ya de eso no me hables, que yo recién vengo. Termino pasa. De hablar. Entonces, eso ya sucede. Continuar con ese ritmo, ya como que no...
0: Oiga, Suso, estoy totalmente de acuerdo con usted. Yo desde que salgo de mi casa, yo me voy caminando todas las mañanas, porque por salud y por muchas cosas, ¿no? Eso activa el cuerpo, desde el barrio La Paz hasta acá. Desde que salgo de mi casa, a los lados, mi primo, y me detiene ahí, yo digo, es que me voy caminando, y miro la hora, y de la selección, y vengo por Joca y me encuentro a los Ábalos, Macías, y vengo por acá, y hasta llegar acá, y es el mismo tema. Primero era, ¿hasta dónde cree que llegue la selección? Porque se lo daba como clasificado, los primeros era, ¿y hasta dónde cree que llegue la selección? Y esta selección, porque estaba entusiasmada, y ya después, ahora ya no, ahora dice, ¿será que clasificamos? Y entonces la gente, y uno, yo le digo con toda sinceridad, realmente, uno está a veces hasta hastiado de hablar. No es que no nos guste, no nos apasione, nos gusta, pero a veces es necesario salir de este estrés del fútbol y hablar sobre otros temas. Yo les he dicho algo.
1: Es
0: que
1: esto es lo malo. Escúcheme bien, esto es lo malo de nosotros. Apréndalo. Que yo ya lo aprendí.
0: Ya está sueño.
1: Pero caigo en el mismo error. Ojo con lo que digo. Apréndalo, que yo ya lo aprendí, pero caigo en el mismo error. ¿Vale? Tú encuentras tres fulanos que están conversando de la actuación de la selección ecuatoriana y ya tú sales del programa. Y ya como que es ajeno.
0: Claro.
1: Como que eres ajeno porque no quieres meterte en este lío, pero te llaman. Pero te invitan. Soso, venga acá. ¿Qué pasa? Ñañito, yo ya estoy cansado de eso. Y es que dale con lo mismo. Y parece mentira. Pero es que mira, cada persona tiene un criterio. A veces el mío coincide con el tuyo. Y estamos de acuerdo en tal cambio, tal sistema, de tal manera debe trabajarla. Pero mientras tanto, existe esa discordancia. Bueno, claro, correcto, que exista. Pero cuando el técnico, en la forma global, técnicos, jugadores, ganan y ganan con errores, los errores pasan por alto. Parece mentira. Porque hasta uno que viene está frente al micrófono. Los errores que han sucedido los echa para después, para comentar. Claro, el equipo jugó bien, pero hay que corregir. ¿Cómo es que jugó bien si hay que corregir? Es que hay que corregir ciertas facetas. Ejemplo, la selección ecuatoriana. ¿Ya estábamos listos para ir al torneo mundial? ¡No! ¡No! ¿Qué no teníamos? Delantera.
0: Y mira, ahí hay un detalle.
1: Y no teníamos.
0: Y antes de irnos a la pausa, Héctor, en cuanto a lo que decías sobre el comentario, no, yo agradezco, ¿sabes por qué? Porque cuando te piden tu opinión sobre cualquier tema, es porque te tienen algo de respeto y te dicen, bueno, respetan la opinión de quienes estamos inmersos en este mundo deportivo, en cuanto al fútbol, al comentario. Y está bien, sí. Solo que a veces ya como que, a veces estamos cansados de tanto hablar sobre el fútbol. Yo, por ejemplo, consumo mucho programas deportivos. Yo me acuesto muy tarde, y digo muy tarde porque 12, 1 de la mañana, y además de revisar redes sociales, escucho Grupo Caravana, Grupo D-Blue, que son las radios que por ahí sigo un poco en cuanto a redes y en cuanto a lo que manejan ellos como radio. Y como estamos en un proyecto de Mar Deportes, una página digital, hay que estar al tanto de todo lo que acontece en el mundo deportivo, pero tratando ahora de sembrar para cosechar después. 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Gracias a todos quienes día a día se unen a este trabajo, a este producto comunicacional, y que ahí vamos sumando seguidores, trabajando de la forma, en lo posible, profesionalmente, contrastando la información. A medida que avanza el tiempo, vamos sumando seguidores y vamos sumando también la información para que el producto llegue muy bien. Entonces, bien estructurado, esperando de que el consumidor, en este caso que sean los que siguen la página, estén contentos. Así que Mar Deportes, gracias por quienes escriben por interno, porque estamos en eso ya. Estamos día a día sembrando para cosechar después. 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El saludo especial también para el economista Antonio Pazmiño, presidente de la Mancomunidad de Jubilados de Manta, Montecristi y Jaramigó, trabajando por el bienestar de la comunidad jubilada, sí señor, de esa mancomunidad. El economista Antonio Pazmiño, el dirigente de las causas justas. Vamos a la pausa, ya volvemos. Seguimos hablando de más temas de deportes.

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0: Seguimos, señoras y señores, en la programación deportiva. 9 de la mañana, 21 minutos.
1: ¿Cómo pasa el tiempo?
0: 9 de la mañana, 21 minutos, claro que sí. Mira, pero yo creo que la conversación, el diálogo, el comentario que hemos mantenido en estos momentos y que aparentemente hablamos de otras personas que están vinculadas a este quehacer deportivo. Es que ese es nuestro vivir, esa es nuestra manera de apreciar. Ejemplo, hace poco cuando iniciamos la programación, Julio daba cuenta de que va a haber esto, va a haber en el estadio y cosas por el estilo. Esto se da por situaciones políticas. Yo vengo y actúo de esa manera, porque yo lo veo.
1: Por supuesto.
0: Porque yo lo palpo, porque yo lo siento. Como fuera que toda una vida exigiera. Vea, el día que se reabra los juegos del campeonato ecuatoriano, juegue el Delfín frente a Emelec, acuérdate de lo siguiente. Ese día tú me conversarás, Oso.
1: Afuera, la feria que va a haber.
0: Exactamente. Tenías razón. Las entradas están por los suelos. Bueno, es capítulo aparte. Nos habíamos desviado. Yo creo que Dios mediante nos dará tiempo, la capacidad, la tranquilidad necesaria. Y ojalá, yo deseo de todo corazón que la selección ecuatoriana pegue un revés el día de mañana y nos dé esa satisfacción. No es para cambiar el criterio en una forma total de lo que hemos dicho el día de hoy, ayer, criticando, porque el técnico ha hecho las cosas mal y puede pegar un acierto. ¿Por qué está moviendo a los jugadores de aquí allá? Que a veces quiere jugar con línea de tres, en otras de cuatro. Mira bien, estudia bien al rival y aplica lo que tienes que aplicar. Y serénate un tantito. Que al borde del campo de juego hasta uno como que lo inquieta.
1: Es que transmite nerviosismo.
0: Exactamente, sí, de la manera de ser.
1: En vez de darle tranquilidad.
0: No es un técnico con serenidad. Eso sí, la lengua, ñaño lindo, es muy buena. La lengua es muy buena y encara. Al periodismo que más o menos él no le agradó lo que lo encara. Por allí es que quisiera estar yo, pero ya no estoy prácticamente para estas cosas. Dejemos de lado porque tenemos que ir con los partidos que se jugaron y que se logra. Porque a mí me queda este partido de Inglaterra, el que...
1: Con ganas, empató 0-0.
0: El que más me agradó por la vehemencia. Mira que es un partido 0-0, un partido donde no se convirtieron goles. Y sin embargo, a pesar de no haber goles, a mí me agradó el partido.
1: El partido terminó 0-0, pero antes de aquello, Portugal ganó 5-0. A este equipo de Uzbekistán, donde Cristiano Ronaldo convirtió 2 goles también, es decir, no se quedó atrás, dado que habían convertido Mbappé, Messi, el de Noruega, ¿quién más? Ha convertido el brasileño, es decir, todo, Suárez, y también ya convirtió de 2 Cristiano Ronaldo. Este va a ser un mundial de muchos goles
0: para aquellos. ¿Tú qué mencionas a Suárez? El jugador Suárez del
1: el uruguayo,
0: Miami, qué sé yo. Ah, el uruguayo.
1: El uruguayo estaba en...
0: Estaba mirando el partido. ¿Cómo sufría, hermano lindo? Yo a este jugador... Yo no lo dejo. A este jugador lo llamo. Por ejemplo, en un partido de tanta importancia, yo no meto a jugar.
1: Pero 20, ¿no crees que 20 minutos que final? Fue el problema fue cuando habló y después se arrepintió y pidió disculpas. Suárez habló mal del técnico, le dijo de todo, se arrepintió.
0: Oye,
1: después.
0: ¿Tú crees que por qué se quedan algunos jugadores del fútbol ecuatoriano? En el caso del arquero de Melé,
1: Pedro Ortiz.
0: Ese se queda porque habló, pues.
1: Se metió con alguien. Con
0: le dijo lo que tenía que decir al presidente de la Federación Ecuatoriana y al director técnico. Y así tiene que ser el futbolista. Vea, acuérdate lo que digo el día de hoy, Julio. Después del partido con Alemania, cuando la gente retorne acá o está en sus respectivos clubes, comienzan a hablar.
1: Y se quedan.
0: Los de la selección.
1: Se van a quedar feriados los que invirtieron en las camisas de Ecuador. Porque hay mucho puesto de ventas de camisas realmente. Es más, ayer vi la promoción. Paga dos y lleva tres. Es decir, también influye eso en la dinamización de la economía. En cuanto a lo que decía Héctor sobre la situación de la selección, que lamentablemente tiene un presente oscuro, ahí hasta mañana esperar. Hay unos que quieren que llegue ya mañana para saber cómo la selección va a reaccionar ante Alemania, que tiene dos antecedentes negativos, es decir, en los dos partidos que ha jugado con Alemania se los ha perdido. El que más tenemos en la memoria es aquel Mundial de Alemania 2006, cuando Ecuador le metió un equipo alterno a Alemania porque estaba clasificado y fue muy cuestionado en aquello, porque se pudo haber hecho algo más, dice, para buscar otro rival, pero fue la mejor época o la mejor temporada en un Mundial de Ecuador, donde Ecuador terminó clasificando a octavos en esa época. Ahora, volviendo a los resultados, Héctor, 5-0 Portugal ante este equipo que es uno de los eliminados. Y luego de eso.
0: Pero con 4 puntos ya está dentro Portugal.
1: Portugal ya está. Sí, con 4 puntos ya se clasifica hasta como mejor tercero. En este mundial hubo muchas facilidades para. Es que en realidad no es difícil creer que Ecuador, con la camada de jugadores que tiene, sabiendo que de 12 clasifican 8 mejores terceros, y aún más sabiendo de que en tu grupo tenías a Curazao y sabiendo que hay alrededor de 6 a 8 equipos de los denominados bien bajo nivel, no clasifiques.
0: Pero que eso es lo malo, pues, Julio. Eso es lo malo. Cuando nos ponemos a hacer cálculos y no conocemos al rival, ¿cómo puede despertar? ¿Qué puede hacer dentro del rectángulo deportivo? Si hay países o hay selecciones. Ejemplo, recientemente el día de ayer, Portugal. Este equipo, su rival no tiene la mayor capacidad.
1: No,
0: y lo comenzó a doblegar, pues. Y aplastarlo a como tiene que aplastarlo. En cambio, mira tú la diferencia. Inglaterra quería hacerlo, pero no pudo. Esta gente luchó, pelota en el palo, pelota que entra y se sale, en fin de cuentas. Es que el fútbol a veces tiene estas cosas.
1: Ahora los equipos.
0: Y uno se pone a mirar y a observar, ya se cae. Y a la final termina el 0-0.
1: Estos equipos africanos no han hecho un mal mundial.
0: No han hecho malas presentaciones. Que uno se van eliminados,
1: claro, sí. Claro, han corrido, físicamente son muy fuertes.
0: Pero el fútbol que practican ellos, perdóname, es digno de admirarlo. Lo que pasa es que le falta, como quien se dice, contundencia, serenidad.
1: Un poquito más de técnica.
0: Tranquilidad. Pero yo creo que de técnica se pasan. Lo que pasa es que tienen que convertir.
1: Bueno, otro de los partidos, Héctor, fue Panamá-Croacia. Los croatas también le costó, pero ganaron 1-0 a Panamá.
0: Y yo veo simplemente una selección panameña con entusiasmo. Entusiasmo, corre que corre.
1: Sí, iban a cumplir.
0: Es como la de Canadá, poñaño.
1: Canadá que...
0: Pero así es la vida.
1: Ahí está y pasó. Y por último, en la noche, que también sufrió, nos pensábamos que no iba a sufrir tanto Colombia, pero terminó ganándole a este equipo de Congo 1-0. Fueron los 4 partidos donde hasta ayer se jugaron 4 partidos. Hoy, a partir de hoy, se van a jugar 6 partidos, porque se acortan los días y también se va para se va terminando ya la fase de grupo para
0: todo
1: ver.
0: Está debidamente programado.
1: Así es. Suiza, Héctor, a las 2 de la tarde juega con Canadá. Canadá que ya está clasificado. Bosnia a las 2 de la tarde también juega con Qatar, que ya está eliminado. Luego a las 5 de la tarde usted tiene para elegir qué partido ve. Marruecos, por ejemplo, juega con Haití, el que también está eliminado, Haití, el equipo de AD. Y Escocia juega con Brasil a las 5 de la tarde. Luego a las 8 de la noche, Sudáfrica juega con Corea del Sur, este es un buen partido, ¿eh? Y a las 8 también, República Checa, México, que ya está clasificado. Esos son los partidos para hoy. Mañana también habrán 6 partidos.
0: El partido de hoy que más me interesa verlo y que uno, como quien se dice, aspira, quiere, desea que el equipo pase y pase con solvencia, es Brasil.
1: Escocia-Brasil.
0: Brasil tiene un empate.
1: Sí.
0: Y Brasil está obligado a ganar. ¡Qué bien Argentina! ¿Sabes el por qué? Pasó contundentemente, no tuvo mayor problema. Hasta Messi.
1: Lo de Messi se sorprende.
0: Antes de que se conviertan las anotaciones, falló en la ejecución del tiro penal. Pero después llegaron las conquistas y se ganó por 2-0, ¿no?
1: Así es. Hay que tomar en cuenta que Brasil está con 4 puntos, Marruecos con 4, Escocia con 3 y Haití eliminado con 0. En ese grupo ya hay 3 clasificados. Ya están los 3 clasificados. Solamente falta ver es quién entra primero, segundo y tercero. Es decir, Brasil, Marruecos y Escocia por la cantidad. En cuanto a los partidos que se van a jugar hoy día. De ahí lo de Haití está ya totalmente eliminado. En el otro grupo, Canadá, por ejemplo, ya está clasificado. O bueno, se lo da porque tiene 4 puntos. Suiza 4, 1 Bosnia y 1 Qatar. Qatar sí ya está. Chao. Bueno, no tanto. Porque si debe ganar, haría 4 y entraría realmente como mejor tercero. Pero habría que ver si futbolísticamente le alcanza para entrar. Esos son los partidos que se van hoy día a dar. 6 partidos. Mañana también 6 partidos. En el grupo A, donde juega México, por cierto, también con Corea del Sur. Ahí está todo peleado del segundo al cuarto, porque tiene Corea del Sur 3, 1 Checa y 1 Sudáfrica. Ya México está clasificado. Ahí también van a entrar 3 en ese grupo. Es lo que más o menos se puede visualizar de acuerdo a los rivales que se van a enfrentar hoy día. Oye, y a Inglaterra que no pudo con Ghana, y ojo con esto, porque ahí está apretado. Y también Inglaterra tiene 4, Ghana tiene 4 puntos. Y Croacia 3, es decir, no es cualquier cosa este equipo gana.
0: Los partidos son disputados, porque el un punto de diferencia hace que el perdedor corra peligro.
1: Claro, así es. Y ya mañana comentaremos la situación del grupo de Ecuador, que mañana van a ver los partidos. Y esperar, vamos a ver el entusiasmo, dijo el abogado que tiene amigos en los Estados Unidos que se están regresando, están vendiendo sus tickets. Yo creo que aquí en Ecuador también va a haber, no poco interés, pero sí menos interés en cuanto a los otros partidos. Yo tuve la oportunidad de ir los 2 partidos al Megaparque y yo me quedé sorprendido con el segundo partido ante Curazao, porque yo esperaba que bajara un poco. Yo digo, la gente no, se llenó, entusiasmada, bandera, seguía todavía.
0: Yo te digo una cosa. Yo para ver un partido, yo no voy a ir donde está la muchedumbre. Yo tranquilamente, si puedo verlo en mi casa solo, como lo he visto, y a veces por departir con mis hijos, mis nietos, es que voy a otro lugar y porque voy a asegurarme la papa. Por ejemplo, el domingo en la noche, bueno, gracias a Dios no hay ningún problema. Pero de allí yo el partido lo veo en la casa con tranquilidad, especialmente el de Ecuador. ¿Y por qué veo el de Ecuador? Yo tengo 2 hijos, el uno mayor, el otro inferior, o menor, como sea. Oye, si fallan un gol, hasta la pared creo que le pegan un patazo.
1: Sí.
0: Y yo me disgusto, pues. Observen el partido y después coméntenlo. Pero no en medio del partido, que debían de pegarle así. Que
1: ¿Sabes qué me sorprendió a mí en este partido con Curazao? Y lo comenté con unos colegas que estaban, unos amigos. Es ver más mujeres que hombres. Y a veces pienso, siento de que no es que van a ver el partido, van a cualquier otra cosa. Porque no estaban viendo el partido, estaban, era, había un grupo de cuatro chicas solas, tres allá y disfrutando allá. Y yo le digo, mira el ambiente, le dije, mira al amigo. Y me dice, ¿qué pasa? Mira que hay más mujeres que hombres. Hay más mujeres que hombres aquí. Entonces, chicas guapas, lindas, jóvenes de toda edad, pero todas disfrutando, menos viendo el partido porque estaban de espalda a la pantalla. Nosotros estábamos de frente así. Entonces, a veces van es por otra cosa a que ver el partido. Pero bien, porque eso ayuda a la gente que ha invertido ahí, porque tienen su negocio, y con los partidos de Ecuador pueden ganar o sacar lo que invierten, porque si ya Ecuador lo eliminan, dudo de que la gente ya vaya acuda otra vez en esa cantidad, más allá que no sea la final. Mañana cumple Manabí 202 años de provincialización. Mañana. Y mañana juega justamente Ecuador. Esperemos que el regalo para Manabí no venga de los políticos, porque eso no regalan nada, sino venga de la selección con una clasificación.
0: De los políticos, usted ni mencione.
1: Pero digo, no.
0: O usted
1: no,
0: creo que todavía anda ahí, por ahí.
1: Siempre ando.
0: Gracias a Dios, a mí la experiencia me ha enseñado. Hace el día de ayer, creo, pasaron unos empleados del municipio por la casa. Y me estaban llamando. Y me dijeron, me hablaron de la alcaldesa. Dígale a la alcaldesa que dice Sosó Moreira, tal, tal. Dice, ¿sabe qué? No sé qué día en la semana viene por acá. Tráigala por aquí para que converse conmigo. Yo no tengo tapujos de ninguna naturaleza para decir las cosas como son. ¿No ves que hay mala administración? ¿Está a tiempo de corregir? Sí, corrija. Hay que corregir lo que no se ha podido hacer. Yo sé que hoy en día lo más escaso es el dinero, y el dinero hace hablar, el dinero hace hacer, el dinero consigue, el dinero, bueno, en fin, se hacen muchas cosas, pero es una situación administrativa donde la plata ingresa de una u otra manera y hay que saberla distribuir. Si no la sabe distribuir, está fregado.
1: Bastante complicado. Ayer le preguntaban a un jugador de... No, se me escapa el nombre de qué equipo, pero de África, ¿no? Y le decían que por qué corren tanto, que si no se desgastaba. Y él le respondió para mí de una forma muy sabia, y él dijo que por qué se iba a cansar, a agotar, si él podría correr todo por todo lo que gana económicamente, cuando en África, dijo, hay gente que camina 36 kilómetros por un pan.
0: Hola.
1: Le llaman Freddy Kelly o a Sosó.
0: Es que, mire, escúcheme una cosa, Julio. En la vida hay una serie de facetas. Entonces, todas estas cosas, uno las mira, las observa y las critica. Y no hay por qué criticar, simplemente todo mundo, quien os habla, que dice, critica al que... Yo también critico. Si aquí en la radio, ¿qué hacemos? Criticamos. Y aquí en la radio hablamos cosas que no tenemos que hablar. Usted es uno de ellos.
1: ¿Por qué?
0: Y el otro día nos dijo que 6. Ecuador va a ganar 6-0.
1: Que había que meterle 6
0: a ese equipo. ¿Y para qué le mete mentira?
1: Había que meterle 6 a ese equipo que no existe.
0: ¿Pero por qué le miente?
1: Ya los jugadores que nos
0: marcaron. Al otro día, el aficionado lo llama y le puede decir, usted es un mentiroso.
1: Oye, sí, es que sí me dijeron, ¿sabe por qué? Porque me preguntaron.
0: ¿Qué te dieron?
1: Me preguntaron como dos o tres personas. Me dice, Julio, ¿tú qué crees? Dice que Ecuador, ¿cuánto? Porque dan poco. ¿Por qué le gusta la apuesta? Le digo...
0: Pero vea, usted conocía al rival.
1: Yo, sí, había es leído
0: que no
1: mucho.
0: Es rival.
1: El rival no, dice, no existía.
0: El rival es malo.
1: Recontra que malo.
0: Está bien. el rival es malo. Y lo nuestro, la selección Oiga, nuestra, ¿qué es?
1: Entonces le dije yo...
0: ¿Cómo ha catalogado a la selección nuestra usted?
1: Recontra que decepcionante. Con,
0: y entonces, no es decepcionante,
1: yo le dije,
0: es mala, pues.
1: Yo le dije...
0: ¿Y con quién va, a quién va a enfrentar?
1: A Curazao, que mala. No existe. Yo le dije, póngale de 3 goles hacia adelante. Y le pusieron. Le pusieron y después me llamaron.
0: Por eso que hasta la nariz se la vieron.
1: Ese
0: en un equipo de...
1: Oye,
0: de ¿van a jugar o van a luchar? 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
1: 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Vamos a una pequeña pausa y volvemos con más.

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0: 9 de la mañana con 50 minutos, Héctor. 9 de la mañana, 50 minutos. Estamos a 10 minutos ya para la que es la culminación. Cómo rápido corre el tiempo. Estos 10 minutos no es que no querramos hablar del Delfín y del Manta, sino que hay poca información de estos equipos, más que todo del Manta. No se sabe casi nada de alguna contratación o algo. Lo único que se llegó a saber es que te están tratando de finiquitar contrato con un par de extranjeros, porque tenían contrato hasta julio, me parece, y que le habían hecho una propuesta a Alemán, pero Alemán se va para el Medio Oriente, donde ya te pagan 15, 20 veces más. Entonces, hasta el momento del Manta, el Delfín, sí, Darío Aymar, el central de Liga de Quito, y Chico Arce, que jugó también en Liga en Barcelona, pero que mucho ronda no tuvo muchas posibilidades. Es hasta el momento lo que se conoce.
1: Tiene que haber algo llamativo para que la situación cambie en el aficionado. Esto de Aymar como que suena un poquito, ¿no? Pero ha sido un jugador que no trasciende. Lamentablemente salió de Barcelona y de allí ni pu ni fa. La otra contratación no suena ni truena. El problema es que uno tiene que ser condescendiente con el dirigente o quienes hacen la dirigencia deportiva, porque hoy en día complacer al aficionado, complacer al periodismo, que puede ser en momentos determinados hasta exigente, en traer contrataciones de primera línea es difícil. Plata es lo que no hay, y se puede tener la esperanza en el sentido que yo traigo una o dos contrataciones y el público me va a responder. No, y miren ustedes lo que decía Julio al iniciar esta programación, que hay no sé qué cantidad de entrada que la señora alcaldesa va a manejar 5,000. Esa situación. Y yo les apuesto a ustedes lo siguiente, y se lo dije a Julio, que el día del partido las entradas van a estar ofreciéndose. ¿Y a qué valor? Imagínense ustedes, ¿a qué valor? Esa es la situación, pero ojalá que lo de la alcaldesa asegure algo de ingreso para los principales del equipo del PIB.
0: Habría que ver cuál es el acuerdo que llegó. Yo le voy a hablar con mucha sinceridad, yo no tuve conocimiento, me enteré muy tarde ya, estaba en un evento en el Museo Cansevique.
1: Porque muchos pueden decir, ah, no, es que esa tribuna es del municipio, sí, pero el espectáculo no es de ellos.
0: Claro, por supuesto, sí, no es que pueden
1: hacer y deshacer, no.
0: Entonces no puede estar, pero tuve contacto anoche con la señora Yanela Costábalos, conversando algo sobre el tema, y el tema no está muy muy claro en cuanto a la alianza estratégica que le ubican, así el convenio que firmaron, si es que el Delfín, cuánto, qué porcentaje tiene que desembolsar a la institución del Delfín por esas 5,000 personas o 5,000 entradas en cada partido de local. Como faltan, estamos hablando de 12 partidos, porque falta media, no más, perdón, más, porque termina la primera fase y ahí viene el hexagonal o el cuadrangular, donde vaya a participar el Delfín Sporting Club. Entonces, son algunos partidos. Lo que sí se conoce también, que hay un nuevo abono, pero no sé si le va a dar resultado esto. Mañana vamos a tener justamente un diálogo, Héctor, se me había pasado por alto, para que usted tenga conocimiento, con Yanela Costábalos, que anoche habíamos quedado para el día jueves, le dije, y poder hablar, y de ahí vamos a salir de muchas dudas. Ya le envió también, a propósito, le envió saludos a usted, Héctor. Se me había pasado por alto la situación de el Delfín, que ha habido críticas buenas, comentarios malos, de todo hay por esta situación de las entradas que van a entregarse. Ya eso depende de, del objetivo, de lo que se quiere, de lo que se busca. Héctor, me había olvidado decirle eso anoche que tuve contacto con la señora Yanela, le envió saludos a usted también, me dijo, salúdeme a Sosón, no lo he escuchado. Digo, lo que pasa es que la última vez que la mantuvimos un diálogo le dije que usted estaba con un suero y no estuvo. Y que habíamos quedado para conversar sobre este tema mañana jueves, quedamos mañana para mañana, después de las 9, como siempre manejamos el tema, vía telefónica, poder tener un contacto con ella y ahí salir de algunas dudas, ¿no? Que a lo mejor no se saben de cómo ha sido el convenio, la alianza y cómo así se ha llegado a este tema, más allá de que es político, eso sí, pero para que también la gente tenga un poco de luz sobre esto de las 5.000 entradas y de este convenio, esta alianza estratégica.
1: Bueno, esto en lo que respecta al equipo del PIN. O sea, hay, de una u otra manera, hay de qué hablar. Cuénteme, ¿qué sabe
0: del Manta?
1: Del equipo Manta.
0: Mira, le voy a hablar con mucha sinceridad. Sé más de la parte política de los Estrada que del equipo. ¿Por qué? Porque el lunes tienen lo que es la primaria en el hotel de ellos, Acuamarina, donde se va a conocer los candidatos. Pero del Manta no hay nada. Ayer tuve la intención, como he dicho, hubo la voluntad yo de escribirle al de comunicación del Manta para conocer algún detalle a Bolívar, pero todavía no me responde. Hoy día voy a tratar de hablar con el señor Arturo Murillo si es que ya está en el país, o con alguien si es que me responden también. Porque no hay nada. Ahora, preguntarle a un jugador o al técnico sería la última instancia. Al señor Carvajal, tengo por ahí el contacto, me parece. Porque sí, realmente, ahorita porque el hincha está entretenido con el Mundial. Entonces como que todavía no reacciona. Pero ya cuando se acabe el Mundial o eliminen a Ecuador, porque creo que ahí va a bajar mucho la cosa, la expectativa, y vuelvan a la realidad, ahí van a ver los reclamos. Ahí recién se va a dar cuenta de que la realidad de los equipos de Manta es otra, más allá de lo que se dice. Lo que sí, esto es realmente un presente, es que la gente está entretenida con el Mundial, no reacciona. Se va a Ecuador, se lo elimina o termina el Mundial, la gente vuelve a la realidad y ahí recién van a reaccionar, van a decir, pero ¿y el Manta y el Delfín y está el equipo? No hay nada. Y ahí ya van a venir los cuestionamientos o van a venir recién la reacción. Pero del Manta hasta el momento, nada. El lunes voy a ir, Héctor, igual si no hay información. El lunes voy a aprovechar, quiero ir, espero me dejen entrar, y ahí aprovechar y preguntar sobre el Manta porque van a estar allá los principales del Manta, que son los Estrada.
1: Y yo creo que del Manta, ¿qué pueden hacer, por hermano? Como quien se dice, echarse al golpe que está por venir. Porque esto está como cuando hay un paciente que ya lo sacan de la clínica, del hospital donde está siendo atendido, y va con un dictamen médico, el peor de ellos, a esperar nada más el último suspiro. Y la situación del equipo del Manta, yo la miro de esa manera, que resta una etapa. En esta etapa, esa liguilla la conforman seis.
0: Seis, pero si ya vas con mucha desventaja en puntos, ya va a cumplir, a jugarlos nomás por jugar.
1: Claro, pues, y los rivales prácticamente los conocemos, en su mayoría, están a la par, no hay refuerzo, como para decir voy a salir, o hay pretensiones de salir del atolladero. A medida que avanzan los días, iremos conociendo varias novedades. De mi parte, yo quiero agradecerle a toda la audiencia por la sintonía que no han dispensado. Mañana será otro día. Dios mediante, volveremos con nuevas y mejores informaciones porque habrán marcadores que se den, en fin, de cuenta. Todas las novedades para el día de mañana. Gracias, pásenla bien, buenos días.
0: Muy bien, antes de irnos, el saludo especial para la dinastía Alonso en La Dolorosa, para José Luis Alonso, para Pepe Alonso, 50-50, y también para Juan Alonso, emelecista de corazón. Dice, recordarles que la agenda de hoy de Mar Agenda Mar Deportes es a las 2 de la tarde, en el por el grupo B juega Suiza, Canadá, Bosnia versus Qatar, luego a las 5 de la tarde por el grupo C, Marruecos versus Haití, Escocia versus Brasil, y por el grupo A a las 8 de la noche, Sudáfrica versus Corea del Sur y finalmente República Checa con México. Ahí están los 6 compromisos para el día de hoy, en gracias a la agenda de Mar Deportes, tu página de información deportiva de todo lo que acontece en el mundo deportivo. Gracias. Gracias por los comentarios y gracias por seguir a la página. Nos vamos, si Dios lo permite, el día de mañana estamos con mucha más información. Vamos a tener ahí unos diálogos con algunas personas vinculadas al mundo deportivo.

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Amigos, ¿qué tal? ¿Cómo les va? Buenos días. Aquí estoy, quien le habla, Freddy Alberto Kelly Chávez. Gracias a Dios, un día más con vida para estar con ustedes. Trabajar en este medio tan importante que es Radio La Voz de Manta, punto dial 1570 en amplitud modulada. Buen día, amigos. Estamos hoy, miércoles, mitad de semana, 24 de junio, año 2026. Teléfono de Radio La Voz, 099-963-5011. Repito, número de Radio La Voz, teléfono 099-963-5011. Mi número de celular es el siguiente, 099-3333-067. Para llamadas normales, mensajes normales, a través de WhatsApp y Facebook está totalmente habilitado mi número de celular. Repito, 099-3333-067. Buen día, amigos. ¿Cómo le va? Al maestro conductor Luis Menojal, su hijo Henry Menojal y su esposa Gina Pillazagua y su niño Luis Fabián Menojal, la familia del maestro conductor Luis Menojal. Esto es en la calle 110 de la parroquia hermana de Tarqui. Pablito Rodríguez, su esposa Mélida Murillo, su hijo Carlos Maribel Daniel, Mari Lucía y sobre Marilyn, nietos, amigos, vecinos que nos escuchan allá en Colorado. Pablito Rodríguez y la gente del comedor Keila, calle 12, avenida 34, barrio Santa Marta, señora Jenny Mendoza, don José Modesto de Mera, Juanita de Mera, Mayra de Mera, Pistolita, amigos del comedor Keila, nos escuchan en el barrio Santa Marta. Bienvenidos, amigos, a este radio La Voz de Manta. Buen día.

son las 10:29, gracias a la sintonía, la visita por acá, que gracias a nuestro amigo Armando Chuez, a los tiempos, Armando Chuez, buen día Armando Chuez, en este miércoles mitad de semana. ¿Cómo le va? También saludo para don Pablito Rodríguez, su esposa Melida Murillo, su hijo Carlos Maribel, Daniel Mario, su hermano y nieto amigo, siendo Pablito Rodríguez Colorado. Ramón Espinales, su esposa Patricia Melo, su hijo Yarixa, Viviana Jesse, Jonathan David, su nera Vanessa, Samuel Sarancho y Yumeri, su yerno Edel Maza, su cuñado William Melo, Calinata Mel Palmar, la familia Espinales Mero. En el barrio La Victoria, para Carlito Flores, todos su gente en el barrio La Victoria, Carlito Flores, Camilo Lucas, también para Mariela Delgado, Henry, Ángel, Carmen, Daniel Delgado, en el barrio La Victoria, para Muñeca Lucas, a su hijo e hijas, ahí está Mayra Lucas, Julio Lucas, Enrique Lucas, el viejito Vandálico. Buen día también para la familia Parrales, para don Alfredo Parrales, Carlos Parrales, para Juliana Parrales, barrio La Victoria, Gonzalo Mero, la Yuri, el barrio San José, y su hijo Gonzalo El Venado, y don Julio César Parrales Moreno, con su esposa Teresita Mero, sus queridas hijas e hijos, también para Fabricio Carreño, su esposa Diana Parrales, a su bien, en Nayuli Fabricio Junior, para Julio Johnny Parrales Mero, con su esposa Rosalía Barahona, y también para la señora Lili Parrales, con su esposo Alfredo Mantono, Sebastián Mantono, y para la abuelita Mantono, la familia de don Julio César Parrales Moreno, allá en el barrio La Victoria, y Armando Chuez, entre copa y copa, Armando Chuez, buen día.

La hora, amigo, la hora, ya son las 10:34. ¿Qué tal, mi gente? Chévere, el barco Yelizaba. ¿Cuáles estarán en puerto? Andará pescando la gente, barco Yelizaba. Para Eduardo Franco, el tabludo, Ramón Anchuni, la culebra. Para Machalilla, Carpite, Mario Anchuni, el amor. La gente, el barco Yelizaba. Pablito López Bello, su esposa Marisa López Pin. Pablito López Bello, soy Arenita, soy Jeremy. Y también para toda su familia está Pablito López Bello. Frankie Roca, su esposa Marta Isabel López, soy Dianita Roca. Don Pancho López, Dorita Bella está en el cielo. Capitán Joe López Bella, su esposo, queridos hijos. El maestro Changa, para el viejo Miguel, para Charly, el callejón de Barro Miñagui. Buen día para Gallardo, la mochila azul, el gallo bello de Tarque, su papá Gonzalo Bello. Y su perrito, la mascotita, Bailey Bello. Ramoncito Pellihua, su esposa, Zambita Barrerán, y Okemi Liliana, Jennifer, Carolina, Ronnie, Emi Landi, su nera Karina González con su esposa Kevin Pellihua, el chino Antón con su esposa Eliana Pellihua, la familia Pellihua, Barrerán, y amigos de Taller de Pintura Automotriz Reyes. Ahí está Richard Gabriel, su papito Jorge Reyes Original está en el cielo. Richard Gabriel Cachetada, el abogado Frankie Bailón, el gato William Macías, capitán Gregorio Morera Luca, capitán Guineo, la gente de Taller de Pintura Automotriz Reyes en la calle 108, avenida 108, la parroquia Antártica, continúa el color de San José. Ahí está Richard y Gabriel. Angelito, Anchuna Chilán, su esposa Maribel Santana, sus queridos hijos. Ángel, Jonathan Jane y su nieto Angie Fernanda Andrés, su mamita María Chilán. Angelito Anchuna Chilán, Ángel Mero Calle. Ángel Delgado, el hechizado por su esposa Martita Santana. Ahí está su hijo Agustín y su hijo Irving. Lidia Moreira, su esposa Lupe Flores, a su hijo Eduardo Sano, señorita Rosanita, Lidia Moreira. Jorge Tribun, Tiago Roda, su hermano Verísimo, bienvenido Villita. Jorge Tribun, Tiago Roda, Roda, ¿qué tal Roda? Jimmy Quijije, su esposa Marilyn Chimbo. Don Sergio Espinosa, lamentablemente falleció Don Sergio Espinosa. La más sentida nota especial a su querida esposa Mariela Basurto, a su hijo Ronald Luis Vina, también para sus seres queridos, para su familia, ahí está Simón Mantero Soñito. La más sentida nota especial para todos ellos por la muerte de nuestro buen oyente de Radio La Voz, como es Don Sergio Espinosa, lamentablemente fallecido, que hay en su paz, en su tumba recién abierta. Seguimos, amigos, hay que seguir adelante. Buen día también para saludar a el Miquito Enrique Pellihua en los Esteros, Miquito Enrique Pellihua en los Esteros, Ángel Parrera en la Pepa, su amigo Gonzalo Suárez y Pepito Quijíe en las Cumbres. Jimmy Quijíe, su esposa Marilyn Chimo. Jole va, Cali, Cirilito Parafuano. Cirilito, saludos a su amigo Jorge Vélez Orguín de Samante Manta. A Rob Flor y Dayanara, saludos a su gran amor Jorge Flores, Coqui. Buen día para Coqui. La sintonía cordial de otros buenos amigos. Ahí está Lisandro Cedeño con su familia en el barrio Lazareto. Lisandro Cedeño, Papa Lucho en su cevichería de Villa Marina. La sintonía cordial también de la Cangreja Antarqui. La Cangreja Antarqui para el Capitán Bolaño, para el Chamo Leonidas, Armando López, Juanito, Paquito, Lide Moreira. Buen día también para saludar a Pedro Pastor Rivera. Pedro Pastor Rivera, Martín Delgado, su esposa Isabel Rivera, también para don José Carlos Barça, que se me ha perdido, don José Carlos Barça, su esposa Di Gallo en el Palmar. ¿Cómo le va? Para Cali, Cirilito, para Juano, y también para Mariela Delgado, Henry Ángel, Carmen Daniel Delgado para la Victoria, Capitán Mario López Picapiera, Capitán Alberto López Monge, y también saludamos a el chino Diome Espinosa, Teolo Mantuano, Capitán Bolívar Flores, para la baby, y para Simón Mantro, señorito, con su hija, la señora Patricia, su esposo Pedro Anchunia, la señora Maricela, su esposo Mantón, la señora Alexandra Mantro, su esposo Daniel Flores Chivito, para señorita Gemma Monserrate Flores Mantuano, y también a su prima, la señorita Sheila Anchunia Mantuano. Simón Mantuano, nos escucha en los Esteros, a pesar de todo, sigue adelante, se murió. Un buen familiar del comedor, don Sergio Espinosa. Que sigue adelante, Simón. Simón Mantero, buen día. 10:38 en Radio La Voz.

Hoy estaba el tema más querido para Simón, Mantro, Soñito, el más querido allá en la parroquia urbana de Los Esteros, 10 y 41 minutos. 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Está su técnico propietario Vicente Bailón en la parroquia Los Esteros, calle 116, avenida 103. Ahí está Don Vicente Bailón con su esposa Sandra Barreto, su Emilia Fabián, Iván Bailón Barreto. Vicente Bailón, técnico y propietario de taller de refrigeración Bailón, nos espera en Los Esteros. Don Vicente Bailón, escuchando radio La Voz de Manta ya en Los Esteros. Y la sintonía cordial también de tío Checho La Guava, José Olmedo García Guava, su mamita Bolivia, Bérez Camero Sedentarqui, Ramoncito Entarqui, su mamita Isabel Mero del Palmar. Buen día para Juanito Marquín Tarqui, su amigo José Mendoza, Mauro Santana, en Los Montecristi. Juanito Marquín, su hijo Juan Manuel, Juan Arturo, Maribel Aguilar, dice Marquín. Juanito Marquín Entarqui, Manolito Vinces. Manolito Vince, su esposa será la chiquito, sus hijos Ricardo y Tani Petita en el Cucha Barrio Central, y mientras Manolito Vince está en la posa vendiendo el excelente sobrillado. Manolito Vince, la gente del barco de Yalizaba está en alta mar, y mis amigos, suerte para ellos, a la gente del barco de Yalizaba, Eduardo Franco, el tabludo, Ramón Chun de la Culebra, para Machalilla, el carpite, Mario Chun de la Morse, que reportó la gente del barco de Yalizaba. Eduardo Franco, ¿qué tal? Manolito Delgado, su esposa Paula Chávez y a Gabriela Yajaira Esenia, Emigao Chávez y Neto Máquia y la Calina Lucas Fiorito Alguín, Manuelito Delgado San Juan de Manta, y para Carlos Alberto Delgado, su esposa Albita Delgado, su Villancarlos con su esposa Elena Cedeño, licenciada Yulisa Libé Delgado, Maurito Estanciero, señora Juana Delgado, Yandri Delgado con su esposa Ambar Vélez, Daniela Delgado con su esposo Johnny Delgado, a los niños Yared, Yael, Eddie, Salí Jefferson, Don Rafa, ayer nos visitó Don Rafa con Carlito Alberto Delgado, él también con su hija, licenciada Libia Delgado. Está Don Rafa, su esposa Maribel Delgado, Colón Vélez, Pila con los Manguitos, Colón Vélez, Pablito Delgado, Maestro Galuca, Enrique Luca, la gente de San Juan de Manta nos escucha en esta hora, 10 de la mañana y 43 minutos.

La hora, amigo, la hora ya son las 10:47, 10:47 en Radio La Voz de Manta. ¿Qué tal el personal Voz Trenilla? A su capitán y amador Palomero, su esposa Ramona Raquel Anchuña, entonces su hijo David, Ricardo, Juan Pablo, Valentina, Estefanía y Marcio, Neta Inglés, yo soy el capitán amador Palomero, Luis Mero con su querida esposa Juanita, su hija Yadira, Gabriel, Liliana y Maribella, Mero Mantono, Pepe López, su esposa Lamero, su hijo Junifer, Yajaira y Chumeri, en la ciudad de Costa Azul, capitán Eduardo Mero, Eduardo Méndez, Vivienda, Julio Mero, David Mero, Ricardo Mero, la gente Voz Trenilla, con su capitán y armador Pablo Mero, buen día Cañita Junior, Monchito, Ramón Delgado, Monchito, está un poquito delicado de salud, recuperarse, Monchito, buen maestro capitán Cañita Junior, para su esposa Anita, también para su hermano Nive, Mechita, Mariquita, doctor Aníbal Delgado, ¿cómo le va? A Marcio Gatago, su esposa Teresa Castillo, en la Teresa Caldorno, para el corviche, la torta de harina y maíz sabrosa, la excelente arepa para abogado para el cabalón y el delicioso almuerzo de ceviche en Cañita. Y uno está Marcito Gatagua con su esposa Teresa Castillo, capitán del barco El Piel, capitán Guido Palma, su esposa María Flores, hizo una cumbre, capitán Guido Palma, Robocó, Sosoto, Basito, HML Pachá, capitán Gufi, capitán Alberto Gas Sombrero, su hermano Jimmy Delgado. ¿Qué tal? Capitán Milton López, su querida esposa y sus hijos, también para saludar a Capitán Topo, Capitán Loquito Segundo, Capitán Delgado Cachete, Capitán Pelé, William Delgado Gallina, Giovanni Delgado Cubito, para Juan y su amigo Pedrito Vera, también para Murillito, Clovis Bravo, Amiguito Rey, Amiel Cañita Junior, Rubén el Rey, el Pastelillero, Eduardo Martínez Chamán, para Luis Delgado, pintor y guardia diablo y sus grandes amores, tres amores, tiene a Carlita, la gatita y la morenita, ¿ok? Es peluche, Luis Delgado, pintor y guardia diablo, igualito a Gallardo, que tiene tres amores, principalmente su perrito, la mascotita, Bailey Bello, y también tiene a Carlita y a Valeria Gallardo, el peluche del Cañita Junior. Para Polito, Luis, a ver, para el amigo pintor panadero Ramón, pintor de los barcos, de la playita mía, panadero, para San Juan de Manta, para Agustín Alonso, como no, para Carlos Agustín Franco Mero, Casa Tiburones, también para Alfonso y todos los amigos Cañita Junior, escuchando la voz, punto día 570 de amplitud modulada, y para Carlito Morales, y para Manuel Sabatina Tumbaco, está en Puerto, mi pana, Manuel Sabatina Tumbaco, su esposa María Catagua, para su hija Vanessa Salvatierra y también para la señorita Dayana Salvatierra. Buenos días, Dayana Salvatierra en el Cañita Junior.

La hora, amigo, la hora, ya son 10 de la mañana y 53 minutos. ¿Qué tal, amigo? Traía Pitu, tomo tres reyes. Ahí está Richard Gabriel, su papito, Jorge Reyes, original, está en el cielo. 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Ahí está Richard y Gabriel. Capitán Pedro Alcón Holguín, que labora en la empresa Neisa de Pozora, Capitán Pedro Alcón Holguín, su mamita Mercedes Holguín, la esposa abogada Mariela Vázquez, su hijita Estefano Olivier, reunió la familia del Capitán Pedro Alcón Holguín. Tinita, Antina Mieles, su sobrino Antonio, su amiga Lupita Blanquita Silva, Capitán Jorge Mieles Osa, su esposa Trita Barcia Mieles, sigue Jorge Mieles Barcia. Antina Mieles, en la ciudad de Naval, en San Juan de Manta, para el gatito Gonzalo Delgado, su esposa Mayluca, amigos de San Juan de Manta, y cómo no, para Pablito Rodríguez, esposa Mélida Murillo, hijo Carlos Maribel Daniel, Mario Luis Armardi, nieto de mi vecino Pablito Rodríguez en Colorado, don Jorge Castillo con sus tres amores, su esposa Marinita Barberán, su vida llana, y Lina Castillo Nuestra, don Jorge Castillo, Gema, se perdió Gema Castillo, don Jorge también se perdió Gema Castillo, su hija Dalía, que le hizo el Castillo, y su papá Juan Castillo, el barrio Miramar, Tomás Mero El Peje, su esposa María Espinosa, su hijo Darwin, Joana Justin, su nieto Elkin, Cristo Mayerli, su yerno Cristóbal Mantuano, Barrio Miramar, Tomás Mero El Peje, Marcelo Pillazagua, su esposa Mira Espinosa, don Pedro Espinosa Pillazagua, su esposa Anita Catagua, Alberto Espinosa Carabelí, su esposa Yesenia Cañarte, ahí está mi pana Tomás Mero El Peje con su esposa María Espinosa, la familia Pillazagua también en el barrio Miramar, escuchando Radio La Voz de Manta, punto de él. 1570, y Juanito Marquín, su amigo José Mendoza Barro Santana, en los Montecristo, Juanito Marquín, y su hijo Juan Manuel, Juan Arturo, Maribel, Gladys, Desi, Gladys Marquín, ahí está mi pana, Juanito Marquín, a su hijo Juan Arturo, Juan Manuel, Maribel, Gladys y Desi Marquín. Juanito, se ha perdido Juanito Marquín, en la parroquia urbana de Tarqui, nos escucha siempre a esta hora, 10:55.

La hora, amigo, la hora ya son las 10:59 minutos. Tío Checho La Guava, José Olmedo García Guava, su mamita Bolivia Beca, Mero en Tarqui, Ramoncito en Tarqui, saludos a su mamita Isabel Mero allá en El Palmar. Juanito Marquín Tarqui, su amigo José Mendoza, Barro Santana, en Montecristo, Juanito Marquín, su hijo Juan Manuel, Juan Arturo, Maribel Gladys Marquín, Juanito Marquín en la parroquia hermana Tarqui, Pablito López Bello, su querida hija Arenita, su hijo Jeremy, Pablito López Villa, su esposa Marisa López Pin, Frankie Roca, su esposa Marta Isabel López, su hija Danita Roca, Don Pancho López, Dorita Bello está en el cielo, Capitán John López Bello, también para el maestro Changa, para el viejo Miguel y para Charly, el Callón de Barro Miñahui. ¿Qué tal? El Gallo Bello de Tarqui, ahí está el amigo Gallardo, la mochila azul, y su papá Gonzalo Bello, su perrito, la mascotita Bailey Bello, la gente de Taller Pituto, Postel Reyes, ahí está Richard Gabriel, su papito Jorge Reyes, original hasta el cielo, Richard Gabriel Cachetado, Gato Franco Bailón, el gato William Maciel, capitán Gregorio Morelia Luca, capitán Guineo, la gente de Taller Pituto, Postel Reyes, en la calle 108, avenida 108, la parroquia Tarqui, contigo el colegio San José, escuchando Rayo La Voz, Richard y Gabriel en su taller de pintura, Automotriz Reyes, 11 de la mañana.

11:04 minutos, buen día. 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Está su técnico propietario Vicente Bailón en la parroquia de Estero, calle 116, avenida 103. Allí está don Vicente Bailón con su esposa Sandra Barreto, su familia Fabián e Iván Bailón Barreto. Vicente Bailón, técnico y propietario de taller de refrigeración Bailón, los espera en los Esteros. Don Vicente Bailón. Manuelito Delgado, su esposa Paula Chávez, su hija Gabriela Yajaira Esenia, Emi Diego Chávez, su nieta Maquila Calina Lucas, Firolita Alguín, Manuelito Delgado, San Juan de Manta, don Alejandro Mantuano, su esposa Anita López, están en el cielo, don Alejandro Mantuano, sus hijos René y Fabián Jane, su nieta Lair, Adamari, Mira Alejandrita Alison y Ari, la familia de don Alejandro Mantuano, don Genaro Delgado, su esposa Lucía Macías, su hijo Paola, José Maricruz Barón Chundia, Miguel Macías, su lleno de mirar, su nieta César, su nieta de Calimaje y la familia de don Genaro Delgado con su esposa Lucía Macías y en el barrio María del Mar de los Esteros, la familia Mantuano Pilligua, don César Mantuano Rosita Pilligua está en el cielo. Ahorita, Rosario, Samira, Clarita, Mercedes, Miriam, Medardo, Juan Mantuano, París, para el pollito, para Briana García, Christopher Josué, Fernando García, su esposa Jessica Mantuano, Mauricio Mantuano, su esposa María, sus hijos Kevin para Dana, don Gregorio Mero, su esposa Mercedes Mantuano, ahí está, a su hija Lorena Arceli Sonia, Kevin Mantuano, su familia, Luciano Mantuano, su esposa Lonquita Rego está en el cielo, César Mantuano, Catile, María Mantuano, la sintonía atenta también de don Johnny Mero, su esposa Miriam Mantuano, su hija licenciada Lice Mero Mantuano y para Yandela Mero Mantuano, Esperancita Piloso, su esposo don Elo Sácido, le saludo su comadre Aurita Mantuano y... Cómo no, para don Pedro Rivas, su esposa, la abogada Leida Mantuano, ¿qué tal Fabricio Rivas? ¿Qué será la vida? Alison Rivas, se ha perdido Alison Rivas. Buenos días, Alison. El saludo para toda la gente de los Esteros, la familia Mantuano Pilligua en el barrio María del Mar. 11:06 minutos en Radio La Voz de Manta.

Muy bien, las 11 y 10 minutos, con Alvea, Ramoncito Pellíu, su esposa Zambita Barberán, sus hijos Kevin, Liliana, Jennifer, Carolina, Ronnie, Emiliano, señora Karina González con su esposo Kevin Pellíu, el chino Andón con su querida esposa, la señora Liliana Pellíu, Ramoncito Pellíu, el maestro conductor Luis Menoscal, su hijo Henry Menoscal, su esposa Gina Pellazaba y su hijo Luis Fabián Menoscal, la familia del maestro conductor Luis Menoscal en Tarqui, Marco y Elizabeth en Altamar, para Eduardo Franco el Tabludo, Ramón Chino de la Culebra, para Machalilla, Carpita y Mario Chino del Amor, allá en Tarqui, saludamos a tío Checho La Guava, José Olmedo García La Guava, su mamita Bolivia Beca Mercedeño, también para Ramoncito en Tarqui, su mamita Sebel Mero en el Palmar, para Víctor Mero Moriquito, Jorge Luis Delgado, ñatito en Tarqui, buen amigo de Juanito Marraquín, gracias Juanito Marraquín, sus hijos Juan Manuel, Juan Arturo Maribel, Gladys, Deise Marraquín, Juanito Marraquín Tarqui, ahí está su canción que le encanta, de Jimmy Chiriboga, Jamás, y también de Néstor Sellán, ok, Juanito Marraquín, buen día. 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

Muy bien, estaba Néstor Sayán en su tema de Jimmy Cherovoga jamás y de Néstor Sayán City para Juanito Marquín, que nos escucha hasta ahora de la mañana, 11:18 minutos. Juanito Marquín, su amigo José Mendoza, Barro Santana, Nuevo Montecristi, Juanito Marquín y sus hijos, Juan Manuel, Juan Arturo, Maribel, Gladys, ese Marquín, Juanito Marquín, Tarqui, Pablito López Bello, su esposa Marisa López Pin, Pablito López Bello, soy Arenita, soy Jeremy, Frankie Roca, su esposa Marta Chávez López, soy Arenita Roca, Don Pancho López, ahorita bien está en el cielo, Capitán y López Bello, su esposa, sus hijos, para el viejo Miguel, para Charlie, el Callejón de Barro Miñahue, Maestro Changa, Gallardo, la mochila azul, su papá Gonzalo Bello, su perrito, la mascotita, Bailey Bello, Gallardo, el personal Botrenilla, a su capitán armado, Pablito Mero, su esposa Ramona Raquel Anchuni, entonces su hijo David Ricardo, Juan Pablo, Valentina Estefanay Mar, y su nieta Inglés José, el capitán armado, Palomero, Luis Mero, su querida esposa Juanita, su hija Yadira, Gabriela, Liliana, Maribella, Menón Antuano, Pepe López, su esposa Damiano, su hijo Juni Freya, Jairi Chumeri, en la zona de Costa Azul, capitán Eduardo, Eduardo Méndez y Vivienda, Julio Mero, David Mero y Carmero, la gente Bote Arenilla, con su capitán armado Pablo Mero, capitán Pedro Alarcón Holguín, su mamita Mercedes Holguín, la esposa abogada Mariela Vázquez, su hijita Estefano Oliver y Onú, la familia del capitán Pedro Alarcón Holguín y Tinita, Antena Mieles, su sobrino Ángel, su amiga Lupita Blanquita Silva, capitán Jorge Mieles Josa, su esposa Treita Barcia Mieles y su hijo Jorge Mieles Barcia, el gatito Gonzalo Delgado, su esposa Mayluca, su hijo allá en San Juan de Manta, Tinita, Antena Mieles, también para Pepito Reyes, el peluche en la esquina del Pau Pepita, Pepito Reyes, hasta Tinita, Antena Mieles, con su sobrino Antonio, lo escuchan en la Ciudadela Naval, Argentina Mieles.

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1: Claro que sí, esta es La Fiera de las Radios. Mi número de teléfono es 099-3333-33. Repito, 099-3333-067. ¿Qué tal? Manuelito Olga, su esposa Paola Chávez, soy Gabriela Yajaira Esenia, Emigao Chávez, Inés Márquez, la Calina Lucas, Fiorita Alguín. Manuelito Delgado, de San Juan de Manta. Carlito Alberto Delgado, su esposa Alvita Delgado, soy en Carlos con su esposa Elena Cedeño. Licenciada Yulisa Oliver Delgado. Maurito está en cielo. Sena Juana Delgado. Yandri Delgado con su esposa Ambar Vélez. Daniela Delgado con su esposo Johnny Delgado. Don Rafa. Don Rafa, su esposa Maribel Delgado, Colón Vélez, el duro de los mangos. Pablito Delgado, maestro Gran Luca, Enrique Luca, la gente de San Juan de Manta, ahí está Tío Checho Laguao, José Olmedo García Laguao, Samamita Bolivia, Bélgica, Mero, en Tarqui, Ramoncito en Tarqui, saludos a Samamita Isabel Mero, allá en el Palmar. Y para Pablito López Bello, soy Arenita, soy Jeremy, Pablito López Bello, su esposa Marisa López Pin, Frankie Roca, su esposa Marta Isabel López, soy Dianita Roca, está el maestro Chano en Tarqui, para Chari, el callejón de Barro Miñahui, y también para Luis Miguel y para Gallardo, la mochila azul, el gallo Bello Tarqui, su papá Gonzalo Bello y su perrito, la mascotita Bailey Bello. Se reportó mi pana Juanito Marajín Tarqui, Juanito Marajín Tarqui. Ahí está otro tema para Juanito Marajín, su amigo José Mendoza Barro Santana en los Montecristi, y también su amigo Jorge Luis Delgado, Ñatito, Víctor Mero Moriquito. Ahí está Juanito, señor Juan Manuel, Juan Arturo, Maribel, Gilay, ese Marajín, Juanito Marajín en la parroquia Tarqui, escuchando la voz. Tema de Néstor Sellán. Esta es La Voz de Manta.

Ahí estaba Néstor Sellán en su tema para nuestro amigo Juanito Marquín, que nos escucha Tarqui. ¿Qué tal, Simón Montrón, señorito? Sintiendo mucho por la muerte de su querida familia. Sergio Espinosa falleció lamentablemente. Ahí está mi pana Simón Montrón, señorito, con su hija, la señora Patricia Soposo Perón Chuña, la señora Marcela Soposo Mantón, la señora Lizana Montrón Soposo Nidia Flores Chivito, y para la señorita Gema Monserrate Flores Mantuano. ¿Qué tal, Gema? Cumplí 17 años el día lunes. Muy bien. También para la señorita Sheila Anchuña Mantón, Lidia Moreira, su esposa López Flores, a su hijo, su nieta Rosanita Lidia Moreira, para Ángel Parada de la Pepa, su amigo Gonzalo Suárez, Pepito Quijín en las Cumbres. Ahí está mi pana, también se reportó Jimmy Quijije, con su esposa Marilyn Chimo, escuchando la voz prisionera en su pupila, prisionera en su pupila. Está Jimmy Quijije con su esposa Marilyn Chimbo allá en Los Esteros.

Muy bien, estaba Julio Ramillo, sistema prisionero en tus pupilas, para complacer y saludar a Jimmy Key, su esposa Marilyn Chima, allá en los esteros. Gracias a tener reportaje de sintonía de Juanito Barranquín Tarque, su amigo José Mendoza, Barro Santana, en los Montecristi. Juanito Barranquín, su hijo Juan Manuel, Juan Arturo, Maribel, Gray, Deise Barranquín, Juanito Barranquín Tarque, Teo Checho La Guava, también para su mamita Bolivia, Belga, Mero Sodeño, también para Ramoncito, su mamita Sabimero Palmar. Juanito Marquín saludó a sus amigos, a Víctor Mero Murquito, Jorge Luis Gaviñatito en Estados Unidos, está Armita Quijía con su esposo Hugo López, saludando a sus hermanos Canmanta, Armita Quijía, para Jimmy Quijía, también para Pepito Quijía y su amigo Ángel Pará de la Pepa, Toñito Bonilla en Carolina del Norte, Toñito Bonilla, Pepito Guevara, Boris Basurto, Tomás Antonio, Daniel López Camale, Johnny Barça, amigo, está en extranjero. Rich en España, se había perdido Rich en España, su esposa Moncita, su querido tío. También saludamos a Luis Alberto Delgado, su esposa Irene Baglión, para Margarita Rey en Barcelona, España, Marinita Chinga en Perú y Italia, su esposa Alfonso Pilay, y para Pepito Rey en la peluche en la esquina del Pavo, Pepito Reyes, cómo no, para Tinita, Argentina Mieles, su sobrino Antonio, su amiga Lupita Blanquita Silva, capitán Jorge Mieles Osa, su esposa Trita Barcia Mieles, y su hijo Jorge Mieles Barcia. Tinita, Argentina Mieles, la hora ya son las 11:48 minutos, que avanza el tiempo. Me despido por hoy. Si yo quiero, estaré con ustedes el día de mañana. Dios arriba, nosotros acabados tenemos que cuidarnos. Sigan con Radio La Voz de Manta, Tinita, Argentina, Mieles.

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1: Alerta para el informativo de la salud a nivel internacional. 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
1: Don Carlos Fernández, ¿de dónde me llama, don Carlos?
2: De Cajibío.
1: Cajibío, departamento del Cauca. Don Carlos, me dice, ¿no, Carlos?
2: Sí, señor.
1: Don Carlos, usted ha querido participar del informativo de la salud para hablarme del colirio natural Santa Lucía. Cuénteme, sí. ¿Para qué específicamente compró? ¿Cómo se enteró del producto? Cuénteme sobre la experiencia.
2: Sí, señor. Por la radio, por la emisora, yo escuché y pues como tenía un problema de carnosidad en la vista, entonces yo escuché la cuña y lo compré, pero ¿para qué? Un producto, unas gotas muy buenas.
1: Arden, ¿cierto?
2: Sí, arden, pero rapidito eso vuelve y pasa y no, muy rápido le va desapareciendo eso, la carnosidad de la vista, el pterigio, eso.
1: El pterigio, llamamos popularmente carnosidad. ¿Hace cuánto tiempo se le venía formando esa carnosidad, don...?
2: Hace más o menos 4 años.
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1: Me encuentro en los estudios de Radio La Voz. ¿Cuál es su nombre?
2: Fabián Zambrano.
1: Usted es consumidor de la caña agria montañera. Cuénteme su historia. ¿En qué trabaja?
2: Yo trabajo en la construcción.
1: ¿Y qué pasó? ¿Por qué compró la caña agria?
2: Hace mucho rato llevaba una cuestión de un dolor de cintura. Me decían que los riñones y...
1: ¿La espalda?
2: Sí.
1: ¿La cintura?
2: Exactamente. Un dolor muy fuerte en la noche, terrible. Y trabajo con un compañero y él me dijo de que estaba consumiendo la caña agria montañera.
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2: Exacto. Y entonces yo también la comencé a comprar. Ya voy para el cuarto frasco. Es un producto muy bueno. Lo recomiendo, lo garantizo. También era muy... me daba mucha sed. Consumía mucha agua.
1: Tomaba mucha agua.
2: Exacto. Y ya, gracias a Dios, lo comencé a consumir el producto y disminuyó esa sed tan...
1: Esa ansiedad.
2: Exactamente. Eso que me daba. Sí, sí. Eso me decían que era, pero no, gracias a Dios, con ese producto que lo estoy tomando, muy bueno. 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
1: Ya. Ahora, hablemos del tema de la espalda por su trabajo como hombre de la construcción. Está trabajando bien, se siente bien, ya puede desempeñarse normalmente.

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Estaba la canción Ingrata Mujer, la música aquí en La Voz de 1570. Se cumplen ya las 14 horas con 38 minutos. Ya las 2 de la tarde con 38 en el territorio nacional ecuatoriano. Vamos a continuar y a seguir por acá con más éxito, más canciones. Nos sintoniza Argentina Mieles en la sintonía de la 1570. Argentina Mieles.

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1: Las 14 horas 41 minutos, ya las 2 de la tarde con 41 en el territorio nacional ecuatoriano. Vamos a continuar y a seguir por acá con más éxitos, más canciones al estilo musical de la voz, la 1570. Saludo para Lupita Lor, que está en la sintonía de la radio. También Marco Mero, el hombre del agua de coco, la carne de coco. Y también a Lupita, la señora de los óvulos, mangos y los caramelos, en la sintonía, en las afueras del Centro Comercial Plasti López. Por allí está sintonizando la estación, la 1570. También el saludo para nuestros amigos, la señora Marina Chinga. El saludo también para el señor Alfonso Pilay, nos sintonizan en Perugia, Italia. El saludo para nuestros amigos que también sintonizan la estación, como son Margarita Reyes, Brigny, David, el señor Reyes, el señor Luis Delgado Conforme, también sintonizando la radio.

Se cumplen las 14 horas 49 minutos, las 2 de la tarde con 49 en el territorio nacional ecuatoriano. Aquí estamos con la música, los éxitos a través de la voz, la 1570. Saludo para todos nuestros amigos oyentes que están en la sintonía de la estación.

Ni puta idea, se cumplen ya las 14:55, ya 5 minutos a 5 y serán 5 minutitos más y ya serán las 3 de la tarde, 5 y las 3 de la tarde aquí en La Voz.

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En la sintonía, Lupita, Lupita Lor, sintonizando la radio, nos sintonizan hasta afuera del Centro Comercial Plasti López. También por allá un cordial saludo para Marcos Mero, sintonizando la estación La 1570, la gente por allá que está disfrutando de la música. El saludo también para la gente que nos sintoniza por acá, un cordial saludo a nuestros amigos que sintonizan la radio, al señor José Proaño, nos sintoniza en el centro de la ciudad, el señor José Proaño, el señor José Chila, también sintoniza la radio, el señor José Chila, nos sintoniza el señor José Chila en el Bar El Paraíso, la parroquia de Los Esteros. Por allá está la sintonía, en la sintonía de la 1570. Vamos a continuar y a seguir por acá con más música.

A nuestros amigos oyentes que están en la sintonía de la 1570, y estaba en mi cama en la voz de Alexis Escobar, la música aquí en la voz de la 1570, el señor José Chila, nos sintoniza también el señor José Enchundia, su esposa la señora Mercedes Chila, en la sintonía en San Lorenzo, Liwique, Las Piñas, Santa Rosa, Come la Travesía, la gente que está disfrutando de la música a través de la voz de la 1570.

Artista ecuatoriano, ahí estaba Ismael Alcibar con la canción La Despedida. Se cumplen, ya estamos en las 3 de la tarde con 19 minutos. Se cumplen las 3 de la tarde, 3 de la tarde ya. Ya las 3 con 19 minutos. Saludos a todos nuestros amigos, la gente que nos sintoniza en los Gavilanes. ¿Qué tal nuestros amigos que están en la sintonía en la parroquia Eloy Alfaro?

3 de la tarde con 23. Saludos al economista Antonio Pazmiño. El economista Antonio Pazmiño nos sintoniza. También el saludo para el señor Juan Marrajín, para sus hijos, el doctor Juan Arturo, ingeniero Juan Manuel, para Maribel, para Gladys, para Daisy, que nos sintoniza en Italia.

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2: 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Y otra cosa más que no se puede decir. Y entonces yo creo que vamos a volver otra vez al libro borrón y cuenta nueva.
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Aquí estamos con la música en La Voz, la 1570. Estamos en las 3 de la tarde, ya con 55 minutos. Saludos para el señor Juan Marroquín, para sus hijos, el doctor Juan Arturo, ingeniero Juan Manuel, para Maribel, para Gladys, que nos sintoniza en Italia. Saludos también para el señor José Flores, su hija Joana Flores en San Juan de Manta, nos sintoniza. Saludos también para todo el personal de Comedor Keila en la sintonía de la radio, todo el personal del Comedor Keila sintonizando la estación La 1570. Para el señor José Modesto de Mera, la señora Jenny Mendoza, para Mayra Lucas, la señora María Mera, también para Pistola, un cordial saludo para Juanita de Mera, Juan Alonso, Paula de Mera, Mochito de Mera, en la sintonía en San Juan de Manta, sintoniza en la estación La 1570.

Canción Asia, se cumplen ya, estamos en las, vamos a ver la hora por acá, las 4 de la tarde en el territorio nacional ecuatoriano, se cumplen ya las 4 de la tarde, vamos a continuar por acá con más música, más canciones, al estilo de la voz, la 1570.

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Atención a la hora, se cumplen las 4 de la tarde en el país. Estamos en las 4 de la tarde con 17 minutos. Ya se cumplen las 4 con 17 en el territorio nacional ecuatoriano. Vamos a continuar y a seguir por acá con más música. Saludos para Lupita Lor, que está en la sintonía. Marcos Mero nos sintonizan. Saludos también para la gente que nos sintoniza en Urbimanta. María Flores por allá sintonizando la radio. El señor Juan Barraquín, sus hijos, el doctor Juan Arturo, ingeniero Juan Manuel, para Maribel, para Gladys, para Daisy, que nos sintoniza en Italia. Saludos también por acá a nuestros amigos que están en la sintonía. El señor José Proaño en el centro de la ciudad. ¿Qué tal? El señor José Chila nos sintoniza en el barrio El Paraíso de la parroquia Los Esteros. También está en la sintonía de la radio el señor José Anchundia, su esposa Mercedes Chila. ¿Qué tal el señor Ángel Anchundia Chilán? Su esposa Maribel Santana nos sintonizan acá en el centro en la 8 y la 18. Saludos para el gato Gonzalo Delgado que nos sintoniza en San Juan de Mante, el señor José Flores, su hija Joana Flores.

Atención a la hora, se cumplen ya las, estamos en las 3 de, las 4 de la tarde en el país, 4 ya de la tarde con 26 minutos, se cumplen ya las 4:26 en el territorio nacional ecuatoriano. Vamos a continuar y a seguir por acá con los éxitos, las canciones, aquí en La Voz, la 1570. Saludos para nuestros amigos que están en la sintonía, la gente que nos sintoniza a través de la internet, la gente que están en la sintonía a través de la web.

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1: Hola.
0: ¿Cómo estuvo esa clase de hoy?
1: Bastante bien. ¿Llevas mucho tiempo esperándome?
0: Un poco, pero te quiero mucho, mi amor.
1: Sí, pero por favor, apúrate que pueden vernos.
0: Bueno, pero ¿hasta cuándo vamos a seguir ocultando lo nuestro?

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Un fantástico día, miércoles, ombliguito de semana de labor. Mañana juega la selección de Perú, ¿no? Mañana juega la selección a las 2 de la tarde. 5, 9 minutos, como que vi por ahí que era las 15 horas, 3. Bueno, 5, 9 minutos en el país, señoras y señores, música noticia, regresamos enseguida.

Ok, tiempo, 5 de la tarde, 12 minutos. 5 de la tarde, 12 minutos, luego para todos nuestros amigos, para don Juan Marrajín, que debe estar escuchando la radio, don Juan Marrajín. En la parroquia Tarqui está don Juan Marrajín. Escucha Radio La Voz, en fin. No sé si le digo don Juan Marrajín, pero seguro que está escuchando la estación radial. 5:13 minutos, saludos para Argentina Mieles. Argentina Mieles, ella no es que ella es argentina, ella es ecuatoriana, se llama Argentina Mieles. Ella es pura dulzura, pura alegría. 5:13 minutos, saludos también para don Franklin Franco. Gracias a mí por escucharnos. Saludos cordiales para la gente de Picuazá, la gente de Puerto Viejo. Amigos de Crucita La Bella, gracias a la gente. Mandé. A las 3 de la tarde juega la selección el día de mañana con Alemania. Por ahí vemos en las redes sociales, la gente dice, ya nos olvidamos, ahora vamos nuevamente, dice, a ponerle fe para que gane la selección. Yo me reía entre las redes sociales ayer, bueno, ya ha sido más, mañana va a ser peor. Ya no dio, ya los memes que ponen entre otras cosas, no puede decir para unos que son muy agradables, otros son ya medio. Ya dicen, ya nos pasó el coraje, ahora estamos con alegría para mañana ver si gana la selección. No queda más, pues. Ojalá haya un milagro, había por ahí un equipo que también, Croacia, no recuerdo, estaba viendo hace mucho, que ya estaba quedando, un equipo así, ¿no? Y con los últimos resultados de los otros encuentros, de la parte que ya están jugando, quedaron, tienen esperanza de que pueda clasificar, ¿no? Y seguir vivo, como quien diría, mundialmente hablando, en el juego, ¿no? Mañana Ecuador, sí o sí, porque si no, taitita Dios. Bueno, esperamos que todo salga de la mejor manera.

Dicen que en el fútbol no se ha dicho la última palabra. El último puede haber sorpresa y Ecuador puede hacer lo que no ha hecho en otros partidos. Puede no golear, porque tremendo equipazo, no, pero con el que va a jugar, pero con Alemania, pero todo se da en el fútbol. De repente hace una buena jugada mañana, una muy buena jugada. Don Ender Valencia hará su gol, dice que va a ser un gol, va a ser un gol, dice, que le ha prometido hacer un gol. Entonces esperemos que no sea solo uno, ¿no? Vamos a ponerle fuerza, señores. Son las 5 de la tarde, 14 minutos. Don Juan Plúa, buenas tardes, ¿cómo le va? Saludos para la gente de tiendas Jovita en el sector del barrio La Dolorosa y escuchando Radio La Voz, que es súper, súper poderosa. Saludos para la gente de San Juan de Puerto Rico, los amigos que siguen comprando caña agria montañera aquí en los estudios de la red. Saludos para Cecilia y Luigi. Allí está Luigi, está pila Luigi, ahí está Luigi, está Cecilia también, está Olaya. Se encuentra también por ahí doña Linda Vinces, mi gente maravillosa que escucha la estación radial. 5:15 minutos. Saludos para la gente de San Juan de Puerto Rico. 5:15 minutos. El gobierno de Daniel Noboa anuncia apoyo para pescadores, agricultores y emprendedores manavitas. El presidente visitó la Universidad de la Escuela del Faro para presentar programas de financiamiento y asistencia técnica destinados a los sectores productivos de la provincia de Manabí. Bueno, que se lo haga realidad, ¿no? Esperamos que sí, para beneficio de todos nuestros queridos amigos pescadores, gente que se va a la mar, que realmente arriesga su vida, ¿no? Para traer también acá el sustento, el pescadito, ¿no? Vamos, señores, continuamos con los datos informativos a través de la voz frecuencia 1570. Gracias a mí por estar en la onda de la radio. A los amigos de Montecristi, la gente de Montecristi en la señal de la estación radial. Aquí vamos con el dato informativo. Atención. El mandatario del Ecuador recorrió este miércoles las instalaciones de la Universidad Laica López del Faro de Manabí, ubicada en Manta. Durante esta jornada, el presidente comunicó diversos beneficios económicos para sectores productivos fundamentales. Entre los grupos beneficiados se encuentran emprendedores, pescadores, agricultores y ganaderos. Estas acciones fueron parte de la estrategia del Gobierno Nacional para dinamizar la economía local mediante financiamiento directo y tecnificación. Daniel Noboa resaltó la disminución de las tasas de interés aplicadas a créditos destinados a mujeres emprendedoras que operan mediante la banca pública. Esta medida busca aliviar la carga financiera actual de familia. Hemos reducido la tasa para mujeres emprendedoras, que estaba en el 16% al 9%. Estaba al 16%, lo bajó al 9%, afirmó. El Ejecutivo sostiene que el acceso al capital resulta vital para el crecimiento. El gobernante enfatizó que muchas mujeres sostienen la economía de los hogares. El 49% de las mujeres de este país son el sustento de sus familias y necesitan el apoyo de la banca pública, señaló el jefe de Estado. En su discurso, contrató su gestión con las críticas recibidas por los sectores políticos expuestos. El presidente reafirmó su compromiso con la ejecución de obras públicas y proyectos de desarrollo. Mientras algunos hablan de crisis, nosotros entregamos obras y financiamiento. Mientras algunos hablan de revocatoria, nosotros hablamos de reelección, manifestó entre los asistentes de la sede universitaria Manavita. El mandatario pidió a la ciudadanía mantenerse firme frente a los cuestionamientos. El gobierno asegura que la universidad social se mantiene, que la universidad social se mantiene con una prioridad absoluta durante su administración actual en este país. No se dejen llevar por la oposición, me dice que no apoyamos a la educación, nosotros damos apoyo a los más necesitados de este país, afirmó con seguridad ante los presentes. El ministro de Agricultura, Juan Carlos Vega, participó en el anuncio de una compensación económica dirigida al sector pesquero artesanal de Manabí. Los recursos buscan proteger las labores pesqueras locales. Venimos a anunciar los 4,4 millones que van para ustedes, los pescadores de la provincia de Manabí, como parte de los 10,5 millones de compensación, indicó el titular de la cartera. Además, el gobierno entregó maquinaria e insumos destinados a mejorar la producción agrícola. Estos beneficios incluyen tractores, paquetes tecnológicos para cultivos de arroz, maíz y pajuelas para ganado bovino. Las autoridades locales celebran la entrega simbólica de estos recursos. Esta ayuda técnica pretende fortalecer una provincia que cuenta con miles de cabezas de ganado, impulsando así el desarrollo rural provincial. Mira lo que dice. La entrega simbólica de estos recursos, simbólica. No es que sea tan efectivo todavía, es simbólica. Hay que ver si ahora se cristalicen todo en lo que va a hacer el gobierno. Hay muchas cosas que el gobierno no ha cumplido. Una de tantas que siempre nos acordamos aquí con Miro Virgilio y con muchas personas que hemos conversado. Le digo porque no ahora, sino, no quiero hablar de día, un par de meses atrás me han preguntado, 5 o 19 minutos, sobre lo que ofreció para personas de la tercera edad en campaña, y ya estando como presidente, de 60 años hacia arriba, que no hubieran tenido nunca un seguro,
que no, o sea, que nunca habían sido asegurados y que no tuvieran un trabajo, valga la redundancia, seguro, o un sueldito, que vivieran día al día, que serían, no sé, no recuerdo bien cómo era en lo que decía la campaña, que iba a implementarse como una ayuda social mensual, pero no para todo, porque por supuesto que había que hacer un censo respectivo, o en este caso a través del MIES, o es que es fácil saber cuando usted que me está escuchando, si el gobierno quiere ver si, un ejemplo, Heriberto Salto, Virgilio Vince o tal persona más, cuenta con escalafón de sueldo, o han sido asegurados alguna vez en su vida, o unos cuantos meses, nunca más, si ganan tanto, bueno, ahí le ven y dicen, bueno, esta persona nunca ha estado, ¿no? Vive el día a día, ¿no? Etcétera, etcétera, ¿no? Entonces, sería la accionada, como, tomo esto como un ejemplo, ¿no? No que vaya a ser así. En todo caso, una de las que tanto, y hay otra más campaña que aún la campaña prometió y no la ha cumplido. Esperamos que de a poco se siga haciendo, ¿no? Porque es verdad que personas bastante, bastante, mucho más edad que nos habla, tal vez mucho más, que viven el día a día, que viven de acuerdo a lo que los hijos, las personas que les puedan ayudar, y nunca han tenido un bono, nunca han tenido una ayuda de parte del gobierno. Eso porque han dado todo en su juventud el trabajo para diferentes empresas, hasta para dinamizar el país, para que crezca el país. Y nunca han tenido seguro porque de repente trabajaron en qué empresa en sus tiempos y nunca fueron asegurados, como quien os habla. Entonces, o de repente, ahora ahora que vemos en la actualidad la juventud que está trabajando, tienen trabajo en las empresas, pero las famosas cuadrillas, digo, con todo respeto a las famosas cuadrillas, no es que me estemos fando de esto, porque al final igual están dando un servicio, están dando un trabajo a tantos jóvenes que están desocupados, pero no se les asegura. Entonces, eso a la larga les va perjudicando a los jóvenes que no tienen un seguro, que están trabajando. Aunque parezca mentira, el gobierno tiene que tomar muy en cuenta esta parte de estos asuntos, que es una tercerización disimulada. En antes había, yo recuerdo en radio que trabajamos anteriormente con Miguel Virgilio, llegaban los avisos para querer personal, pero igual, eran asegurados, pero en esta vez no hay seguro, son cuadrillas directamente, y no hay seguro, salvo los que están en la ya de planta, ¿no? Hay muchos jóvenes que tienen 18, 9 años trabajando, tienen 2, 3, 4 años trabajando como cuadrilla, perdiendo 2, 3 años sin seguro, sin beneficios ni nada. Entonces esa parte del gobierno también tiene que tomar en cuenta. 5:21, vamos con un temita musical, oyente, regresamos. Don Rodolfo aquí escuchando la radio. Don Franklin Franco de Montecristi, igual forma, aquí estamos en Música Noticias, regresamos.

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Ok, tiempo, 5 de la tarde, 39 minutos, 5 de la tarde, 39 minutos, 5:39 minutos, tiempo en el país. Saludos para don Jimmy Villavicencio, tu hermano, bienvenido Villavicencio y toda la familia. También saludos cordiales para Lupita, que debe estar escuchando la radio. Lupita, ¿cómo le va Lupita? Allá, parte de afuera del Centro Comercial Plantín López, un negocio con manguitos, groncella, ovo y todo lo que necesite. Ahí está Lupita, también está al ladito Marcos, con la rica agüita de coco fresquita. Lupita y Marcos, escuchando la radio, todo volumen, 5 de la tarde, 39 minutos, panadería de Lourdes, frente al Mercado Central. Allí está panadería Lourdes, don Nicolás Pincay, también en Santa Marta. Gracias a la gente que nos amplifica en toda la zona rural, un gusto maravilloso a la gente de Santa Marinita, Pacoche, Ligüic, La Travesía, Home. Amigos, escuchan para Margarita Ávila también, ¿no? Salud para Margarita Ávila en Seibo Renacer. Para mi cuñado, don Daniel Solórzano, esposa de Yamín, su hija de Danielito, y Dylan Isaac, que está recuperando. Dylan Isaac, está hospitalizado. Dylan Isaac, tiene ya una semana. Esperamos que pronto se recupere y salga ya el pibe, ¿no? Del hospital, Dylan Isaac. Está pequeñito todavía, ¿no? 5 de la tarde, 40 minutos. Tiempo en el país, 5:40 minutos, los amigos de Montecristi, la gente de Los Bajos, la gente de San Lorenzo, los amigos de Jaramillo, está don, el tío amigo como es don Mario Enchundia, de Comercial Mario Enchundia, también está por ahí don Pablo González, don Mariano González, don José González, como siempre, en la sintonía de la radio. Saludos para el economista Antonio Pazmiño, la sintonía de la radio, el economista Antonio Pazmiño, se prepara ya para mañana que juega la selección, a las 3 de la tarde, así que se prepara también don Juan Marraquín, también se prepara don Juan Marraquín con su buen pancito, con su taza de chocolate calientita, y aparte de eso, su pancito con queso. Don Juan Marraquín, que debe estar por ahí, don Juan, ¿no? Debe estar por ahí. ¿Qué dice todo don Juan Marraquín? 5 de la tarde, 41 minutos, remate de casa del IBIES. En Ecuador hay viviendas de $23,000. La plataforma de remate del IBIES muestra casas y departamentos en el proceso coactivo. Algunos tienen valores de menos de $30,000. La plataforma de remate del Banco del Instituto Ecuatoriano de Seguridad Social, el IBIES, registra viviendas que se encuentran dentro de procesos coactivos y que pueden ser ofertados por ciudadanos interesados. Ah, por acá me dice gracias, amigo, por su saludo. Ah, está escuchando, Margarita, ¿no? Hay una pieza como un Brasilio que nadie lo está escuchando. ¿Eh? Saluda a Margarita Ávila, me manda por acá el mensaje. Gracias por los saludos, amigo. Gracias a usted, Margarita, por escucharnos. Un gusto maravilloso. Saludos también para mi pana Roger Sabor Popular Polo, que debe estar escuchando la radio. Polito, decía, pueden participar en el remate de casa del IBIES. La que se ha perdido, Margarita, es María Elena. Ávila, ¿no? No se señale de humo a esta muchacha, ¿no? Como yo digo, ingrata como las gatas, no sabemos, debe estar por su tierrita, por allá trabajando, ¿no? En la captura revisada consta, bueno, para Charito también, en la nuera de Margarita, ¿no? Charito se llama, ¿no? En la captura revisada consta casas y departamentos ubicados principalmente en Quito, Guayaquil, Durán, Santo Domingo y Azuay, con avalúos que van desde menos de $30,000 hasta valores superiores a $800,000. Estos bienes se encuentran publicados en el sistema de bienes en coactiva para remate, una herramienta del BIES que permite revisar inmuebles, descargar el tracto y participar en procesos de oferta, siempre que el usuario cumpla los requisitos de calificación. El menor valor visible en las capturas corresponde a un departamento en Quito, identificado con el código BIES UIO 2016-0092, con un valor de $23,699.62. Dice el dato de prensa. Son las 5 de la tarde, 42 minutos. ¿Cómo avanza el tiempo, señores, no? ¿Cómo avanza el tiempo? Vamos a ver lo que dice Margarita por acá. Déjeme ver qué dice Margarita Ávila. ya, ok. Gracias por su saludo. Sí, María Elena es ingrata, como no se acuerda de los amigos. Sí, Charito. Claro, saludos desde Seibo Renacer. Está Charito. Charito está escuchando la radio también. Un saludo para Charito. Para su esposo, para sus hijos, toda la familia. Ahí está Charito. Y se encuentra Margarita Ávila, que está en la sintonía de la radio, quien enviamos, por supuesto, un saludo y agradecimiento especial por escuchar esta estación radial. La Voz es una radio que está siempre en toda, ¿no? Ustedes lo escuchan. Decía un avance de un amigo hace muchos años en otro medio, de baja hasta debajo del agua. 5 en el cielo, en las nubes, bueno. 5 de la tarde, 43 minutos. Ahí viene Borra de Urna, dirigente del Partido Social Cristiano, en medio de pronuncio y definición de precandidato. Está duro esto de los candidatos, precandidatos para las elecciones, ¿no? Que son en noviembre. Así que están pila ahorita haciendo ya las situaciones para ver quiénes son los que van a participar, quiénes tienen más opción de ganar o quiénes tienen menos, etcétera, etcétera.
Y ya se vienen las propuestas. De repente usted que me está escuchando le llega por ahí, fulano, queremos que participe para aconsejar, para esto. Bueno, hay tantas propuestas, ¿no? Los que no hay billo Caracaboy, porque eso que le digan, no te preocupes, participa, que no vas a gastar nada, es mentira. Igual gasta, se gasta, porque en ese momento que usted ya participa, ya le viene que la petición de tal cosa, por aquí, por acá, y tiene que... Y son votos, aunque parezca mentira, son votos, señores oyentes, que tiene usted que ganárselos, que cuidarlos. Son las 5 de la tarde, 44 minutos en todo caso. Vamos a ver qué pasa más adelante, pero las elecciones se vienen muy pronto. Y las personas, ya vemos a nivel nacional, que están trabajando arduamente. Ya se anuncian por ahí nombres de candidatos o precandidatos para tercera esta elección en noviembre, para alcalde, prefecto. Hay tres, hasta ahorita escucho que hay tres candidatos para... La señora Gloria Flores, te da un saludo para la señora Gloria Flores, que no la he visto hace como 20 años. Doña Gloria Flores. Sé que ha venido por acá a la radio, pero yo no la he visto. No me hace señal de humo a mí. Doña Gloria Flores, saludo para usted, doña Gloria, para su distinguida familia. Espero que esté pasando bien. Ella vive detrás de Inepaca, ¿no? Ahí está la señora Gloria Flores, que escucha la radio. Ella es pura Flores también, pura alegría. Un mansa paloma, como sería, ¿no? Puro jazmín, que... Doña Gloria Flores, tiene un apellido bonito. Flores, pura Flores. ¿Qué tal? ¿Cómo le va a la gente de San Juan de Manta? La gente de San Juan de Manta, saludos cordiales para la gente de San Juan de Manta que está escuchando la radio. Ahí está el amigo, como es, don José Flores. Restaurante Keila, para todo ese personal. ¿Cómo estará don José de Mera, don Virgilio? ¿No se ha enterado por ahí? Ya debe estar mejorcito, ¿no? Don José de Mera, restaurante Keila, saludos para todo ese personal. Esperemos esta semana a ver si damos una vuelta, pero vamos a hacer todo lo posible. Atención, 5 estrategias para que los padres planifiquen el coste de una carrera universitaria. Especialistas señalan que una preparación financiera temprana puede ayudar a reducir la presión económica cuando llegue el momento de ingresar a una institución universitaria. Esto se gasta bastante, parece que no se gastara. La planificación financiera para la educación superior se ha convertido en una prioridad para muchas familias que buscan garantizar el acceso de sus hijos a una carrera universitaria. Los gastos asociados a la educación superior pueden incluir matrículas, materiales de estudios, transporte, alojamiento y alimentación. Por ello, especialistas señalan que una preparación financiera temprana puede ayudar a reducir la presión económica cuando llegue el momento de ingresar a una institución universitaria. Una de las estrategias más recomendadas consiste en iniciar un fondo educativo de los primeros años de vida de los hijos. Ahorrar durante un periodo prolongado permite distribuir el esfuerzo financiero en el tiempo y acumular mayores recursos para cubrir gastos futuros. Además, los aportes constantes, incluidos si son pequeños, pueden generar resultados significativos a largo plazo. Esta práctica también ayuda a crear hábitos financieros que favorecen una mejor administración de los recursos familiares. Y ustedes de repente me dicen, ¿cómo vamos a ahorrar? Si la situación no va para ahorrar, pero sí se puede, digo yo, ahorrar, ¿no? Pero las cosas están súper duras y es más que difícil, señores, ahorrar. Tantas situaciones, tantas cosas, ¿no? En este lindo y hermoso país Ecuador, que ya no, anteriormente dice, no, se sobrevive, ¿no? Aquí, pero yo digo ya, en cinco momentos, se resobrevive. Ya no se viven, en antes viviendo aquí, pasando el día al día. Después llegó el tiempo, yo escuchaba siempre, más jóvenes decían, estamos sobreviviendo, hasta mucho tiempo atrás. Ahora yo digo siempre, estamos requete sobreviviendo, ¿no? Porque todo está realmente caro, muy caro. Las cosas, en otros países se gana más. Pero igual, también se gasta más. Entre más gane usted, más gasta. Ah, no, porque yo me gané tanto. Mañana me recuperamos. Lo de mañana es otro dinero. No es el mismo. Es otro dinero. ¿Tiene usted cómo que va a ser el mismo dinero? Claro, pero es en otra acción que se la está ganando. El anterior que se lo gastó, ya no regresa. 5 de la tarde, 48 minutos. Atención, Gustavo Petro anuncia resistencia pacífica tras los resultados electorales. En Colombia, el mandatario colombiano cuestiona la legitimidad del reciente escrutinio electoral y advierte que iniciará una etapa de oposición activa ante lo que considera una clara intervención foránea en los asuntos democráticos del país. El presidente Gustavo Petro se compromete con una transición política transparente tras los recientes comicios en Colombia, aunque mantiene dudas sobre el escrutinio oficial del país. Durante este proceso electoral, el candidato Abelardo de la Piella obtuvo el 49.6% de los votos, según las cifras preliminares reportadas en todo el territorio nacional. Gustavo Petro realizó un análisis profundo sobre el cierre de su gestión y el panorama político actual.
Empezará el empalme y mi heredad quizás la resistencia pacífica, señaló. Además comparó este, como lo es el proceso electoral en Colombia, con las elecciones presidenciales del 2024 en Rumania, que las autoridades acumularon tras comprobarse una injerencia extranjera proveniente directamente de Rusia. El jefe de Estado denunció que la injerencia proviene directamente del presidente de Estados Unidos, Donald Trump, condenado porque aquel proceso rumano resultó anulado y este no, siendo una clara y confesa intervención extranjera que afecta gravemente los resultados democráticos dentro del territorio nacional colombiano, añadió. Argumentó que la soberanía del país sufre vulneraciones mediante el uso de recursos económicos y el control de los software electorales. Son las 5 de la tarde, ya 49 minutos. ¿Cómo avanza el tiempo, señores? Y yo digo siempre, el tiempo es enemigo, el amor lo mata poco a poco. Saludos, colegas, para don Arsenio Agua, don Teresa Pin en la Proaño, Alejo López, don Ramón López, entiendan López, escuchando la estación radial. Todos los amigos están en la onda de la radio. 5 de la tarde, ya 49 minutos en el país. ¿Cómo avanza el tiempo, no? Mañana juega la selección. Reportistas piden más control policial en 11 corredores que conectan Manabí. El gremio de transporte pesado exige mayor control policial en 11 carreteras estratégicas ante el aumento de asaltos. La reunión con el gobernador del Guaya busca modificar el acuerdo ministerial para ampliar la vigilancia armada en los corredores logísticos. Transportistas demandan un mayor control policial en 11 vías de alto riesgo que conectan Guaya y Manabí. Debido a constantes asaltos, el gremio se reunió con el gobernador del Guaya, José Ignacio Arévalo, para exponer la urgencia de ampliar la vigilancia en estos corredores. 550. Actualmente la Policía Nacional vigila 25 ejes viales con unos 2.300 agentes, pero los transportistas consideran suficiente este control policial para frenar asalto. Por ello, solicitan colaborar otras 11 carreteras estratégicas, incluidas en rutas que en la frontera norte y sur, donde solo operan agentes de tránsito sin armamento. Carlos Cueva, presidente de la Federación Nacional de Transporte Pesado, advirtió que la falta de control policial convierte las vías en foco de asalto. Cueva entregó su testimonio a Ecovisa con duras críticas a la cobertura actual. Tenemos muchos problemas en asaltos en estas vías que no están concesionadas a Policía Nacional. Solo están los agentes de la Comisión de Tránsito del Ecuador, la CTE. Por ello, ellos no tienen armas ni el poder para darnos seguridad a los transportistas y a los usuarios de las carreteras. Ahí está el dato de prensa. El pedido formal se presentó el 17 de junio para modificar el acuerdo que regula la distribución del control policial en el país oyente de la señal. Ahí está el asunto, ¿no? Están pidiendo entonces más control en las vías. Los reporteros también denunciaron que las autoridades conocen los lugares donde operan estructuras criminales. Allí almacenan y descargan a la mercadería sustraída de contenedores robados sin intervención efectiva. 5 de la tarde ya, 51 minutos en el país. Saludos cordiales para todos los amigos que están en la onda de la radio, en todos los sectores de la ciudad. La gente que está en Faena de la Pesca, amigos pescadores, saludos. Mariano González, buenas tardes. La gente en Altamar, Capitán Lidia López, buenas tardes. Don Teodoro Mantuano, el hombre que el amor nunca le teme. ¿Estará en Altamar o estará en Puerto? No sabemos, Teodoro Mantuano, pero bueno, nos saludamos. 5:52 minutos. Señoras y señores, nos vamos a ir. Hemos llegado a la parte final de la programación del día de hoy. Mañana juega la selección, ¿no? Que pasen bien, bonita tarde, buenas tardes, permiso, nos retiramos. Hasta el día de mañana, pasen bien.

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0: bienvenidos.
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0: Bienvenidas, bienvenidos. Otra tarde para compartir lo mejor de la música cuando está cayendo ya. Terminando la tardecita y la hora del crepúsculo, la hora romántica de todos los días. El atardecer en la ciudad de Manta, la más bella, la más hermosa ciudad de paz, Manta, Manabí. 18 horas, 1 minuto. Buenas tardes.

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Informamos la hora, las 18:04 minutos. Sí, señor, 6 de la tarde con 4 minutos. 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

grande compositor de ranchera de la historia, José Alfredo Jiménez, si nos dejan. 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

18 horas con 15 minutos, las 6 de la tarde con 15 minutos en La Voz 1570. 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
2: 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Rocola de Oro 1827.

0: muchas gracias por su sintonía. Una información importante de igual manera. 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Muchas gracias, se terminó el tiempo, permiso.
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0: Hola, hola, hola, hola, hola, hola. ¿Qué tal, audiencia de la voz 1530? ¿Qué tal? Buenos días, buenos días. De 5:38 Hoy es miércoles, ombliguito de semana, ¿no? Jueves, amigos, miércoles, junio 24. Miércoles, amigos oyentes, ombliguito de semana. Ya estamos listos acá nuevamente para una jornada informativa. Hay que llevarles a ustedes lo que acontece en las notas informativas de, sobre todo, Crónica Roja, nota de ciudad, nota de interés colectivo. 5:39 de 5:39 no han habido hechos que lamentar. Ah, no, sí, anoche en la sector de el barrio El Progreso, por venir, calle 328, si no más recuerdo, una persona víctima de un ataque al estilo sicariato. Sí, calle 298, una persona fue herida de gravedad. Como a las 8:30 se reportó, hoy en la mañana me enteraba que 3 horas después había fallecido. Falleció alrededor de las 11 de la noche. José Pablo Párraga fue la víctima, amigos oyentes, que se dio el día de ayer en un hecho al estilo sicariano. Ya tenemos dándole algo de detalle de esa y otras informaciones de amigos oyentes que se dan en el caso de la Crónica Roja. 5:40 vamos a los detalles informativos, amigos oyentes. Una mujer embarazada de 7 meses es asesinada a tiro de en un mercado en el Cantón La Libertad, en Santa Elena. Así suceden también estos hechos, amigos oyentes. 5:40 de detalles de esta información. Señala un ataque criminal perpetrado por desconocido causó la muerte de Odalis Nielsen Panchana Peña, una joven de 25 años de edad, quien estaba embarazada de 7 meses. El asesinato ocurrió la tarde de este día, martes 23 de junio, en la parte posterior del mercado de marisco, ubicado en la zona H del cantón La Libertad, provincia de Santa Elena. Debido a la ráfaga de disparos ejecutada por sicarios en medio de una concurrida zona comercial, el suceso provocó la desesperación inmediata de los comerciantes transeúntes que se encontraban realizando sus actividades habituales en el sector. La mujer embarazada caminaba por la vía pública cuando fue interceptada por los atacantes, quienes, según versiones de los testigos, descargaron una ráfaga directa que incluyó al menos 10 detonaciones de arma de fuego. La mayoría de los impactos de la bala le dieron en la cabeza a la fémina, ocasionando que la ciudadana cayera gravemente herida sobre la calle ante la mirada atónita de las personas que estaban en los alrededores. Asimismo, el de los disparos o el estruendo causó y desató caos generalizado en el perímetro. Los trabajadores de los puestos de mariscos y los clientes buscaron refugio de inmediato detrás de los mostradores y dentro de los locales comerciales para salvaguardar sus vidas, mientras los perpetradores del crimen huyeron con rumbo desconocido a bordo de una motocicleta, aprovechando la confusión del momento. Pocos minutos después del atentado, en un intento desesperado por salvar la vida del niño en el vientre materno, los ciudadanos y familiares levantaron el cuerpo de la mujer embarazada del pavimento y lo embarcaron en el balde de una camioneta para trasladarlo hasta una casa de salud cercana. Sin embargo, los médicos de turno únicamente pudieron certificar el fallecimiento de la madre debido a la gravedad de las lesiones sufridas. Según se dio a conocer, miembros de la Policía Nacional se desplazaron de forma emergente al lugar de los hechos para conocer y proceder a acordonar en la escena y del crimen, con el objetivo de evitar alteración de las evidencias. El personal especializado de criminalística inició la recolección de múltiples casquillos de bala que quedaron dispersos en el suelo. Los agentes de diversas unidades investigan el procedimiento, amigos oyentes, o el hecho en esta zona, según se da a conocer. La fiscalía o la Fiscalía de la Jurisdicción coordinó las pericias legales necesarias para dar inicio formal a la indagación en torno a este nuevo homicidio. Una mujer embarazada de 7 meses fue asesinada a tiros en un mercado en el cantón de La Libertad, en Santa Elena, 5:43 minutos.
1: Señores oyentes, ¿qué tal? Buen día, buen día, buen día, buen día, buen día, gallitos cantores. Canta claro en esta mañana. ¿Qué tal, qué tal, qué tal, qué tal? ¿Cómo amanecen en el puerto de Manta? En el puerto internacional del Cantón Mantel. Buenos días a la gente en distintos barrios de la ciudad. En esta nueva jornada, en este nuevo amanecer. Hoy estamos 24, caramba. Día miércoles 24 del mes de junio. ¿Cómo pasa el tiempo? Y ayer, mañana juega tu equipo malazo, Freddy Kelly. Mañana juega tu equipo malazo con el peor mundial. Ahora sí, tráigase la camiseta mañana.
0: Mañana trae.
1: Póngase, ya acabenlo de salar, pues ya de
0: una mañana.
1: Ya, oiga, ya acabenlo de salar de una vez. Mi abuela decía, jodido por 1,000, jodido por 2,000 de una vez.
0: Mañana.
1: Ya de una vez, ya qué más nos queda. Haga, ya hizo, ya metió la cabecita, ahora mete el resto.
0: Mañana va su amigo Daniel Novoa, hoy está en Manta.
1: No necesitamos Novoa, con usted nos sobra. ¿Para qué vamos a traer refuerzo?
0: Mañana ya estoy visitándolo bien en Manta.
1: Con usted nos sobra, vaya, ya no queremos refuerzo.
0: Vaya al recorrido que va a hacer hoy en Manta.
1: 5:45, vaya usted que se tatúe la Befending y todo, que... Y usted que decía que no, es que yo estoy meditando, que yo tengo que tomar la mejor decisión, y dice que tomó la mejor decisión. ¡Vaya!
0: Me tomaron
1: 5:45.
0: Me pidieron que registrara los nombres de los que iban en el Leonardo Zavala Radio La Voz, así que está registrado.
1: Pero no me contesta nada de lo que le digo, mire. Nada de lo que le digo me lo niega ni nada. 5:45 la hora en el país, el tiempo nacional. 5:45 minutos.

0: día 5:47, señores, en este amanecer de este día miércoles 5 de la mañana, 47. 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
1: Vamos a continuar, amigos oyentes. Atención, habrían comprado un vehículo hace 4 días y fueron asesinados mientras almorzaba. Este es el caso de la pareja que fue asesinada acá en la ciudad de Manta, entiendo. Oscar Martín Albán Cuesta, de 27 años de edad, agentes de la Comisión de Tránsito del Ecuador, CTE, y su pareja Erika Estefanía Castro Cuello, de 37 años de edad, fueron asesinados la tarde del lunes 22 de junio del 2026 en un restaurante ubicado en el sector de La Tejedora, en Montecristi, mientras compartían un almuerzo durante una jornada de paseo. Según información policial, sujetos armados llegaron en un vehículo blanco y dispararon contra ambos. La pareja residía en la provincia de Los Ríos, donde había establecido su hogar desde hace aproximadamente un año. De acuerdo con familiares, ambos mantenían una relación sentimental desde hace tiempo y habían viajado a Manabí para aprovechar los días libres de la gente de tránsito. Según información recopilada entre allegados, Albán Cuesta se encontraba de franco y debía incorporarse o reincorporarse a sus actividades laborales el martes 23 de junio. Por ello aprovechó la jornada para compartir con su pareja y avanzar en algunos asuntos personales relacionados con su vehículo que habían adquirido recientemente. Entre estos trámites contaba la legalización de un automóvil de color rojo comprado apenas 4 días antes del ataque. Familiares indicaron que la pareja realizaba gestiones relacionadas con la documentación del automotor. El hecho violento ocurrió cerca de las 16 horas del referido día en un establecimiento de comida ubicado en el tramo 3 de la vía Circunvalación, a pocos metros de La Tejedora, Manabita, en el cantón Montecristi. De acuerdo con los primeros reportes de la policía en Manta, las víctimas habían llegado al lugar para almorzar. Minutos después, arribaron 3 individuos a bordo de una motocicleta blanca. Los atacantes dispararon contra la pareja y posteriormente abandonaron el sitio. Tras recibir la alerta, unidades policiales acudieron al lugar para iniciar las primeras diligencias investigativas y recopilar indicios que permitan identificar a los responsables. El restaurante donde ocurrió el ataque se encuentra dentro de un predio cercano. Mientras se desarrollaban las labores de criminalística en Inasegue, decenas de personas esperaban en las afueras para tratar de identificar a las víctimas. Personal especializado realizó el levantamiento de los cuerpos y recolección de evidencia balística para incorporarlo al proceso de investigación. Ese día solo fue identificado el agente de tránsito Oscar Martín Almán Cuesta, de 27 años de edad. Era oriundo de Babahoyo, provincia de Los Ríos. Se desempeñaba como agente de tránsito en la Comisión de Tránsito del Ecuador. Tras el procedimiento legal correspondiente, su cuerpo fue trasladado inicialmente al Centro Forense de Manta. Posteriormente, sus familiares informaron que sería llevado a Guayaquil para la ceremonia fúnebre y su sepultura. Por su parte, Erika Estefanía Castro Cuello, de 37 años de edad, era oriunda de Puerto Cayo, parroquia del cantón Jipijapa, en la provincia de Manabí. Familiares señalaron que Castro Cuello deja 2 hijos en la orfandad. También informaron que sus restos serán trasladados a Puerto Cayo, donde recibirá cristiana sepultura. Amigos oyentes, habían comprado un vehículo hace 4 días y fueron asesinados mientras almorzaban, dice la nota de prensa. 5:51.
0: Señores, la hora nacional para la gente que se levanta tempranitititito a trabajar, a buscar el pan del nuevo día. Atento, en Guayaquil, 2 colombianos fueron asesinados en la cooperativa Santiaguito Roldose. 2 hombres de nacionalidad colombiana fueron asesinados con varios disparos, varios balazos, como decía mi abuela, varios pepazos la tarde del día de ayer, martes 23, en el sur de Guayaquil. El violento suceso ocurrió en el sector Santiaguito de Roldós y dejó la escena con un vehículo estrellado y decenas de indicios balísticos alrededor. El crimen tuvo lugar a las 3 de la tarde con 20 minutos en la intersección de las calles José Tomás Aguirre y Jacinto Rodríguez. Según los relatos de los testigos, los ocupantes del automóvil venían siendo perseguidos por varios sujetos armados a bordo de 5 motocicletas, dice la nota de prensa. Durante la huida, el conductor perdió el control y el vehículo terminó subiéndose a la acera y estrellándose contra la fachada de un local comercial de belleza. Aprovechando el choque, los atacantes abrieron las puertas del automóvil para disparar a quemarropa contra las víctimas y posteriormente darse la fuga con rumbo desconocido. Al arribar al lugar y tras recibir la alerta, disparó a los agentes policiales. Constataron que los dos ciudadanos identificados como Nicolás G. y Oscar Q. no tenían signos vitales, es decir, ya habían fallecido. En la escena del crimen, personal de criminalística procesó el área y recolectó nada más ni nada menos que 21 indicios balísticos que habían quedado en el sector producto de las balas. 5:53 la hora en el país, 5 de la mañana, 53, levantarse don Rafa Delgado, que ayer llegó con un cargamento a la radio. Hoy vino más pipón el que sabemos. Hoy vino más pipón el que sabemos. Levantarse.
2: A trabajar, a trabajar, a trabajar. A trabajar, a trabajar, a trabajar. No sigas durmiendo, levántate, anda a trabajar.
0: Argentina Mieles, levantarse a meditar en esta mañana, en este nuevo día, agradeciendo a Taitita Dios un día más de vida. Hoy es miércoles 23 de el mes de junio del 2026. 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
1: 5:54 minutos. Sucedió anoche, amigos oyentes, un hombre baleado en el Progreso. Dice, no resistió y murió en una casa de salud. José Pablo Párraga Zambrano fue baleado la noche de este día, martes 23 de junio de 2026, mientras se encontraba sentado en una vereda fuera de una vivienda ubicada en la calle 298 y avenida 203 en el barrio Progreso de Manta. Producto del ataque armado, José fue trasladado de urgencia en un vehículo particular por familiares hasta el hospital Rafael Rodríguez Zambrano de Manta, donde lamentablemente 3 horas después falleció. Según se conoció, eran aproximadamente las 20:30 de cuando José estaba sentado en una vereda en el barrio Progreso, cuando apareció un sujeto armado a bordo de una motocicleta y le disparó por al menos 3 ocasiones. Producto del ataque, el hombre quedó herido de gravedad mientras su verdugo abandonaba el lugar con rumbo desconocido. Pero todo el accionar había quedado, amigos oyentes, el hecho delictivo quedó grabado en una cámara de seguridad del sector. Posteriormente, el cuerpo del hombre, que fue declarado fallecido en la casa de salud, fue trasladado al centro forense de Manta para la autopsia de ley correspondiente. Hombre baleado en el barrio Progreso no resistió, murió 3 horas después del atentado. 5:56 minutos.
0: Señores, atentos a la hora que informamos en esta mañana en La Voz del Pueblo, la emisora más popular, la 1570. Para la gente allá en el barrio Bellavista, saludos a don Raúl Delgado, más conocido como El Loco. Saludos también en la urbanización Metrópoli, don Paco López, levantándose temprano, preparándose para una jornada más en la parroquia Luis Alfaro, o como decía mi abuela, mejor dicho, Cuba Libre, para don Manuel García. Activándose 5 de la mañana, 56, y a un comerciante le exigían $7,000 para no atentar contra su vida. Hay dos personas detenidas aquí en Manta, atento. Aquí en Manta un par de extorsionadores habrían caído por pedirle 7 lucas a un comerciante para no hacerle nada. Según reportes policiales, el comerciante era intimidado a través de mensajes de WhatsApp en los que los detenidos exigían el pago de 7 lucas, 7 mil dólares, a cambio de no atentar contra su vida, la de su familia y su local comercial donde éste realizaba sus actividades laborales. Tras la denuncia del comerciante que éste realizó la policía, esta realizó labores investigativas que permitieron identificar a los presuntos responsables y proceder a la captura. Durante el operativo se encontraron indicios y dispositivos tecnológicos que los vincularían con el hecho delictivo, es decir, con la extorsión. Capturaron a dos que te llamaban, ya sabes, tienes que pagar un billete, si no ya sabes, yo sé que tú paras ahí en el Cañita, sálvate, de, ya sabes, como dice Jorito Guayaco, ya Chávez, 5:58 la hora, 5:58 el tiempo del país.
1: 5:58 minutos, amigos oyentes, atentado contra jóvenes en una cancha deportiva, deja a un menor herido. Esto sucedió en Jipijapa la noche de este día martes 23 de junio del 2026. Un menor de edad resultó herido de gravedad luego de que dos hombres armados a bordo de una motocicleta dispararan contra un grupo de personas que jugaban voleibol en las inmediaciones de las calles Avilés y Cotopaxis en el cantón Jipijapa, provincia de Manabí. El ataque ocurrió en circunstancias que la Policía Nacional aún investiga para determinar las motivaciones del atentado, el cual constituye el segundo hecho violento reportado en la localidad durante el mismo día. Según las versiones de los moradores, el incidente ocurrió mientras un grupo de jóvenes realizaba actividades deportivas en un espacio público cercano a dos instituciones educativas de Jipijapa. De forma imprevista, dos desconocidos en motocicleta se aproximaron al lugar y sin mediar palabra accionaron armas de fuego en dirección a los presentes en medio de la confusión y de los intentos de los ciudadanos de buscar refugio. El menor de edad fue alcanzado por los impactos de bala. Los moradores del sector accionaron de inmediato ante las detonaciones y procedieron a alertar a los servicios de emergencia. Al sitio del ataque se desplegaron de forma urgente unidades de rescate y personal de la Policía Nacional, quienes abandonaron el perímetro vial para resguardar la escena y recopilar indicios balísticos del caso. Según también se dijo, la víctima recibió auxilio inmediato y se gestionó su traslado al hospital local de Jipijapa ante el ingreso de un paciente con heridas de arma de fuego y con el fin de garantizar la integridad de las personas, del personal médico y establecimiento de salud. Las autoridades activaron el denominado Código Plata, un protocolo de seguridad que establece la seguridad policial en los centros de salud. Debido a la severidad y complejidad de las lesiones presentadas por el menor, los médicos determinaron la necesidad de derivarlo de urgencia. Por tal motivo se coordinó una transferencia oficial hacia otra casa de salud en la provincia de Manabí, que cuentan con equipamientos de mayores especializaciones para la atención de este tipo de caso. El diagnóstico actual sobre el estado de salud del joven se mantiene bajo reserva. Este ataque armado se suma a otros hechos de violencia de gran magnitud registrados durante la mañana de este mismo día martes en el Jipijapa. Aproximadamente a las 5 de la mañana, los habitantes de la ciudad del Paraíso descubrieron los cuerpos sin vida de 3 personas apiladas a un costado de la calle de tierra, los cuales presentaban múltiples heridas de bala y fueron encontrados con un panfleto con un mensaje de amenaza. Las víctimas de este primer suceso fueron identificadas como oficialmente Marta Monserrate Zambrano Anchundia, 31 años de edad, Heli Sakia Pincay, Santana, 33 años de edad, y José Roberto Vélez Romero, de 33 años de edad. 6:02 de la mañana, este último caso el día de ayer, ante el cierre del informativo, lo habíamos dado a conocer, abogado. 6:02 de la mañana, 6:02 de la mañana.
0: Señores, señor oyentes, atentos a la hora, en esta jornada informativa, en esta nueva mañana, en este nuevo amanecer. Repetimos agradeciendo a la Taitita Dios por un día más de vida, por la bendición, por permitirnos el día de hoy habernos levantado, por permitirnos estar aquí ya en la radio, por permitirnos estar comunicándonos con todos ustedes a través de esta jornada informativa de las noticias. En esta mañana son las 6:02, 6:02 de la mañana, la hora nacional, el tiempo.

0: saluda.
1: La hora nacional, oyentes de la emisora, el tiempo en el país, son las 6 de la mañana con 3 minutos, la hora nacional. Sergio, allá la mantilla, ¿qué tal? Buen día.
2: 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Buenos días, visión borrosa, débil, usted necesita las vitaminas que sus ojitos le están pidiendo, que sus ojitos requieren, para de igual manera desinfectarlos, curar problemas como la catarata, opacamiento del cristalino o lente intraocular por el desgaste del proteínico, se llama catarata. Está viendo como a través de un vidrio empañado, está viendo como con una nube que se le atraviesa, se llama catarata, que es muy diferente al pterigio, que es esa carnosidad blanquecina que aparece en el globo ocular y termina invadiéndole. Y crece, y crece, y usted va a hacer...